0: Cantizano y Tomás Badaloni. ¿Tenés el 11 de Racing a mano, Pachu?
1: Sí, bueno, Cambeses va a estar en el arco, Nacho Rodríguez, Marcos Rojo, Ignacio Colombo y Canavo en la defensa, Miljevic, Ortegoza, uno de los refuerzos de la academia, Santiago Sosa, el Chico Tello, arriba va a estar jugando Solari y otro de los refuerzos, Lautaro Díaz.
0: Alejandro Tello, 18 años de edad, fue parte de la delegación argentina en el Mundial Sub-17 del año pasado. Y también formó parte del plantel de reserva que salió campeón en Racing justamente hace muy poquitas semanas nada más.
1: Categoría 2008, jugador interesante el Chico Tello.
0: Exactamente. Dicho todo esto, nos encontraremos el día de mañana con más fútbol argentino. Va a estar jugando River mientras estemos haciendo el programa. Así que nos encontraremos mañana. Cuídense mucho. Chau, chau.

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0: está cada uno de ustedes? Bienvenidos a este su hermoso programa de conocimiento y de sabiduría. Martes cabalístico, martes esotérico, martes 14 de este mes de julio. Aquí estamos para brindarle guía, orientación. Recuerde, día viernes 17 de julio, estaré en Curuzú Residencial Avenida, a un lado del regimiento, desde las 9 de la mañana hasta, mis queridos hermanos, hasta las 14, hasta las 17 horas estaremos ahí atendiendo, guiando y orientando a cada uno de mis queridos y recordados hermanos. El día jueves estaré en La Cruz, hospedaje en La Cruz, estaré hospedaje Porá, ahí estaré atendiendo en La Cruz, hospedaje Porá, ahí desde las 8 de la mañana hasta las 15 horas guiando y orientando, como en Alvear, miércoles 15 de julio, en Complejo Bumbalú, ahí estaré atendiendo 3777-7517-23, en la línea de la licenciada Iris, de la vidente, de la persona que le va a ayudar a salir adelante, a cambiar su vida para el bien. Mande su mensaje de WhatsApp, participe en este su hermoso programa de orientación, de guía de consejo. Martes cabalístico, martes esotérico.
1: Tenemos otro llamado. Hola,
2: licenciada.
1: ¿Con quién tengo el gusto de hablar?
2: Bueno, me voy a identificar por una razón que ya se va a dar cuenta, como el señor X.
1: Ah, sí, señor, comentame, mi querido hermano. Uno de los afortunados ganadores, mi amigo querido.
2: Exactamente, sí. Pero bueno, para evitar problemas,
1: ni el lugar ni nada.
2: Muchos, ajá. Entonces he optado por la... ¿sí? La denominación de señor X.
1: Bueno, me quiero recordar, amigo, cuando usted me visitó, ¿qué hacía usted en su vida? ¿Quién era usted o qué tenía?
2: Bueno, vamos a decirlo así, de una manera más o menos elegante, digamos que comerciaba con mi cuerpo.
1: Ajá. ¿Qué le dije yo, mi querido recordar?
2: Acompañante, o como se le dice a las muchachas, por escort.
1: Bueno.
2: Esa era la actividad. Hasta que, bueno,
1: ¿sí?
2: La cosa no me estaba empezando a sentir nada bien, estaba teniendo un decaimiento físico-lógico de la actividad.
1: Ajá.
2: Me decidí a visitarla.
1: Sí.
2: Aparte de los consejos que vinieron, pero perfecto, me dio la tripleta de la suerte. Y bueno, eso fue otro de los pasos, o digamos el definitivo.
1: Ajá.
2: Que determinó de que dejara mi actividad para hacer otro tipo de emprendimiento.
1: Bueno, ¿y valió la pena, mi querido recordar, amigo, visitarnos?
2: No, por supuesto que sí, por supuesto que sí. Aparte hemos tenido, se acuerda, una conversación bastante amplia. Hubo una especie de reconocimiento de errores, equivocaciones varias en el desarrollo de mi vida.
1: Sí, pero lo importante fue que cambiaste,
2: sí,
1: vas a tener una nueva vida, poder hacer muchas cosas buenas.
2: Exacto,
1: y dése cuenta que los números que le entregamos con la tripleta anoche fueron precisamente algo muy lindo para usted.
2: Exactamente,
1: ahora
2: sí,
1: es una persona que cambió su vida para el bien.
2: Hay otra persona, cambio adentro y afuera que se produjo gracias a la llegada de ustedes a mi vida.
1: Bueno, muchas gracias, hermano. Dios lo bendiga.
0: Qué lindo, queridos hermanos, cómo la gente participa, cómo la gente juega, gana, logra los éxitos. Pero no hay que poner negatividad, hay que poner fe, porque si usted pone excusas, pone, ay, es que será que... no. Hermano querido, es como cuando se va a sacar un tesoro. Si usted tiene dudas, tiene miedo y no hace las cosas como tienen que ser, está perdido. Queridos hermanos, porque no sirve tener negatividad y poner obstáculos al trabajo que hacemos nosotros. ¿Cuántos de ustedes en este momento están escuchando? Dicen, ¿por qué yo no juego? ¿Por qué yo no gano? Se le ha dado el número de la suerte, se le ha dado la suerte y usted la ha desperdiciado. Porque lamentablemente no ponen atención. Porque hay personas que lamentablemente no se dejan querer y que les gusta vivir así, arruinados, perjudicados, destruidos alrededor de las personas de ellos, que le tengan envidia, que le hagan cosas malas, que le tiren cosas para poder ellos ser felices. Y qué triste, queridos hermanos, ver tantas personas destruidas, ver tantas personas arruinadas, ver tantas personas que no salen adelante porque lamentablemente le han hecho un daño, le han hecho cosas para poderle perjudicar. Nosotros acá no estamos para juzgar, sino para curar, para ayudarles a ustedes a salir adelante, para que ustedes se dejen ayudar. 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Ahí estaré atendiendo, lectura de cartas, haciendo consagraciones, magnetizaciones. No pierda su fe, no piense, querido hermano, que eso a usted le va a dejar pobre si usted paga una consulta para salir adelante, si usted se quiere curar. Es como ir donde el médico y mandarnos medicamentos o mandarnos para hacer estudios y no, ay no, porque es que yo no quiero gastar, es que no, porque es que, hermanos, en la vida tenemos que hacer esfuerzos y sacrificios para salir adelante y cambiar nuestra vida positivamente. 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
1: Hola. Hola, licenciada. ¿Cómo están, hermanos queridos? ¿Con quién tengo el gusto de hablar?
2: Roberto, acá estoy con mi hermana. Y bueno, ¿sí? Nosotros la visitamos y queríamos hacer agradecerle.
1: Ajá.
2: Bueno, cuando fuimos a ver a usted nos ayudó, ¿sí?, mucho. Y ahora, bueno, estamos viendo a ver la posibilidad.
3: ¿Cómo me pasó el teléfono? Que te lo
0: ¿Cuántos hogares viven así?

0: vicios. ¿Cuántas vemos que nosotros vemos cómo se están destruyendo? Y madres, hermanas, padres que no les importa nada, no hacen nada para sacarlos de ese mal vicio, del alcohol, de la drogadicción, queridos hermanos, que afanan a veces hasta destruyendo tantas vidas por malos caminos que van a consecuencia de los malos vicios. Y yo le digo a ustedes que están escuchando, no pierdan esa oportunidad de venir a una consulta, de salir adelante. A toda esa gente que nos escucha día a día, mañana, sí, mañana voy a estar atendiendo a toda la gente de la Cruz. Atención a toda esta gente linda de la Cruz y a toda esta gente linda de Alvear. Mañana miércoles 15 estoy en Alvear, complejo Bumbalú, a partir de las 9 de la mañana hasta las 17 horas ahí guiando y orientando. Después el día jueves 16 estaré atendiendo en la Cruz, hospedaje Porá, desde las 8 de la mañana hasta las 16 horas atendiendo, guiando y orientando. Después paso el día viernes 17 a atender a todos nuestros queridos amigos de Curuzú, a toda esta gente linda que escucha y toda esa gente linda que tiene dificultades y mala suerte. 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
1: Tenemos otro llamado. Hola.
2: Felicia María, no de Altagra, ciudad Córdoba.
1: ¿Cómo estás, hermano querido?
2: Pero mejor no puedo ni hablarlo eso. Ajá. Yo estoy acá con mi socio porque usted a nosotros nos ha dado un... algo muy bueno que fue...
1: la completa, la suerte y la prosperidad.
2: Aparte de eso, el negocio que tenemos es de gran prosperidad ahora. Ajá. Me gustaría que hable mi compañero también un poquito.
1: Hola.
2: Gracias, licenciada.
1: Sí.
2: Me he conocido aquí a amigos en las vacaciones que pasamos, que fue con mi familia, y bueno, le comenté el proyecto que yo tenía en ese momento. No teníamos recursos, pero gracias a usted y la tripleta. Todo salió bien, más que bien, y hoy hemos firmado el contrato con una distribuidora muy importante.
1: ¡Qué lindo! Eso
2: y
1: es importante.
2: Vamos para arriba,
1: porque tienen la tripleta la suerte, porque tienen la felicidad, porque tienen precisamente esa bendición de Dios, ese secreto grande.
2: Muchas gracias, le doy licencia y le pido que a todos los que están escuchando que la entiendan.
1: Que me visiten, ¿cierto, mi querido hermano?
2: Así es, licencia.
1: Bueno, Dios le bendiga. Dios Padre, Hijo y Espíritu Santo.
0: 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No me comparen, 5 dedos tenemos en la mano. Nosotros no nos compare, nosotros no venimos ni a obligarle, ni a robarle, ni mucho menos. Venimos a aconsejarle, venimos a ayudarle a que usted se levante, a que su hijo se levante, a que no sufran en silencio, a que logren sus éxitos, a que logren los cambios reales y positivos en los negocios, en los juegos de azar, con sus animales, con sus chakras, con su cuerpo. Que no se canse, que no viva precisamente un engaño, una desesperación. 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
0: Busquemos la Trua de los Ríos. Baja Andresito, está en 2 metros. También baja Iguazú, 12 metros. Corrientes crece, 3 metros 80 centímetros. Crece La Paz, 3,85. Crece Paraná, 2 metros 80. Estacionado Santa Fe, 3 metros. Diamante estacionado, 3 metros 20. Estacionado Victoria, 3,48. Estacionado San Lorenzo, 2 metros 90. Estacionado Rosario, 2 metros 70. Baja Villa Constitución, 2 metros 10. San Pedro baja, 1,35 m. El río Gualeguay en Puerto Ruiz crece 1,30 m. Hacemos una pausa, ya volvemos.
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0: de noticias, y entonces a través de internet mucha gente se hace eco de cualquier cosa que dice cualquiera y lo mandan por todas las redes sociales, digamos, y de esa manera se mete mucho ruido, se hace mucho ruido. Esto viene ocurriendo desde marzo aproximadamente, pero ahora que la señal Niño, la señal de lo que pasa en el Pacífico llegó a nuestra región, ¿qué significa? Cuando uno habla de la señal, significa que finalmente esa anomalía que se está dando en el Pacífico, de calentamiento de las aguas superficiales del Pacífico ecuatorial y la alteración de los vientos, finalmente llega a nuestra región, altera la distribución de lluvias y la magnitud de las lluvias en nuestra región. Eso ya llegó y se manifiesta definiendo un patrón de distribución de lluvias en la región que se caracteriza por una concentración mayormente sobre el tercio este de la cuenca del Plata. Esto significa la cuenca del Uruguay completa, la cuenca del Iguazú por primera vez en realidad, y parte de la alta cuenca del Paraná en Brasil, la parte no regulada. Esta crecida que tenemos ahora del Iguazú, esta sí responde a la alteración provocada por el fenómeno del Niño, no así la del 2 de julio, recordemos la crecida anterior, ese pulso de crecida que dio lugar a una caudal en cataratas del orden de 9.000 metros cúbicos por segundo, esa se respondió a la activación de la humedad atmosférica que hay disponible en la región. Por algo el efecto Niño se concentra sobre ese tercio este, sencillamente porque allí está toda la humedad, ¿no? Básicamente está mayormente la humedad concentrada.
1: Sí, Juan, este primer crecida de Iguazú, como usted dice, ¿no? Es el puntapié inicial, es lo que tenemos que estar mirando a partir de ahora, porque esto está indicando que el Niño ya está presente, Juan.
0: Sí, básicamente sí. Que el Niño esté presente significa que la señal de alteración de los vientos en la región ya llegó, ya está estabilizada, ya está, concretamente. Y esta crecida de ahora, que está oscilante en cataratas, digamos, alcanzó su pico ayer y está oscilando, está en el orden de unos, yo diría, 12.000 metros cúbicos por segundo. O sea, es un poco más intensa, más importante que la que se dio a los primeros días de julio. Esta tiene más significado, pero de cualquier manera es una crecida del río Iguazú. ¿Qué significa eso? Que tiene poco volumen, concretamente. Por ahora, esto lo que va a hacer es que se va a propagar rápidamente esta crecida. Va a ser sencillamente sostener los niveles en todo el tramo del río Paraná de corrientes para abajo, oscilando en aguas medias altas por un momento, mínimamente, cuando se vaya propagando. Pero en el caso de Victoria, por ejemplo, se va a mantener Victoria con esta crecida que se va achatando, obviamente, a medida que se va propagando. Se va a mantener en los valores más o menos actuales que tiene ahora. Si ahora está entre 3.46, pongámosle que con el pico de la crecida y con la lluvia de lo que pueda llover sobre el delta en este momento, que puede llegar a ocurrir, puede llegar a tener un aporte en ruta eventualmente significativo, llegará a 3.80, pongámosle, y 3.70 quizá, y después bajar. Es decir, todavía no está claro que la tendencia se vaya a definir de esta manera. Por lo tanto, si bien se ha manifestado esta perturbación Niño sobre lluvias de toda la cuenca del Uruguay, parte del extremo oeste de Corrientes, ahora tenemos una previsión de lluvias sobre Corrientes, pero Misiones mayormente, la cuenca del Gualeguaychú quizá también, la cuenca del río Negro en Uruguay, la cuenca del río Iguazú, toda la cuenca del río Iguazú y parte de la alta cuenca del Paraná en Brasil, no significa que esto vaya a sostenerse, esta distribución de lluvias se vaya a sostener así. Sí marca que el evento Niño comienza así, pero nos obliga a mirar para atrás, a mirar todos los años, los últimos 40 años, pongámosle, 45 años, y veamos cómo fueron las situaciones en las cuales el Pacífico tuvo ese calentamiento, se desarrolló la llamada corriente del Niño, se alteraron los vientos, con lo cual se configuró un escenario, el Niño de Oscilación.

0: Sur, que es lo que está pasando ahora. ¿Cómo fue entonces el impacto en nuestra región? ¿Cómo se distribuyeron las lluvias? ¿En qué secuencia? Y no hubo dos iguales. La claro. conclusión primera a la que uno llega es no hubo dos situaciones iguales. Por lo tanto, hay que ir con mucho pie de plomo, y si a eso a uno le agrega el hecho de que en los últimos 15 años, pongámosle 20 años, la mitad de todo ese gran periodo, se ha manifestado claramente el cambio climático a través de una variabilidad climática más potenciada, más dinámica, que hace que el clima sea menos predecible, claramente menos predecible, y bueno, entonces uno tiene que ir con mucho pie de plomo, con mucho cuidado, y vuelvo a lo que dije al principio, que cada uno que se entera de alguna información, no se crea que tiene obligación o tiene viene muy bien, le hace un bien a la comunidad, reproduciendo lo que escucha, reproduciendo lo que recibe y mandándolo por todas las redes sociales. Eso es un error, es una barbaridad. Hemos visto ya, cada vez menos, tengo que aclararlo, ¿no? Cada vez menos ocurre, pero nos obliga a nosotros a estar muy cerca de todos los medios de comunicación lo mejor posible para transmitir todo lo que se va decantando, como se va con, como consenso además también, entre los centros mundiales de pronóstico y en nuestro caso, en nuestra elaboración hidrológica de base.
1: Bien, ahí estamos compartiendo la primera parte de la nota que hacíamos con el ingeniero Juan Borus, del Instituto Nacional del Agua, haciendo referencia a la situación climática en nuestro país.
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1: Gracias por su atención, será hasta luego en la segunda edición de Actualidad Agropecuaria.
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6: Andresito 2,64 crece, Iguazú 14,10 crece, Corriente 3,74 estacionario, La Paz 3,86 crece, Diamante 3,19 estacionario, Paraná 2,79 crece, Rosario 2,71 estacionario, San Lorenzo 2,90 estacionario, Villa Constitución 2,13 estacionario, Ramallo 1,68 crece, en Victoria 3,48 estacionario. 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Se ofrece persona responsable y cuidado de persona mayor, centros de salud, hospitales, 3436-458258. Necrológicas. Falleció a la edad de 47 años la señora María Mercedes Laura Manso. Los restos de la señora María Mercedes Laura Manso son velados en Sala La Dignidad. Hasta hora de determinar, luego sus restos serán cremados. Casa de Duelo, Sargento Cabral y Beruti. Hasta las 8 de la mañana, Farmacia Piaggio, Piaggio 816.
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0: ¿Cómo están ustedes? ¿Qué tal? Miércoles, cortamos la semana, 29 y dos días y chao. Se nos va julio, se nos viene agosto, se nos viene el fin de semana. Así que bueno, combinaciones perfectas, vamos a ver qué pasa. Lo que no es perfecto es el clima, pero bueno, no nos queda de otra. Lo que está sucediendo, anoche sí se vieron unas estrellas, anoche sí se quiso despejar. Pero ¿qué pasa? Está corriendo el viento del sur y del este. Está llevando la nubosidad que nos queda desde otros lados. En Buenos Aires empezó a moverse también, a retirarse todas las nubes feas, toda esa humedad y esas cuestiones. Entonces, bueno, es muy obvio de que a veces vienen de otro lado, de Córdoba, Santa Fe, bueno, y pasan por Entre Ríos, y hoy amanecemos así, con un cielo gris, con algunas neblinas a lo lejos, seguramente en rutas, precaución y cuidado, como es lo que siempre le decimos, y máxima 17, mínima 11, afloja un poco la máxima, las mínimas, en realidad ahí, pero húmedo todavía, que persiste con calles mojadas, veredas mojadas. Garuaba temprano, después como que dejó de garuar, así que bueno, paciencia. Vamos a ver qué sucede, el viento haría que esto cambie y allá después de las 3 de la tarde está tirando mayormente más limpio el cielo, después de las 3 de la tarde, así que a tener un poco de paciencia para ver qué sucede. 79 la humedad, vientos del sur y del este, le vuelvo a decir, 14 kilómetros por hora, así son las condiciones del clima. Mañana mayormente tira nublado el jueves 20 y el viernes 28 y el viernes tormentas, que después vamos a ver qué pasa, porque me da la sensación, ya una vez pasó, de que por ejemplo daba tormenta y no mostraba la nubecita con lluvia, sino con tormenta. Y digo yo, me parece que no sé si va a llover, y bueno,
1: puro
0: y
1: ruido.
0: Fue puro refusilo y trueno y cosas y no llovió nada. Así que vamos a ver qué sucede. ¿Qué tal, Vero? Buen día.
2: ¿Qué tal? Buen día, buen día, buen día.
0: ¿Miércoles sin clase hoy?
2: Sí, poco movimiento, poco movimiento se ve en la ciudad, que uno generalmente a esta hora ve los chicos y las familias yendo hacia la escuela o ingresando ya en los diferentes establecimientos educativos. Vamos a ver, porque ahí en realidad la provincia con sus gremios va a estar bastante parada y movilizada. ACMER, AGER, ATE, no sé si UPCN, pues no había leído nada en el último momento de ayer, pero varios gremios se están movilizando. Obviamente hoy está el tratamiento de la reforma previsional en la provincia de Entre Ríos, algunos que están acampando desde las últimas horas del día de ayer, así que la concentración así va a ser en la plaza principal, allí frente a la Casa de Gobierno en la capital provincial. Así que veremos cómo repercute, ¿no?, estas acciones y cómo se desenvuelven los diferentes sectores, obviamente, por el acatamiento a las diferentes medidas de fuerza.
0: Exacto.
2: Pero volviendo al tema del clima, ¿saben? En el norte hubo granizo.
0: Sí,
2: todo,
0: sí, sí,
2: ¿no?
0: Sí, porque hubo una alerta ayer a la tarde, bien en
2: norte de Entre Ríos.
0: Ajá, lo que es en el mapa Entre Ríos, al norte y el este. Y esa tormenta estuvo pasando por ahí por Corrientes, algo cerca, bien en el sur de Corrientes y se fue hacia el Uruguay. Y también en Buenos Aires, allá cerca de la costa, Mar del Plata y demás, también hubo algunas lluvias e inestabilidades. Por ahí las alertas están dando para lo que es el norte de la provincia y no ni centro ni sur de nosotros. Ahora nada, por lo menos en la provincia de Entre Ríos, todo se fue hacia allá el país, Uruguay, se fue para Brasil, allá Río Grande del Sur, Santa Catarina, Porto Alegre, bueno, por esa zona. Misiones también tuvo lluvias y tormentas fuertes con granizo, pero nosotros no. En Buenos Aires se alejan las lluvias, en la costa también ya no estaría lloviendo, así que vamos a ver qué sucede. El punto está para esta zona el viernes y veremos qué sucede el día viernes. Pero bueno, cuidado, como siempre decimos,
2: sí,
0: por estas cuestiones. ¿Pagos queda, termina,
2: sí,
0: empieza?
2: Sí, tenemos poquito en realidad para comentar, por lo menos confirmado, que es lo que tenemos ahora el mes de julio de ANSES. Hoy se está pagando a la terminación de documento 8 y 9. Esto se completa y es lo último que queda, jubilados y pensionados nacionales del segundo tramo. Entonces, documento terminado en 8 y en 9, ya como les habíamos comentado, después vamos a ir estudiándolo un poquito en cuanto a las fechas, pero ya hay fechas de pagos para el mes de agosto también, que tenemos ahí un feriado que es el 17, que corta un poquito, porque cae día lunes, la continuidad de algunos pagos, pero bueno, sabemos que el día 10 de agosto va a arrancar lo que es pensiones no contributivas, la asignación universal y el primer grupo de jubilados y pensionados nacionales para aquellos que ya les gusta saber de antemano. Y después esperamos, obviamente, las confirmaciones de los pagos para la provincia y también para la parte municipal, ¿no? Siempre el que arranca en la parte municipal es la caja de jubilaciones municipal, pero esperamos siempre la información oficial.
0: Muy bien, ya aguardando que Milei va a anunciar una cadena nacional, la reforma de la Carta Orgánica del Banco Central, así que todavía no tenemos día y horario, pero seguramente nos sorprenda en algún momento otra cadena nacional por radio y televisión. Pero me voy con Carlos a ver qué sucede del otro lado, lo va a presentar Servicop, teléfono 424-583-3436-453-261, Basi Rigoyen y Hornos, viajes a cualquier parte del país todos los días, 24 horas, NEC 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Buen día.
1: Buen día, Sabrina, para vos, para Verónica, para el equipo y para todos los oyentes. ¿Cómo andan?
2: Muy bien, gracias.
1: Bueno, me alegro. Bueno, recordar que mucha humedad en la ciudad de Victoria, las calles muy húmedas, muy mojadas, parece que hubiese estado lloviendo hasta hace 5 minutos nada más, así que extremar las medidas de precaución, bajar la velocidad, respetar la distancia de frenado y recordar que los autos pierden adherencia al asfalto y bueno, es más difícil por ahí frenar, así que a extremar las medidas de precaución y si tenemos que salir a la ruta, por supuesto también mejorar un poco más a la hora de manejar. Uh-huh. En el ámbito policial hubo ayer un detenido por violación de domicilio y hurto. ¿Qué es lo que sucedió? En hora de la tarde, personal policial recepcionó la denuncia de una ciudadana domiciliada en el barrio del Quinto Cuartel, quien manifestó que un masculino se presentó en su vivienda ofreciendo gallinas para la venta, no adquiriendo los animales. Tras retirarse del lugar, la damnificada advirtió que la sustracción de un par de zapatillas que se encontraban en el patio. Además, otro vecino de la zona había manifestado que el mismo individuo había ingresado a su finca despojándose de un parlante de música. Ante esta situación, efectivos de la comisaría del Quinto Cuartel iniciaron un operativo de búsqueda, logrando localizar al sospechoso, quien tenía en su poder los elementos denunciados como sustraído. De inmediato se procedió a su aprehensión y con conocimiento de la unidad fiscal en turno dispuso la detención de este masculino de 20 años de edad y su traslado a la dependencia policial donde quedó alojado previo examen médico imputado por el supuesto delito de hurto y violación de domicilio. Este por ahí es el hecho más relevante del día de ayer en el ámbito policial. En el ámbito municipal hay un reclamo de vecinos del Quinto Cuartel en un sector más conocido como la cancha de René, calles de suelo natural, donde producto del agua que corre de distintos barrios que están más arriba han erosionado la calle de tierra, pero además se ha hecho como una pequeña lagunita. Ellos, los vecinos, creen que es agua servida. Y bueno, están pidiendo a la municipalidad que puedan resolver esta situación porque una, que las calles están totalmente intransitables porque se cortan con el agua, y el otro, que tienen miedo que ese agua que corre hacia sus casas, hacia las calles enfrente de su casa, sea agua servida. Entonces están pidiendo no solo la reparación de las calles en sí, sino que se pueda hacer un seguimiento del agua y ver desde dónde sale y por qué va a parar, ¿no es cierto? El por qué es por la cuestión topográfica, pero ver si los vecinos de más arriba pueden dejar de tirar el agua a la calle, así no se le rompe a ellos las calles.
0: Uh-huh. Bueno.
1: Así que ahí va a tener trabajo la municipalidad para resolver esos dos temas, porque por más que la arreglen, rápidamente se rompe por el agua que viene bajando de distintos domicilios.
0: Perfecto.
1: Bueno, y también en el ámbito municipal, en el día de ayer hubo una reunión cerca de pasado el mediodía, donde se definió el pedido de licencia al juez de falta a partir de ayer mismo. Hoy ya el juez de falta es Elías Cesarego, y el juez de falta que estaba de titular va a tener 30 días de licencia sin goce de sueldo hasta resolver su cuestión judicial. Recordemos que fue denunciado por violencia de género por parte de su pareja, uh-huh, o su expareja. En este contexto, desde el municipio decidieron pedirle 30 días de licencia sin goce de sueldo.
0: Muy bien. Bueno, Carlos, no sé, ¿algo, Vero, por preguntar? Algo.
2: No, estamos esperando novedades, seguramente, ajá, de pagos. No sé si hay por ahí alguna alternativa de fecha para pago para planta permanente o de jubilaciones municipales también.
1: Sí, se está trabajando en el área contable de la municipalidad. Me dice que viernes o sábado, uh-huh, seguro van a estar cobrando los empleados de planta permanente. Claro. No habría mayor dilación del sábado, pero me dicen que también puede llegar a ser el viernes. Así que entre esos dos días, bien, de no mediar ningún inconveniente, estarían cobrando los empleados de planta permanente de la Municipalidad de Victoria. Uh-huh. No está confirmado un 100%, pero sí me decían que lo más probable es que cobren viernes o sábado.
0: Bien. Listo.
2: Perfecto.
0: Volvemos cualquier cosa, Carlos. Buena mañana.
1: Gracias, hasta luego.
2: Hasta luego.
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0: Buen miércoles para todos. Comenzamos con los títulos provinciales en la mañana de nuestra vida. Con reclamos a la Nación, Frigerio asumió la presidencia pro tempore de la región centro. Necesidad de consolidar una matriz productiva sostenible y ratificó el respaldo de la región a la eliminación de las retenciones y al acuerdo Mercosur-Unión Europea. La Municipalidad de Paraná declaró 3 días de duelo por el fallecimiento del concejal Darío Báez. Investigan las causas de su muerte. Fue encontrado sin vida en su casa. Presumen autodeterminación. Una intensa granizada sorprendió a vecinos de Federal ayer a la tarde. Identificaron a un hombre hallado muerto en la costa de Concepción del Uruguay. Es un vecino de esa ciudad e investigan qué ocurrió. Desde hoy en Paraná presentan el primer Congreso Entre Ríos Entre Discursos con actividades abiertas al público. Gobierno provincial abrió inscripciones para nueva edición del programa Mayores Conectados, propuesta gratuita que brinda herramientas prácticas para que personas mayores puedan desenvolverse con mayor seguridad y autonomía en el uso de tecnología. Explotó un compresor en una gomería de Paraná y un trabajador, el dueño, sufrió lesiones en las piernas.
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0: Concepción del Uruguay. El balneario Itapeya quedó bajo agua por la creciente del río Uruguay. Gobierno provincial renueva recomendaciones ante posibles traslados de animales desde islas a tierra firme. Prefectura informó que desde La Paz hasta Ramallo existen solo 22 embarcaciones de hacienda registradas operacionables. La Municipalidad de Paraná otorgará un incremento salarial del 4% con los haberes de julio. Un obrero de 46 años resultó herido tras el derrumbe de un muro en una obra en Chajarí. Presentaba lesiones y fue derivado al Hospital de Concordia. La Cámara de Diputados debatirá hoy la reforma previsional en medio de un fuerte operativo de seguridad y convocatorias a movilizarse en rechazo al proyecto. Anoche la policía valló las inmediaciones de la Casa de Gobierno. Miércoles de paseo en el centro de Paraná. Una nueva propuesta para disfrutar descuentos, música y actividades culturales impulsado por el Centro Comercial y la Municipalidad. Hoy de 8 a 20 horas. Choque en cadena involucró a 3 vehículos y dejó 2 personas lesionadas en el centro de Paraná en el día de ayer. Primer capítulo de los títulos provinciales que completamos con el informe vial Victoria Rosario y después las noticias del Departamento Informativo de Radio Victoria.
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0: Las 7 de la mañana, un minuto, la temperatura en la ciudad de Victoria es de 13 grados, la humedad del 95%. El gobierno redujo al 10% el uso de efectivo en las casas chicas de organismos nacionales. Una resolución de la Secretaría de Hacienda endureció los límites para el uso de efectivo y cheques en fondos rotatorios y cajas chicas de la Administración Pública Nacional. El gobierno limitó al 10% el uso de efectivo. La normativa modificó el régimen vigente desde 2018 y estableció nuevos topes para el empleo de efectivo y cheques en este tipo de gestos que son utilizados para afrontar compras menores o urgentes que no pueden seguir el procedimiento habitual de pago. Advierten sobre la particular peligrosidad para la salud pública que implique bajar la intensidad de la lucha contra aftosa y brucelosis. La Federación Agraria Argentina exhibió que concluyó la segunda campaña de vacunación contra fiebre aftosa y brucelosis, que se ejecutó con los cambios unilaterales ordenados por SENASA y fueron desaprobados por la Comisión de Sanidad Animal. Se señaló que el tempranero operativo dejará desprotegidos a terneros nacidos posteriormente. Para las próximas horas indica el pronóstico: neblina durante la mañana, nubosidad abundante, hacia la tarde parcialmente nublado, 18 la máxima.
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6: Resumen de noticias. El gobernador supervisó obras estratégicas en La Paz. 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Además, puso en marcha trabajos para proteger el puerto de la erosión y entregó maquinaria para optimizar la prevención y la respuesta ante emergencias hídricas. 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Contará con un financiamiento de $1,000,000 para proteger a pequeños productores entrerrianos frente a sequías e inundaciones, con aporte mayoritario del Estado provincial. Frigerio firmó un convenio para modernizar el Estado y las pymes. 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

0: Bueno, no solo es 29 de ñoqui, sino que también es 29 de fechas importantes. Fallecimiento: Ricardo Rojas, René Favaloro, César Pierri, Eduardo Rovira y Walter Malosetti. Tengo música por acá. También cumpleaños de hoy, vamos a decir Héctor Giovanni. Juan Antonio Ferreira, Fernando Alonso, tengo yo. Uh-huh. Bueno, y después nos vamos a las efemérides, a ver qué más nos muestran el día de hoy. San Olaf, que era rey de los vikingos y patrono de Noruega. También Santa Marta, patrona de las cocineras y amas de casa, es Santa Marta. Hoy es el Día del Tigre, que es una fecha que se creó en el 2010 por la Cumbre Mundial del Tigre, el objetivo de concientizar sobre la protección de esta especie y de su hábitat natural. Mal de amores, desde el 2010 también. ¿Por qué? Porque dice que es más lo que hay de personas mal de amores que enamoradas. Es un impacto que además es un impacto emocional que puede provocar una ruptura o desamor. No implica tristeza, también puede generar por ahí cambios de humor psicológicos, claro, frustración, ira, depresión. Y para afrontar la situación, los especialistas recomiendan evitar el contacto con la expareja, controlar emociones y hacer cosas que por ahí te saquen de te entretengan, digamos, la cabeza en otra cosa. Dice que la fecha lo que busca recordar que aunque el desamor puede ser doloroso, es un proceso que se puede superar con tiempo, apoyo y autocuidado. Hoy el día de la lasaña también, otra pasta muy rica.
1: No, pero se compite con, dicen, puesto otra fecha, el 30 por lo menos.
0: Sí, bueno, dice que se prepara con capas de pasta intercaladas con distintos rellenos como carne, pollo, verduras o pescado. Se acompaña por salsas de tomate, salsa con quesos gratinados. Con el tiempo surgieron numerosas variantes adaptadas a diferentes regiones y demás. Dice que el origen viene de Grecia y de Roma, aunque la receta más cercana actual apareció en la Edad Media en Italia y especialmente en la región Nápoles. Hoy el día de John Lennon en New York se lo celebra por una fecha instituida para hacerle homenaje al legendario músico británico que vivió en esa ciudad desde el año 1971 hasta su asesinato año 1980. El día de la cultura nacional, que si hablamos de cultura nacional hay muchas cosas para nombrar. En realidad es por el homenaje al escritor, histórico y docente Ricardo Rojas, que ocurrió en el año 1957. La fecha fue instituida oficialmente en el 82 para reconocer su aporte al pensamiento y a la entidad cultural de cada país. Hoy el día del fotógrafo de naturaleza, el que se viste de bicho para sacar foto en el agua. ¿Nunca vio usted? Dice que hay gente que se disfraza de pájaro o de algo y anda escondido por el agua y para captar momentos. Bueno, es hoy en Argentina, en homenaje al nacimiento de Alberto Patrián, que era reconocido por su trabajo y compromiso por conservar el ambiente, y la fecha fue elegida mediante una votación impulsada por la comunidad de fotógrafos de la naturaleza. Hoy el Día de los Valores Humanos es por la ley 25.787, homenaje al médico René Favaloro, al cumplirse un nuevo aniversario de su fallecimiento. La fecha promueve la reflexión sobre principios fundamentales como el respeto, la honestidad, la solidaridad, la justicia, la responsabilidad, la tolerancia, valores esenciales para convivencia y desarrollo, que la sociedad sea justa. Y es el día también de la dignidad médica y del derecho humano a la salud, que lo instituyeron en una ley en el año 1406, homenaje también a Favaloro, porque se cumple un nuevo aniversario de su muerte. La fecha reconoce el legado que dejó él, pionero del bypass coronario, y desde la importancia de garantizar el acceso a la salud como un derecho humano fundamental basado en la igualdad, la ética y el respeto por la dignidad de todas las personas. ¿Algo más por ahí?
1: Van a agregar nada más sobre el fallecimiento de Ricardo Rojas, este escritor muy, muy reconocido, el porqué del Día de la Cultura Nacional, justamente reconocido por el Santo de la Espada, ¿no? Que escribió él esta novela sobre José de San Martín. También dos acontecimientos, uno nacional y uno internacional. En 1966, la noche de los bastones largos, la Policía Federal desaloja de manera violenta 5 facultades de la Universidad de Buenos Aires. Y en 1981, la boda del príncipe Carlos y Lady Di. Carlos de Inglaterra, heredero del trono británico, contrae enlace con Diana Spencer en la Catedral de San Pablo en Londres.
0: Muy bien, un 29 de julio pasaba esto entonces.

0: Seguimos con más títulos provinciales en la mañana de este miércoles en Nuestra Vida. La defensa de Nair Galarza considera que hay elementos para bajar la condena a prisión perpetua por el crimen de su novio ocurrido en 2017. Legisladores del PJ le piden a Frigerio una reunión por el cierre de empresas y los despidos en Entre Ríos. Despiste y vuelco de un camión con acoplado en la autovía Artigas ayer a la madrugada con pavimento mojado. Transportaba cajones de pollos vacíos hacia Chajarí. En la Cámara de Diputados proponen declarar ciudadanos ilustres a Lisandro Martínez y Marco Senesi. Fogón entrerriano presenta la música del dúo Miriam Gutiérrez y Alcide Giles, más el grupo Mestizo, este viernes en Casa de la Cultura, Paraná, organiza Secretaría Provincial de Cultura. Le robaron miles de millones de pesos a los entrerrianos, siendo funcionarios del gobierno anterior. Los condenaron, pero no irán presos, y entre cuatro deberán devolver solo 100 millones. Fuerte reclamo de automovilistas por multas frente al acceso a Crespo. Vecinos señalaron que les llegaron costosas multas a pesar de respetar la velocidad. El gobierno provincial lleva adelante una obra de emergencia en la escuela número 40 de Colonia Nueva, departamento Paraná. Contempla una inversión de 40 millones de pesos. Espectáculos en Patronato. El Club de Paraná firmó un acuerdo con una empresa productora. A aguantarse el ruidito los vecinos cuando comience el sonido de alta potencia. Se oficializó la candidatura del productor y dirigente de Gualeguay, Mariano Berizzo, a dirigir el Distrito 7 Entre Ríos de la Sociedad Rural Argentina.
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0: 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El presidente de la Obra Social de Entre Ríos, Mariano Gallegos, dijo sobre la reforma previsional: va a pasar lo mismo que con la OSER, todo va a ir mejor. Allanamiento por joven baleado en Paraná terminó con detenidos y secuestro de 2,7 kilos de marihuana. Piden la intervención urgente de tramos deteriorados de la ruta provincial número 6, departamento La Paz. Municipalidad de Aldea María Luisa informó la clausura de un cementerio de mascotas por falta de habilitación. Está en el acceso a Sauce Pinto, pero es jurisdicción de María Luisa. Luego a las 10 será el acto oficial por el 118º aniversario de Tavosi. Se realizará en la plaza céntrica de la localidad. Comenzó el pago del subsidio del gobierno provincial para los trabajadores de Granja Tres Arroyos. En el marco del Día Mundial contra la Hepatitis, el Ministerio de Salud realizará una jornada de promoción, prevención y testeo voluntario el próximo lunes de 9 a 12 en Plaza Primero de Mayo de Paraná. Rematarán en Gualeguaychú cámaras, equipos y accesorios de sonido secuestrados por la aduana. La venta será el 13 de agosto a través de la plataforma del Banco Ciudad. Así completamos...

0: resiliencia humana en la era de la IA. Ser vulnerable no es una debilidad.
1: El mercado de pases de la selección argentina rumbo al Mundial 2030.
0: Vuelven lluvias al AMBA, baja la temperatura hacia el fin de semana. ¿Cuándo cambiaría el tiempo?
1: Cristina Fernández escribió notas de opinión en El País, Fola y Liberación para anunciar que llevará su condena por la causa Vialidad a la ONU.
0: Tragedia en Cataratas del Iguazú, un barco con turistas volcó en el río y una joven neerlandés murió.
1: Incendios en España y la nueva ola de calor podrían empeorar la situación de los focos ígneos que están activos.
0: El vicepresidente de Brasil dijo que Milei perjudica a la Argentina y vuelve a escalar la tensión bilateral.
1: Franco Colapinto alcanzó una marca histórica en la Fórmula 1, el dato que lo distingue.
0: Nos vamos a ir a Clarín, otro diario nacional. Cada vez más deudores, 2 de cada 3 préstamos que son irrecuperables fueron sacados en billeteras virtuales.
1: El rumbo económico, pese a un pedido de Georgieva, el Banco Central no compró dólares por primera vez desde enero.
0: El gobierno designó, por otro lado, a un abogado de empresas al frente del organismo que controla los sindicatos.
1: Polémica con el VAR. Fuerte cruce entre el organismo que hace las reglas del fútbol y la FIFA por la expulsión del suizo Embolo ante Argentina.
0: Nuevas revelaciones, más negocios entre Zamora y Tobijino. Santiago del Estero pagó con fondos provinciales una obra millonaria de la AFA.
1: Adelanto de Clarín, nueva encuesta electoral y dato clave. ¿Cuánto puede afectar a Milei una candidatura de Macri?
0: Contiene benceno. Advierten por juguete viral que ya fue retirado en Europa. Los posibles riesgos para la salud de los chicos.
1: Trata de personas de la Comisaría de la Mujer en la Guerra. ¿Quién es la ex policía que reclutaba a argentinos para ir a combatir a Ucrania?
0: Nos vamos a ámbito. Banco Central no intervino en el mercado y cortó por este lado lo que corresponde su mejor racha comparada con casi 20 años.
1: La Fed define las tasas en un contexto de alta tensión por el petróleo y la inflación en Estados Unidos.
0: Gobernadoras retoman cumbres con la agenda de demandas a la nación.
1: Más presión sobre las jubilaciones. Estiman que se necesitan 34 monotributistas para financiar un haber promedio.
0: Boom de la minería. San Juan busca colocar deuda por 500 millones de dólares para financiar obras estratégicas.
1: El vicepresidente de Brasil afirmó que Milei perjudica a la Argentina.
0: También un repartidor necesita completar casi 150 entregas al mes para no ser pobre y más de 450 para sostener un hogar.
1: El cuello de botella de Vaca Muerta ya no está en los pozos, está en las camas.
0: Nueva renuncia en el gobierno. Darío Genua dejó la Secretaría de Ciencia y Tecnología.
1: El dólar blue quebró un nuevo récord nominal y la brecha con el oficial tocó otro máximo en más de 6 meses.
0: Son los títulos de los diarios nacionales.
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0: 7 de la mañana, 34 minutos. Seguimos en nuestra vida y con nuestra rutina. Números de la suerte para anunciar en esta mañana, Verónica.
1: Como no, vamos a repasar los 10 primeros premios de la tómbola de Entre Ríos anoche. El primero fue para el 6.300 hasta el décimo. 3.987, 9.148, 9.209, 4.752, 6.503, 6.732, 2.783, 3.462, 6.420. Repito, primer premio anoche en la tómbola de Entre Ríos, 6.300, 6.300. Y también repasamos los 10 primeros premios en el sorteo de La Turista. 4.535 fue el primer premio, 4.535 hasta el décimo, 7.776, 2.659, 6.768, 6.173, 3.109, 372, 6.271, 3.116, 7.785. Repito, primer premio anoche en La Turista, 4.535, 4.535.
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0: Ya varias informaciones, como dábamos cuenta hace minutos en los títulos provinciales, varias informaciones relacionadas a la crecida de los ríos Paraná y Uruguay, como era sabido, el Uruguay con mayores consecuencias ya están teniendo y van a tener que el río Paraná probablemente, y otro sector que está advirtiendo que no la va a pasar también es el turístico, porque las playas, si bien no se usan mucho en esta temporada, pero como este fenómeno climático va a durar algunos meses, y ya lo vaticinaron inclusive desde el Instituto del Agua, para el verano están previendo que va a ser una mala temporada económicamente, después de un año en donde el turismo no anduvo bien, en estas vacaciones invernales, en todos los lugares, no solamente en la costa del río Uruguay. Pero esperamos un fuerte impacto en el turismo, dijeron desde el sector turístico de Concepción del Uruguay. Sabrina, ¿qué tema tenemos para esta hora en la mañana de nuestra vida?
8: Relacionado a la crecida del río y del lado Uruguay, ayer hablamos con Federico Goulart, es periodista de Concordia, y esto fue lo que nos decía sobre la situación que ellos están viviendo, cómo se ve de ese lado, el aumento del río, las charlas que están teniendo también con funcionarios y con gente que está especializada en el tema, para, bueno, llevar un control y demás. Todavía no hay personas evacuadas, pero el río avanza de esta manera y nos contaba.
9: Bueno, actualmente la ciudad de Concordia de a poco va sufriendo lo que son las primeras consecuencias de lo que ya escuchamos prácticamente todos los días, el fenómeno Niño. Hace, bueno, una semana y media aproximadamente empezamos a sufrir las primeras consecuencias, que tiene que ver con un fuerte temporal, el más importante en la historia de Concordia, y por supuesto también con la creciente, el repunte del río Uruguay. Actualmente el río Uruguay frente al puerto de Concordia se encuentra en 9,89 metros, según lo que indica la aplicación del área de hidrología de Salto Grande, y el reporte hídrico diario indica lo mismo que hace dos días, o sea que el río para las próximas 24 horas, hasta las 3 de la tarde de mañana miércoles 29 de julio, podría llegar a los 10,20 metros, ¿sí? Uh-huh. Esta altura se viene repitiendo hace ya dos días, lo cual, bueno, podría llegar a ser algo positivo de que se mantengan estas previsiones para la ciudad de Concordia, porque indicaría que en este caso tendería a descender. Pero vamos a detenernos en lo importante, ¿no?, que tiene que ver con el lago de Salto Grande. El lago de Salto Grande se encuentra en 33 metros, un lago bajo, muy bajo a lo habitual. Esto significa que si el lago de Salto Grande está bajo, se estará recibiendo agua de la cuenca media y de la cuenca alta para los próximos días. Esto no es nada positivo porque en el caso de que el lago de Salto Grande reciba lo que podemos observar en reiteradas imágenes de redes sociales de la zona de Corrientes y Misiones, todo ese caudal de agua llega al lago de Salto Grande y por ende, con posterioridad, tendría que ir hacia las aguas del río Uruguay, aguas abajo de la represa, o sea, la ciudad de Concordia, la ciudad de Colón, Concepción del Uruguay y Gualeguaychú.
1: Muy bien, vamos a venirnos a la realidad y actualidad también de la ciudad de Victoria. Bueno, se siguen desarrollando diferentes actividades, en consonancia, bueno, con aquellas personas que todavía pueden llegar a estar aquí en nuestra ciudad de vacaciones, ¿no? Son actividades que se vienen realizando de forma gratuita, promocionadas por la Municipalidad de Victoria, y hoy, como el primer encuentro fue un éxito y muchos se quedaron con ganas de participar, hoy se vuelve a encontrar en la Biblioteca Popular Municipal Domingo Faustino Sarmiento para una nueva jornada de scrapbook. Scrapbook es como la decoración de álbumes de fotos, son papeles en blanco donde, bueno, uno va recortando papeles, fotografías y adornos y va como decorando. No es una manualidad que le gusta mucho a grandes y chicos. Va a ser una nueva jornada hoy a las 15 horas allí en la Biblioteca Municipal. Tiene que inscribirse porque el cupo es limitado. 3436-440010.
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0: 7:42 minutos, comunicación con Rosario para recibir información desde allí. Presentamos el momento.
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0: Buen día, Leo Carlini, adelante, te escuchamos.
10: Sí, muchas gracias. Exactamente, con toda la información del ámbito judicial y policial, como hacemos habitualmente a estas horas en la ciudad de Rosario. Hubieron allanamientos y detenidos por microtráfico en el Parque Oeste. Tres personas fueron aprehendidas en distintos procedimientos que hizo la policía en la zona de Magallanes al 1900 y en la zona de Nicanor Frutos al 3800. Hubo en total tres allanamientos que hizo la PDI en estos dos lugares. En los operativos solicitados por la fiscal, la doctora Andrea De Biasi, se incautaron celulares, drogas y cartuchos. Los domicilios allanados habían sido divisados como posibles puntos de venta de droga, de acuerdo a las tareas de vigilancia que había hecho la policía de investigaciones. En una propiedad de Magallanes al 1900, allí detienen a Nicole L. de 21 y a AP de 17, un menor. Allí secuestraron tres celulares, 195 bochitas de cocaína, dos de marihuana, un cuaderno con anotaciones, 140 mil pesos en efectivo. Bueno, fue parte de lo que pudo secuestrar, como decíamos, la policía en ese contexto. Bueno, en otro ámbito, condenaron a dos ex policías por el abuso de una adolescente en Roldán. Estamos hablando de Lautaro Álvarez y Ezequiel Puntano, ambos de 28 años, ex integrantes del comando radioeléctrico allí de Roldán. Recibieron penas de 12 años Lautaro Álvarez y 8 de prisión Ezequiel Puntano. El hecho ocurrió, recordemos, en marzo de 2023, sobre la ruta 012. Los acusados habían rechazado un pedido de juicio abreviado porque sostenían que son inocentes. Bueno, en las últimas horas accedieron a esta posibilidad y es por eso, como contábamos, que en este caso condenaron a ambos policías por un hecho realmente aberrante. Bien, por último, también señalamos algunos datos del ámbito de robo, porque un ladrón que robó una moto luego se fue a un autoservicio también a robar, había sido imputado y liberado a comienzos de julio, este hombre que fue reincidente. Estamos hablando de César Mariano Rodríguez, de 26 años, que fue aprehendido este lunes en el Portal Rosario con una moto que había sustraído horas antes en la zona de Sorrento y Rondó. Pero este hombre en 2021 fue condenado por un asalto y a principios de este año había sido acusado por manejar una moto sin patente. Aunque una jueza lo excarceló, el hombre volvió a robar a los pocos días. Allí el resumen que hacemos habitualmente a estas horas del ámbito policial y judicial. Ante cualquier novedad, volvemos.
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0: El inconfundible chamamé que identifica a los majestuosos que siguen recorriendo escenarios por la provincia, por el país, y que este fin de semana van a estar en la Expo Rural de Villa Guay, los majestuosos junto a otros artistas. Pero vamos brevemente a escuchar parte de lo que decía el gobernador Frigerio ayer en San Francisco, Córdoba, al asumir la presidencia de la región centro. Esto manifestaba Frigerio.
1: Sin duda tiene que ir nuestro país hacia esa cultura del trabajo, del esfuerzo, del mérito que representan nuestras tres provincias, y está en nosotros, de alguna manera, lograr que eso pueda transmitirse al resto de la Argentina, y para eso, como dije antes, tenemos que hacer las cosas de la mejor manera posible, y siento que lo estamos haciendo. En estos 30 meses hemos podido dar un salto de calidad también en nuestra región centro, un salto institucional, que es lo que hace falta, ¿no? Y la conformación incluso de nuestra primera sede como región también habla de ese salto institucional, la institucionalización de los procesos de decisiones de nuestra región son muy relevantes, y creo que en estos 30 meses hemos dado grandes pasos en esa línea. Nosotros necesitamos que a la Argentina como país le vaya bien. Sin duda necesitamos que al gobierno nacional le vaya bien, pero quiero decirlo con mucha claridad hoy acá. Al gobierno nacional también necesita que las provincias le vaya bien. Porque es acá, en el territorio de la Argentina, donde se definen, y en las provincias sobre todo, pero también en los municipios, donde se definen los bienes y servicios públicos que de alguna manera determinan más que ninguna otra cosa la calidad de vida de nuestra gente, la salud, la educación, la seguridad, la justicia local, son determinantes para la calidad de vida de una población. Y está en la infraestructura también, y está eso cada vez más prácticamente en nuestras manos. Por eso es tan importante también que estemos juntos para enfrentar estos crecientes desafíos que vamos teniendo los gobernadores. Y hemos dado también peleas en común. Quizá la más emblemática, la que tiene más notoriedad mediática, es esa pelea que dimos desde el primer momento para decirle no a las malditas retenciones en nuestro país.
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0: Vamos a los mercados agropecuarios ahora en nuestra vida. 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Vamos con los remates de Hacienda que restan realizar en la semana en nuestra provincia. Hoy, Cooperativa La Ganadera remata en Paso de la Laguna Villaguay. 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En Cañuelas, en este día miércoles, 5.481 vacunos para la venta. Desde Entre Ríos, la remisión de Hacienda ha sido solo de 50 cabezas. Veremos a ver si ya hay precios publicados. La vaca regular está cotizando 2.900. Los toros buenos arrancaron a 2.400 pesos en Cañuelas en esta mañana. Toros regulares también 2.400. 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
0: Ayer en Chicago, maíz y soja recuperaron parte de las pérdidas de la rueda anterior por el deterioro de las condiciones de los cultivos en Estados Unidos. Precios en el mercado rosarino: maíz disponible 285.000 pesos, soja 507.000, bajó 3.000 pesos, sorgo 265.000 pesos se negoció la tonelada disponible, aumentando 3.000. El trigo sin variantes, 318.000 pesos. Y el maíz en Gualeguay, $187 con pago a 7 días. En las ventas a futuro, maíz para abril, $193, subió 2,70. La soja para noviembre, $348,30. El trigo para diciembre, $220,80, aumentando $2,70. La avicultura entrerriana celebra la reapertura del mercado europeo. Podrá aprovechar el acuerdo de libre comercio. La Comisión Europea reconoció la recuperación del estatus sanitario de país libre de influenza aviar a la Argentina. Estamos ya en la hora de las noticias del Departamento Informativo de Radio Victoria y ya seguimos con más Nuestra Vida.

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1: Las 8 de la mañana, un minuto, la temperatura en la ciudad de Victoria es de 13 grados, la humedad del 94%. PAMI facilita la atención en sus agencias con nuevo sistema de turnos online. La plataforma permite reservar una cita para realizar trámites presenciales en las agencias, elegir entre las fechas disponibles y conservar el comprobante. Antes de solicitarla, recomiendan comprobar si la gestión puede completarse íntegramente por Internet. Un rayo impactó en Concordia, provocó un corte de luz y generó preocupación. Un fuerte relámpago, acompañado por un intenso estruendo, sorprendió a los vecinos de Concordia durante la tarde del martes. El fenómeno ocurrió en medio de la alerta por tormentas y dejó sin energía eléctrica a un sector de la ciudad. Para las próximas horas, indica el pronóstico, cielo parcialmente nublado, 18 la máxima.
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0: Las 8 de la mañana, 11 minutos ya. Sabrina, ¿qué otro tema nos está quedando? Verónica también, aprovechamos ya esta última media hora para ir resumiendo.
1: Bueno, ayer por el reajuste jubilatorio tuvimos la palabra de la doctora, la abogada Luciana Sorzabal, que también es concejal en la ciudad de Victoria, y esto fue lo que hizo referencia sobre el tema con Agustín Rebozo.
2: Mira, todas las jubilaciones y pensiones nacionales que son liquidadas por ANSES son revisables en la justicia. Ha pasado que muchas veces el primer haber inicial, la primera jubilación, ha sido calculada de forma incorrecta por la ANSES porque no ha aplicado los índices que debería haber aplicado o ha aplicado normativa que no debía aplicar. Y eso se ha llevado a la justicia y la justicia le ha dado razón al jubilado o al pensionado aplicando los índices que cree la justicia que corresponden en cuanto a la actualización de los haberes. No es como fácil darse cuenta a un jubilado si le están pagando o no le están pagando mal. Hay que hacer un cálculo para el cual se necesita un sistema, que es el mismo sistema que usa el ANSES. En el estudio nosotros lo tenemos, a ese sistema que se llama BlueCore. Nosotros lo único que necesitamos es la clave de ANSES y la clave fiscal, y con eso se hace el cálculo. No se cobra por hacer el cálculo. Y ahí le decimos al jubilado pensionado si la ANSES le está pagando bien o le está pagando mal y le tiene que reajustar su jubilación o su pensión. Sí, de 10 personas, 9 les corresponde el reajuste del haber porque no se han aplicado los índices que se tenían que aplicar. En un país como el nuestro, en el que estamos en constante inflación y con estos devenires económicos, generalmente suceden estas cosas.
1: Bueno, escuchábamos a la doctora Luciana Sorzabal, que también, como decía Sabrina, es concejal, y hablando del Consejo Deliberante de la Ciudad de Victoria, hay una convocatoria de estudiantes de nivel secundario para participar del Consejo Deliberante Estudiantil 2026, con el objetivo de promover la participación en la vida institucional de la ciudad, conocer un poco, junto con la Dirección Departamental de Escuelas. Se ha anunciado esta edición 2026 del Consejo Deliberante Estudiantil. Le pueden inscribirse, hay diferentes actividades, van a ser por etapa, hasta el lunes 28 de septiembre, la presentación de proyectos en formato impreso y digital, hasta el 7 de octubre, ensayo de la sesión estudiantil, y el viernes 9 de octubre se va a realizar la sesión del Consejo Deliberante y jura de autoría. Cabe destacar que tanto estas cuestiones del Consejo Deliberante como el Senado, también juvenil en la provincia de Entre Ríos, han dejado muy buena enseñanza, experiencias para los chicos, pero también es una forma de escucharlos, cuáles son sus inquietudes y cuáles son las formas que tienen de resolverlo, en este caso para cuestiones que tienen que ver con el ámbito local.
0: Nos vamos por 3 minutos a Tabosi, porque hoy está cumpliendo años, como informábamos en los títulos. Luego a las 10 de la mañana se va a desarrollar el acto en la plaza céntrica del pueblo. Tabosi está ubicado en Paraná Campaña, muy cerquita del cruce de la intersección de la Ruta Nacional 18 y 32, muy cerca de Viale, y como lo dice Diego Maid, un cantautor que recorre los pueblos y que le ha hecho canciones a todos los pueblos de Paraná Campaña, por donde él ha estado enseñando música y canto, Diego Maid, entre Estación Sosa y Viale está Tabosi. Vamos a escuchar a Nazario Acosta, brevemente nos cuenta, es historiador, el origen del pueblo. Vamos a escuchar a Elsie Miraglio, la intendenta, hablar de la actualidad del trabajo de la municipalidad. Feliz cumpleaños, Tabosi.
3: Al pueblo de Tabosi, esta canción voy escribiendo.
4: El ferrocarril es el punto principal, digamos, porque a principios del siglo pasado fue cuando se instalaron los ferrocarriles y pasaron por todos estos pueblos. Y yo era, digamos, en honor al dueño de todos estos terrenos, de estas tierras que hay acá, se le puso Tabosi. Don Enrique Tabosi era un hacendado que tenía muchas hectáreas de campo. Él compró acá, él nació en la provincia de Buenos Aires, pero vivió en Paraná. Él nunca vivió acá, sino que tenía todos sus inmuebles aquí. y él comenzó, digamos, comprando estos terrenos, y después, con el paso del tiempo, digamos, él comenzó a hacer una parcela de los terrenos para donarlos para los futuros edificios públicos que el pueblo iba a tener con el pasar del tiempo. Se cree, porque por ahí, en lo que se investigó, se cree que ya cuando se comenzó a instalarse el ferrocarril, ya mucha gente comenzó a vivir acá, comenzó a comprar sus terrenos, comenzó a vivir, porque imaginar que el ferrocarril era la principal fuente de comunicación.

0: cambiar un tubo de alcantarilla, hacer una cuadra de cordón cuneta, arreglar una vereda, es muchísimo. Muchísimo porque sabemos que estamos atravesando, no solamente en nuestro municipio, sino que a nivel nacional y provincial lo mismo, una crisis económica importante. Dependemos muchísimo de la coparticipación y de las tasas municipales. Es con eso justamente, son los recursos que nosotros podemos hacer algo, y es justamente esa la parte que a mí, para mí son obras enormes, por el sacrificio que se hace para poder llevar a cabo una obra, ya sea un cordón cuneta. Hicimos el año anterior un par de cuadras de hormigón. Este año decidimos no hacer el hormigón elaborado por los costos, pero sí hacer cordón cuneta y un buen afirmado, mejorar el tema de calles, lo que es esta Bossi, porque esta Bossi venimos con problemas importantes. Si bien sabemos que tenemos muchas calles de tierra, los días de lluvia se complica demasiado. Es una preocupación importante que tanto a mí en este momento como los anteriores intendentes que han estado, no ha dejado de ser una importante preocupación del mejoramiento de lo que es las calles urbanas. Y también tenemos caminos rurales, o sea, es muy significativo para Tabosi por este tema de que tenemos muchísima producción acá en la zona. Por ahí trabajamos más de las horas que nos corresponde, pero no nos quejamos porque creo que estamos para eso, que nuestro compromiso es justamente estar para la gente, para el pueblo. Y bueno, tratamos de dar lo mejor.
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2: La microrregión Río Nativo, que abarca todo el departamento La Paz y gran parte del departamento Paraná Campaña, sigue fortaleciendo el trabajo conjunto entre las localidades que la integran con una jornada de capacitación destinada a funcionarios, personal y miembros de los consejos deliberantes de municipios, comunas y juntas de gobierno. La reunión será mañana a partir de las 9:30 en la Caja de Jubilaciones y Pensiones de la ciudad de Viale. Estarán autoridades del Ente Mixto de Turismo de la provincia, Karina Spahn, directora de Turismo de Santa Elena y coordinadora de la microrregión Río Nativo, Sergio Schiel, director de Creativa, especialista en comunicación turística. Así que los integrantes de la microrregión turística Río Nativo mañana tienen una jornada importante en la ciudad de Viale. Nos vamos al móvil en Victoria. Agustín Rebollo, buen día. Adelante.
3: Santiago, buen día para vos, para todo el equipo, por supuesto para la audiencia. Buena jornada de día miércoles, con el cielo totalmente cubierto en nuestra localidad, con viento en estos momentos y obviamente con una calzada muy resbaladiza para tener las precauciones correspondientes a la hora de transitar, sobre todo en los vehículos. Bueno, se dio a conocer lo que va a ser un nuevo Consejo Deliberante Estudiantil 2026. Están las fechas importantes para tener en cuenta. El 28 de septiembre será la fecha límite para la recepción de los proyectos. El miércoles 7 de octubre se va a estar llevando adelante el ensayo en el Salón del Consejo Deliberante a partir de las 9 de la mañana, y el viernes 9 de octubre se desarrollará la sesión también en el Salón del Consejo Deliberante a partir de las 9 de la mañana. Hablamos de jornada de paro porque recordemos hoy hay paro de ACMER, AMET y lo que es los judiciales. Esto es en contra de la reforma previsional. Y tengamos en cuenta también que hoy se va a estar llevando adelante, más allá del paro, movilización hacia la capital de la provincia. Por último, hablamos de una nueva edición de Scrapbook en la biblioteca municipal. La actividad va a empezar a partir de las 15 horas. Y recuerden, todo esto son juegos y actividades sin pantallas, y está destinada para niños, jóvenes y adultos. Reiteramos, una mañana gris con el cielo totalmente cubierto y algo de viento aquí en la ciudad de Victoria en estos momentos.
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0: Atención, atención al mundo burrero. Les recordamos domingo 9 de agosto y por Recta Viale con lo mejor del turf del litoral. 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
1: Bueno, recordemos que la municipalidad sacó una nueva ordenanza donde se puede denunciar al 147 maltrato animal. Y ahora también lo que se puede hacer es para informar.

0: En la ciudad de Victoria, que ha traído quejas buenas y cosas malas. Así que bueno, vamos a ver si esto puede ordenar un poco y cómo va funcionando el tema de esto de los animales. Se hizo el ecocanje, la Prida y Rivadavia ayer y seguían hoy en la mañana los bolsones para que la gente pueda dejar los diferentes residuos. Si alguien quiere hacerlo, en ese lugar siguen ubicados en la esquina de la Escuela 25, Fragata Sarmiento. Son tres donde uno puede colocar cartón, plástico y bueno, todas esas cuestiones para que puedan ir y llevar si alguien se quedó con eso. Y la jornada sigue con cielo nublado, llovizna que de a ratos persiste, pero bueno, recuerden que el movimiento de todas esas nubes, toda esa nubosidad que vamos teniendo, hace el paso de estas nubes feas cargadas y alguna leve llovizna. A lo lejos, no en la ciudad, sino a lo lejos en rutas, queda y persiste algo de neblina, sobre todo el puente, porque hay más contacto con el agua, agua que está cerca también, que se ve muy de cerca y subir en lo que es la ruta 174, en el enlace Victoria-Rosario, se ve el agua hacia los laterales, así que bueno, al estar esto también se producen las neblinas. Llegaremos a 17 con una mínima de 11, con una humedad que está elevada en el 79%. Mañana jueves tira mayormente nublado, poca suerte de sol, 20 de máxima, 17 la mínima. Vamos a notar que va a estar raro y pesado. Y el día pesado también y raro es el día viernes, donde está marcando 28 de máximo, una temperatura muy alta, muy fuera de lo común también. Así que vamos a ver después con más precisión qué va a suceder, porque el día viernes está tirando la probabilidad elevada de algunas lluvias hacia la mañana es de un 90% y hacia la tarde va hacia un 100%. Y está dando las tormentas que también se podrían enfocar con algo de vientos del noroeste a 25 y 40 kilómetros por hora por la mañana y luego van a cambiar del oeste a 10 y 15 kilómetros por hora los vientos el viernes en hora de la tarde. Así que vamos a ver qué sucede con esto. Ya el fin de semana daría mejorando el clima, algo de nubes quedarán por el sábado, se retiran después, el domingo algo nublado, pero bueno, 3 de agosto en adelante muestra mayormente agradable, no se ven descensos bajos de temperaturas, 20, 21, 22, 23 y mínimas 10, 12, 13 también.
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3: Verónica, ¿queda algún dato, alguna información antes de ir cerrando?
4: Sí, bueno, solicitan colaboración porque hay muchos que están realizando actividades para homenajear en el mes de las infancias, que es en agosto, y algunos se van a extender hasta el mes de septiembre, como es en el caso del Club Gimnasia y Esgrima de la ciudad de Victoria, que tiene preparado la celebración del Día del Niño el 5 de septiembre. Y hay diferentes lugares donde uno puede llevar donaciones, ya sea golosinas, sea algún tipo de juguete, globos, bebida, bueno, cosas para decorar. Hay un alias, hay un CBU, que hay un flyer que ya está distribuyéndose en diferentes redes sociales. Lo vamos a subir también, por supuesto, a través de Radio Victoria. Inclusive pueden llevarlo al Club Gimnasia. Y el sábado van a estar grupos de familias a partir de la hora 13 en Playa Alta, también para el que quiera alcanzar algún tipo de donativo. 5 de septiembre, celebración entonces del Día del Niño, organizado por el Club Gimnasia de Victoria.
3: Y sí, ya se aproxima, ya estamos a las puertas de agosto, Día del Niño, todos los fines de semana va a haber actividades en distintos lugares para la niñez. Cerrito celebrará el Día de la Niñez con un gran espectáculo de congelados. La municipalidad invita a una tarde llena de diversión, música y sorpresas este domingo a partir de las 15 en el anfiteatro municipal con entrada libre y gratuita. En Cerrito ya este domingo 2 de agosto comienzan a celebrar el Día de las Infancias.
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Recordamos en el cierre ya que hoy a las 13 en Galarza se va a desarrollar la sexta jornada de capacitación para operarios de productos fitosanitarios. Esto está organizado por la Dirección de Agricultura de la provincia, CASAFE, Campo Limpio y la cooperativa de Galarza. Luego a la hora 13 en el Salón del Centro Empleados de Comercio. Nada más, gracias al equipo, gracias a ustedes, fundamentalmente amigas y amigos oyentes de una amplia región hasta donde llegamos con LT39 Radio Victoria. Los espero luego 12:30 con Tiempo Agropecuario. Con nuestra vida, hasta mañana. Chau.

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1: Datos de la altura del río Paraná en diferentes puertos. En Iguazú, 14 metros 10 crece. Andresito, 2 metros 64 crece. En Corrientes, 3 metros 74 estacionario. La Paz, 3 metros 86 crece. En Rosario, 2 metros 71 estacionario. San Lorenzo, 2 metros 90 estacionario. Villa Constitución, 2 metros 13 estacionario. En Paraná, 2 metros 79 crece. En Diamante, 3 metros 19 estacionario. En Victoria, 3 metros 48 estacionario. 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Se ofrece persona responsable para el cuidado de Casa Quinta, Campos, Chacras. Comunicarse al 3436-584467. Se ofrece joven para trabajo de campo, sembrador, tolvero, pulverizador con carnet. Comunicarse al 3436-411708. Se ofrece señora para trabajo de limpieza, tareas generales, tratar al 3436-410534 con Alejandra. Se ofrece chofer con licencia profesional para camino, transporte y pasajeros. Tratar con Miguel al 3436-511505. Se ofrece persona con amplia experiencia en tareas rurales, con carnet profesional, disponible de horaria, referencias comprobables. Tratar al 3436-464363. Se ofrece persona responsable para el cuidado de persona mayor en centros de salud, hospitales. Comunicarse al 3436-458258. Necrológicas. Falleció a la edad de 47 años la señora María Mercedes Laura Manso. Los restos de la señora María Mercedes Laura Manso son velados en Sala La Dignidad. Luego serán cremados, Casa de Duelo, Sargento Cabral y Beruti. Cumple su turno en nuestra ciudad Farmacia Mayoco.
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0: Así le damos continuidad a lo que continúa, así, vamos a repetir las palabras. ¿Qué va a ser? ¿Cómo va todo? Buen día, espero que todos anden bien. Inicio por la radio, por la LT39, por la FM90.3, llevándote noticias, llevándote actualidad, temas que vamos a estar compartiendo hoy, algunas entrevistas, bueno, cosas que van a ir sucediendo, lo que pasa, lo que no pasa, los temas importantes, todo lo que vos tenés que saber, nosotros te lo vamos a ir llevando para poder acompañarte. Así que, nada, darle adelante, es miércoles, de rato llovina, de ratos no, ahora no está lloviznando, así que bueno, pero paciencia, supuestamente el clima puede llegar a mejorar, pero bueno, ya la gente como que no cree, viste, un día sí, un día no, que sol, que sale, que no sale, que va a alumbrar. Tuvo ganas ayer en alguna hora antes del mediodía, pero no sucedió, así que bueno, pero acá estamos nosotros en este día, después te voy a contar de qué vamos a tirar, ya te lo voy a decir, a lo que vamos a estar hablando en el día de hoy. Con relación a una consigna como para ir jugando y que la gente que está ahí con el mate en el trabajo, la oficina, en casa, donde sea, o que marca pausa y escucha un ratito la radio, se pueda aprender y decir, mirá, me acuerdo, y empiece a querer contestarnos y estar con nosotros. ¿Cómo va, Verón?
1: ¿Qué tal la audiencia que se renueva, obviamente, una mañana nuevamente nublada, sí, con un poco de llovizna?
0: Está como fresquito afuera, sí, no hace ni calor, sí, ni frío. Va ahí, qué sé yo, está para estar abrigado.
1: Está para estar abrigado, lindo para estar escuchando la radio, pensando que se va a cocinar al mediodía. Ay, bueno, ñoquis hoy.
0: Ah, los ñoquis. Ñoqui, lasaña. Ajá. Porque hoy el día de la lasaña, que sabía que justo iba a caer también los ñoquis, sí, no tiene la culpa.
1: La lasaña dice, mira el día que me elegiste
0: para hacer ñoqui. Pero bueno, cualquiera de las opciones vale, así que está bien, o lo que les guste hacer en la jornada de hoy, algo lindo y algo rico. Pero bueno, mucho, no sé, con la humedad, viste, el tema ñoqui, el tema la masa, todas las cosas son por ahí un poco complicadas, pero bien, Así que bueno, terminan algunos pagos, no sé si calendario de ANSES está nuevo porque no he chequeado, pero
1: ya vamos a chequear, todavía... tenemos fecha por lo pronto, no sé si ya está publicado en la página de ANSES, pero vamos con lo último que tenemos en realidad del mes de julio, que es el documento 8 y 9 de jubilados y pensionados nacionales del segundo grupo, así que aquellos que cobran un poco más de la mínima, bueno, están cobrando hoy y finalizando este mes de julio aquellos que cobran este cronograma de ANSES. Hoy nos decía nuestro compañero Carlos Pérez, que entre viernes o sábado puede ser la fecha de pago para los empleados de planta permanente municipal. Estamos también en una época del mes donde se renuevan los cronogramas, donde comienzan a darse a conocer nuevas fechas. En el caso de la Administración Pública Provincial, esperamos también la confirmación desde la Secretaría de Hacienda Provincial. Todavía no tenemos fecha, pero presumiblemente puede estar dando comienzo también este próximo fin de semana. Después también falta la confirmación de los jubilados y pensionados municipales, que siempre nos mandan el comunicado desde la caja correspondiente, así que estamos ahí a la espera de poder darles esta información brindada de la fuente que corresponde. Y hablando de provincia, una provincia que está bastante movilizada en el día de hoy, donde hay jornadas de paro y medidas de fuerza, paros, movilizaciones hacia la capital provincial, porque obtendría hoy la reforma previsional media sanción, o la sanción, mejor dicho, este miércoles en la Cámara de Diputados. Por eso la concentración va a ser frente a la Casa de Gobierno de diferentes gremios y, bueno, personas que están en contra de esta reforma, que ya en su momento obtuvo también la media sanción correspondiente en el Senado y que hoy es tratada a partir de las 11 de la mañana en la Cámara de Diputados.
0: Bueno, perfecto. Le vamos a poner onda, le vamos a poner ritmo al día gris. Tiene que moverse, y vamos a ir hablando de algunos temas. Y dentro de esos temas tiene que ver con el mal de amores. Hoy es el día del mal de amores. Tenemos el día de los enamorados, allá el 14 de febrero. Sí. Tenemos cosas lindas, pero bueno, hay el mal de amores. Mucha gente, viste, que es qué cosa loca,
1: sufre,
0: ¿no?
1: Por amor.
0: Sí, cosa loca, porque es así, viste, cuando uno se siente mal, se pone a escuchar música que te pone triste, que te deprime, pero es como, no sé por qué, uno estando triste busca cosas tristes, como para, más triste parece que te pone, ¿ves? Pero bueno, en fin, dice, hay gente que te dice, sentía un vacío enorme, me despertaba y lo primero que pensaba era en esa persona, todo me lo recordaba y sentía un nudo en el pecho. Son algunas sensaciones o algunas cosas que a muchas personas le ha pasado, algunas sí, otras no, otros lo canalizan por otro lado, lo van sacando por otro lado, pero bueno, son cosas que suelen suceder. Así que con el mal de amor, es contanos sí. una experiencia. Una experiencia breve sobre algo que te ha pasado de mal de amores, que la viviste mal. Mira. Me rompió el corazón. Bueno, en fin, todo lo que vos hayas vivido alguna experiencia, lo querés contar, superado, por supuesto. O si aún estás atravesando algo o llega un cierto momento.
1: ¿Cómo lo sentís?
0: Claro, cierta fecha. A veces llega cierta fecha o decís, mirá esta fecha, este día, me empieza a recordar qué tal cosa. Entonces, bueno, y lo contás. Lo que sí es un consejo, hay que superarlo. Lo vamos a tratar de hacer juntos. Y también quien quiera tirar, ¿qué hizo para superar ese mal momento, ese mal de amores, porque es el día de mal de amores? ¿Por qué no ponerle un día al mal de amores? También nos vas contando qué hiciste vos. Por ejemplo, no sé, me enfoqué en mí, me enfoqué en el gimnasio, me enfoqué en tal cosa, escucho música, ahora hago otra actividad, pinto, bailo, no sé, cosas así que te sacaron. Cuando uno entretiene su cabeza en otras cosas, dicen que por ahí se termina superando. Hoy día de mal de amor, entonces, así que dejamos ahí libre el 3436 47 39 56, y el otro también, el 430-300, para los audios. Vamos a ir escuchando las experiencias de la gente. Mate en mano, tema melancólico que quieras escuchar, que me digas, nada, pasámelo.
1: Comete una torta frita, prepárate los ñoquis o lasaña, sí. O un buen puchero, lo que quieras, y a la pucha, que se vaya la pucha. Iche.
0: Sí. Bueno, así que sí, ¿qué va a hacer? Dejar.
1: Bueno, está el mal de amores, que creo que es uno de los que dice nadie me entiende, es el de la adolescencia. Sí, pero ¿qué le dice uno grande también a los más chicos? Pero ¿qué vas a saber vos de amor? Y el dolor por el amor, el mal de amores, se siente a todas las edades, porque ¿cómo vas a entrar en el cuerpo, en la mente, en el corazón de la otra persona, la edad que tenga? Y el sufrimiento es el mismo. Por un desamor, no, pues en vez. Pero ¿qué vas a saber vos del amor? Ya vas a ver cuando seas grande, te dice.
0: Sí, esa es la típica.
1: ¿Viste? Pero la verdad que es un mal de amor el que se vive en la adolescencia, esa desilusión, esas primeras desilusiones, claro. no va a ser la única, seguramente. Hay desilusiones y desilusiones, hay desencantos y desencantos, hay cosas que son mucho más graves que otras, obviamente, pero viste que está el tema de la traición, no, porque me engañó con mi amigo, me engañó con mi vecino, porque andaba conmigo y andaba con otro o con otra, viste que son esas primeras cosas que uno dice, bueno, hay que pasarla. Ese mal de amores, ¿cuál es el remedio para el mal de amores?
0: Exacto. Marco, pausa, primera tanda comercial y volvemos enseguida, 8 de la mañana, 40.

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1: Bueno, el sueño, la ciencia del sueño adolescente empuja a varios países a retrasar el horario de ingreso a la secundaria, algo que aquí en la República Argentina, en la provincia de Entre Ríos, siempre está en discusión. El horario de ingreso fundamentalmente en el turno mañana de los diferentes chicos. Bueno, en este caso lo que se centra es en el nivel secundario, por lo menos el sueño o la falta de sueño de los adolescentes. Es por eso que muchos países ya están modificando el horario de ingreso. Algunos lo retrasan 40, 45 y hasta una hora. En la mayoría de los países ya comienzan las clases entre las 8:30 y 9 de la mañana. Hay obviamente científicos, hay estudios que están indicando de que los adolescentes duermen menos de 7 horas de corrido y que tienen durante la madrugada microsueños, es decir, que se despiertan por alguna razón, puede ser por mucha estimulación, puede ser por preocupación, bueno, puede ser por una cuestión biológica también. La razón por la que este debate tuvo repercusión internacional tiene un nombre técnico y es conocido como el retraso de fase circadiana adolescente. Tiene que ver justamente con la cantidad de horas que está despierto o que está o que no duerme profundamente, no descansa la mente del adolescente. Muchos países, como decíamos, ya lo han modificado. En América Latina, el primero que está haciendo este cambio es Colombia, que se llama el proyecto de ley Estudio sin Madrugón. Van a ajustar justamente los horarios. En España, por ejemplo, ya también comienzan entre las 9 y 9:30, en Francia, Italia también entre las 8:30 y 9 de la mañana. ¿Y qué pasa en la República Argentina? ¿A qué hora entramos?
0: ¿Qué pasa?
1: 7:15. O sea, mientras los demás países están tratando de retroceder, o por lo menos retrasar el turno mañana, el ingreso, fundamentalmente en el caso de nivel secundario, nosotros todavía no lo estamos tratando, lo que sí es la importancia de una jornada extendida en todos los niveles. En esa etapa de estudio estamos nosotros, vamos a ver qué pasa.
0: Bueno, perfecto, vamos a ver qué pasa. Estuvo dialogando el gobernador Frigerio en estos días, recordemos que fue mencionado que va a estar al frente de lo que es la región centro. Ajá. Ya todo se despece.
1: Bueno, sí, cómo no. Bueno. Santa Fe, Córdoba y Entre Ríos.
0: Exactamente. Bueno, y fue nombrado presidente, en este caso Frigerio, y estuvo hablando ante una multitud de gente y de esta forma hablaba y hacía un poco su declaración breve.
2: Responsabilidad que siento que tenemos sobre nuestras espaldas de gobernar bien nuestras provincias para de alguna manera también ser el faro que necesita el país para saber hacia dónde tiene que ir. Sin duda tiene que ir nuestro país hacia esa cultura del trabajo, del esfuerzo, del mérito que representan nuestras tres provincias, y está en nosotros, de alguna manera, lograr que eso pueda transmitirse al resto de la Argentina, y para eso, como dije antes, tenemos que hacer las cosas de la mejor manera posible, y siento que lo estamos haciendo. Por supuesto, no arrancamos nosotros, ¿no? Recién lo dijo Maxi, este es un proceso, Ignacio, que tiene casi 30 años, y me permito también aprovechar este momento para hacer un homenaje a aquellos tres gobernadores, al gobernador de Santa Fe, Oveida, al gobernador de mi provincia, a Jorge Busti, al gobernador Mestre de la provincia de Córdoba, que en este mismo lugar hace casi 30 años pusieron ese primer mojón, ¿no? Entendieron de alguna manera la relevancia de la configuración y la conformación de la que es sin duda la región más potente de nuestro de nuestro país, cumpliendo también un mandato constitucional, ¿no? De la conformación de las regiones, con altos y bajos, con momentos difíciles también. En estos casi 30 años se ha sostenido esta región, y yo siento, con mucha humildad lo digo, que en estos 30 meses hemos podido dar un salto de calidad también en nuestra región centro, un salto institucional, que es lo que hace falta, ¿no? Y la conformación incluso de nuestra primera sede como región también habla de ese salto institucional.
0: Bueno, y dijo, respecto a estado de rutas nacionales, que si no van a arreglar las rutas, la nación, que se la den a ellos. No tenemos plata, pero no van a quedar otra opción. Veremos qué sucede. Tema ruta, tema también aparte. Pero bueno, así hablaba un poco breve lo que decía Rogelio Frigerio, tomando el mando ahora de la presidencia pro tempore de la región centro durante la cumbre que se realizó en San Francisco. 9 de la mañana en punto, nos vamos a las noticias y volvemos.
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1: Las 9 de la mañana, 1 minuto, la temperatura en la ciudad de Victoria es de 12 grados 8 décimas, la humedad del 95%. Milei anunciará por cadena nacional la reforma de la Carta Orgánica del Banco Central. El presidente explicará este jueves los principales cambios que impulsa para el Banco Central. El proyecto ingresaría al Congreso la próxima semana y busca reforzar la independencia de la entidad y limitar el financiamiento del Tesoro. Piden que el gobierno dé información completa, verificable y accesible sobre la centralización de la compra de alimentos para comedores escolares. Diputados presentaron un pedido de informes. Se señaló que no presupone una conclusión adversa sobre la contratación ni sobre sus participantes, sino que procura que la legislatura cuente con elementos suficientes para ejercer su función constitucional de control y que la comunidad educativa conozca las condiciones que van a determinar la alimentación diaria de miles de estudiantes. Para las próximas horas, indica el pronóstico, cielo parcialmente nublado, 18 la máxima.
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1: 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Resumen de noticias. El gobernador supervisó obras estratégicas en La Paz. El mandatario recorrió el acceso asfaltado a Puerto Curtiembre que fortalecerá la conectividad y la actividad productiva. Además puso en marcha trabajos para proteger el puerto de la erosión y entregó maquinaria para optimizar la prevención y la respuesta ante emergencias hídricas. Entre Ríos lanzó el seguro multirriesgo para el maíz. El programa de gestión de riesgo agropecuario y de cobertura se implementará junto al Instituto Autárquico Provincial del Seguro de Entre Ríos. Contará con un financiamiento de $1,000,000 para proteger a pequeños productores entrerrianos frente a sequías e inundaciones, con aporte mayoritario del Estado provincial. Frigerio firmó un convenio para modernizar el Estado y las pymes. El acuerdo se realizó con la empresa tecnológica Salesforce para impulsar la capacitación en inteligencia artificial, fortalecer la transformación digital de la administración pública y acercar herramientas de innovación a las pequeñas y medianas empresas. 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

0: cuenta la gente del mal de amores, perdieron el apetito, varios días no comieron porque la angustia les cerró el estómago. Tomás, tampoco, no, che, no, hay que comer.
1: Hay que alimentarse.
0: Seguro, sí. Viste el dicho que dicen, ay, seguro no voy a comer, no voy a... Bueno, acá no comió, o no voy a dormir.
1: Eso uno lo dice de grande.
0: Acá, ajá. Con el tiempo lo superé, sí. Hice ejercicio, retomé la actividad que había dejado y volví a juntarme con mis amigos. Me di cuenta que el dolor no era para siempre. Muy bien, ¿ve?
1: Bueno,
0: así la gente puede dar su opinión al 47-39-56, al 430-300, los audios cortito. Hay cosas que quedan, que pasaron, que se superaron, que sanaron. Hoy es el mal de amores, por eso estamos hablando de eso. Y entonces ahí, después te da risa, entonces decís, ay, sí, yo ya lo superé. Ay, ¿sabés otro caso que lo vi en las redes sociales? De una chica que el novio la engañaba siempre y qué sé yo. Uh-huh. Y después, ella lo contó en TikTok. Uh-huh. Después dice que el novio la terminó dejando a la novia y se terminó juntando con esa supuesta amante, qué sé yo. Sí. Bueno. Y después que estaba ya juntado y qué sé yo con esa muchacha, la volvió a buscar a la ex. Para que la ex sea la amante. Una cosa de loco. Y ahí le dijo, no, che, ¿qué vamos a hacer? ¿O te pones conmigo o te quedás con ella? Porque como que ella accedió a ser la amante unos días, un tiempo, y después dijo, no, entonces fue después y le dijo, mirá, todo bien, yo te quiero, todo, pero o es ella o soy yo, ¿eh?
1: Así claro, que... querida, querete un poco, ¿viste? Ajá. Que te dicen, querete un poco.
0: Tengo un audio de José, hoy está re lindo para pasteles y pan casero y cosas ricas, sí. José, a ver qué nos dice, acá lo vamos
2: Buen
0: a escuchar.
2: Día, Sabrina. Equipo caminando. Con respecto a lo que decía del problema de la masa para los ñoquis, cuando lo haces de papa es complicadísimo, pero hacer los ñoquis rosticero no hay drama.
0: Bueno.
2: Hoy pintan unos ñoquis rosticeros al provenzal, bien tranqui, con un buen estofado de pollo. Después sí, bueno, yo no consumo bebidas alcohólicas, pero amerita poner un buen vinito, con un buen buquet. Gracias, que tengan un muy buen día.
0: Bueno,
2: muy
0: gracias.
2: Buen programa.
0: Yo hago de muchas papa, gracias. No hago de...
1: ¿Y cuáles son los rosticeros?
0: ¿Será, no sé, vendrán hechos ya? ¿Sí? No sé, o vendrá la harina que ya viene lista para hacerlo. Pero bueno, resumiendo, yo lo hago de papa. Le pongo ritmo, voy con Manacero, ya vamos a buscar cuáles son los otros ñoquis. 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
1: Sí, como los comprados rosticeros vienen como de roticería, una cosa así.
0: Bueno. Puede ser, no sé, o serán solo de harina y no llevarán la papa.
1: Ay, que nos
0: Puede
1: cuente,
0: ser.
1: José, pues nos quedó la duda ahí. Hay un montón también de recetas, ¿no? Que la gente, bueno, lo compra hecho, lo quiere hacer y ya no está. No es solamente el tradicional, vienen ahí como de vegetales, de ricota, los de papa, sin gluten, bueno, alguno que nos dé alguna receta para, primero, que no renegar tanto con la masa. Y después, bueno, las opciones, para salir del tradicional ñoquis de papa.
0: Exactamente, porque hay varias opciones, algunos lo hacen de espinaca, otros lo hacen, también ya le agregan esto de la remolacha y todas esas cosas, creaciones que hace la gente, que se va rebuscando un poco. Haciendo un vuelta de página, Concordia sufrió el fin de semana pasado voladura de techos, intentamos hablar con gente de seguridad, bueno, además relacionados al tema, algunas autoridades, pero van de reunión en reunión, recorrida en recorrida, ha sido un poco imposible poder localizar a alguien de la prensa para poder hablar a algún funcionario. En realidad, en este caso, a 10 días del temporal, ayer con granizos en algunas zonas y Concordia también tuvo granizo. Hay escuelas que tienen, en este caso, 300 alumnos, la escuela Juan Bautista Alberdi en La Criolla, y retomará clases distribuidos entre Club Alberdi, La Capilla y demás, porque tuvo algunas complicaciones con el temporal y algo de lo que se comentaba del otro lado en Concordia sobre lo que estaba pasando, así lo contaba en este caso gente que está relacionada con la escuela.
3: ¿Qué tal? Yo soy Claudia Tizoc, secretaria de la cooperadora. Comentarles que, bueno, la escuela es un edificio de 86 años de antigüedad. Venía teniendo algunos inconvenientes edilicios por los cuales en reiteradas oportunidades en estos años anteriores se elevaron notas de pedido a los que no han tenido respuesta. Yo soy docente jubilada hace muy poquito de la institución y conozco bastante de cerca la realidad. Y ahora lamentablemente ha sufrido el edificio este daño enorme. Y bueno, obviamente como vos dijiste, voladura de techos, fisuras enormes y peligro de derrumbe, y sigue la lluvia. Bueno, a raíz de esto, obviamente la cooperadora, el grupo apoya al equipo directivo, y bueno, esperando que el gobierno, que el Consejo General de Educación, las autoridades correspondientes se acercaran, ¿no?, y dieran una, al menos un panorama positivo de futuras refacciones, porque esa era lo que uno espera.
0: Bueno, así, ¿no? No solo parte de la ciudad, sino las escuelas afectadas por el temporal. 9:00 a.m, 14 minutos, que tiene por ahí.

0: no la veo, pero la escucho de la mañana, ¿viste?
1: Ajá.
0: Estoy enamorado de su ojo, de su habla, lo que habla de ese ser, estoy enamorado.
1: ¿De quién te enamorado?
0: Por eso tengo más de amor. Los ñoquis se hacen de papa, como salpicando de la niña, nomás.
1: Ah, salpicando.
0: No, no, salpicando.
1: Bueno, él está enamorado, dice, de la voz de ella. Pero ¿quién es ella y quién es la famosa mujer? No sé. ¿Eh? No nos dice. Bueno, pero enamorado.
2: Que, hay un tema también de Ricardo Arjona que le habla a esa voz de la... Me enamoré de la del personaje de la telenovela. Viste que uno a veces también, cuando en cierta época...
1: Y de la radio también pasa.
2: Sí, por eso.
1: Mucha gente se enamora de la voz, se imagina.
2: Del personaje, a veces.
1: Ahora tanto, porque no es tanto tan... Sí, sigue siendo para muchos radio y para otros radio y televisión, o qué sé yo. Claro. O ya uno se empieza a mostrar más con las redes sociales. Pero sí,
2: realmente sí. Soy...
1: Él se enamoró de la voz, dice el amigo milanés. Bueno, 47-39-56. Ajá. 430-300. Desamor es la idea, ¿eh? Porque dicen que hay más desamorados que amorados y que las letras hablan más de desamor que de cosas lindas y de amor. Y es cierto. La mayoría de las canciones que uno escucha, punchi punchi, toda te dejé, te engañé, te encontré.
2: Es por eso de que uno busca, ¿viste? Sí, parece que es masoquista que uno decir, no, estoy mal, estás mal, pero te pones a escuchar un tema triste, pero es como que si te acompañan esa tristeza, pero después hay que levantar el ánimo.
1: Exacto, a ver qué dice el tema de Arjona, qué dice.
2: Yo antes de que suene Arjona, tengo aquí un, tengo no, la captura de imagen que nos manda la gente de despensa, Dulce Victoria, que está en Espías y Boulevard Moreno, que desde ayer está esta cédula automotor que no la han pasado a retirar y está a nombre de Silva Horacio Joel, que tiene por lo menos domicilio en Viamonte y Cortada, dice Boulevard Moreno. Así que Silva Horacio Joel, tu carnet automotor está en Despensa Dulce Victoria de Espías y casi Boulevard Moreno. Pasa a retirarlo.
1: Bueno, perfecto. 9:17 a.m. A ver el tema de Arjona, que dice que se había enamorado.

0: Rey cuenta lo mucho que la ama, sabiendo de que es un personaje.
1: Ajá.
0: Ahí está. Y después de se desilusionó porque la encontró.
1: Y no era lo que pensó.
0: Y no.
1: Suele pasar, ¿eh? Ay, no más, porque si alguien está sufriendo mal de amor, algo le va a pasar y va a ser culpa nuestra. Marcamos pausa, 9 de la mañana, 19, y después pum, para arriba, ¿eh? Porque si hay alguien ahí sufriendo la vamos a levantar todos sí. Para arriba.
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1: No, quería que lo expliquemos a la gente. Yo lo leo a esto y usted le explique más o menos de qué se trata. Ah, bueno. Porque usted lo conoce, a el juguete que se llama Skizzy Dumpling, que está siendo retirado de los diferentes comercios. Por las dudas, todos, hay un lote, la información proviene de Reino Unido, que serían tóxicos. Un lote en particular. Pero por las dudas, como los que han llegado a la República Argentina son los mismos, tienen el mismo empaquetado, por las dudas están sacando a todos de venta. El juguete importado contiene 4 veces más benceno que el permitido por la legislación argentina. O sea, eso no, por ahí no se dieron cuenta cuando entraron, pero bueno, ahora sí. La Subsecretaría de Defensa del Consumidor y Lealtad Comercial de la Nación ha comunicado que recibió una denuncia presentada por la Cámara Argentina de la Industria del Juguete en el marco, bueno, del decreto de lealtad comercial. Explicaron que este juguete, que se llama Skizzy Dumpling, presenta un grave riesgo químico al detectarse la presencia de benceno en concentraciones que superan los límites legales permitidos. Esta sustancia tóxica puede ingresar al organismo por inhalación o contacto directo con la piel aún sin ser ingerida. Con estas acciones, bueno, lo que están haciendo es nación, provincia, municipio, porque estamos leyendo lo que ha publicado la Municipalidad de Victoria, que también está haciendo este operativo de control de producto, así que va a ser retirado de todos los comercios, ¿Y de qué se trata este juguete, Sabri?
0: Sí. Es una cajita redonda color marrón que se está comercializando también en Victoria en algunas jugueterías. No queremos decir que los que ya se vendieron o los que están a venta tengan que ver con estos productos que estarían prohibidos. Lo que sí, el benceno es un líquido transparente, inflamable, de olor dulce, que tiene una fórmula química y que actúa como un componente natural del petróleo crudo y un ingrediente clave para fabricar plástico, resina, nylon, lubricantes, claro, tinte, detergente, bueno, y por eso estos productitos nuevos son tipo un squishy. El squishy se le llama a los muñequitos o a las gomas que uno las aplasta o las tironea o las aprieta así con la mano y después vuelven a recuperar su forma original. En este caso, el squishy dumpling vienen en cajitas marrones y son sorpresas, supuestamente. Vos cuando la compras no sabés qué viene adentro, sí, y como que te toque uno brillante, con brillito y colores, o transparente, es el más importante de todo. Después suelen venir colores básicos o suele venir combinado a rayas con color rojo, amarillo, verde, azul, y si no, viene por ejemplo amarillo, viene rosa y demás. Trae una carita, es redondo, pareciera como si fuera una cebolla o un poco de masa, ¿viste? Cuando hace la masa para la torta frita.
1: Es que en realidad simula, simula esos bollitos de masa.
0: Sí, un bollito de masa.
1: Que lo hierven los asiáticos. Bueno, eso simula.
0: Sí,
1: ¿no?
0: Porque hace, simula ser una comida, claro, de otro lugar, ¿no es cierto? Pero es un juguete, en este caso, que los niños lo usan. Porque los squishies, ¿qué hacen? Los squishies sirven para apretarlos, sacan el estrés y un montón, claro, de otras cosas que se dicen de todos
1: como
0: estos
1: en
0: juguetes.
1: Viene una vaporera alguno, ¿no?
0: Claro, es un redondito, como si fuera una fuentecita, como una ollita, sí, y vos sacás la tapa y ahí descubrís el color de este muñequito que lo podés apretar. No se puede estirar mucho hueso porque si no lo podés romper, adentro contiene otro material que justamente hace a que uno lo aprieta y vuelve otra vez a quedar original. Por supuesto, si lo tirás al piso o lo que sea, se pega con tierra, pelo, lo que sea. Pero bueno, es un muñequito que se comercializa en varios lugares de Victoria, ya se ha visto, ganó como un protagonismo y una moda, empezó a salir mucho en las redes sociales, porque lo que consumen por ahí TikTok, salió mucho en TikTok, y mucha gente que no es argentina, y gente que sí es argentina, pero vive en otras provincias, ciudades o países, jugaban con esto, a comprar varios de estos muñequitos y a sacarlo a ver que a quién le tocaba el brillante o el transparente con brillo, porque era como el más importante. Entonces empezó a hacerse la moda.

0: De ahí empezó la gente, los chicos, a verlo y a consumirlo. Hablo más o menos de 6 años en adelante, hasta tal vez los 10, 11 o 12 años, donde es como que pegó y quieren tenerlo. Entonces iban y hay lugares, vuelvo a decir, que se vende acá, pero bueno, ahora salió esta noticia, hay que tener un cuidado, una precaución, no sé qué trabajo se va a realizar para
1: Seguramente,
0: controlar ese lote, porque
1: sí.
0: volvemos, como dijo Vero, es un
1: Es
0: lote.
1: un lote en especial, los casos fueron en Reino Unido, pero bueno, la Cámara Argentina, conociendo esta información, que también ha llegado seguramente por fuentes oficiales, que tengan recaudo ante la duda, porque en realidad el empaquetado y la forma es la misma, generalmente las marcas son las mismas las que llegan a la Argentina, han decidido sacarla de circulación. Sacarla de circulación. Así que le decimos a los comercios que estén vendiendo este, que se llama entonces Squishy o Squishy Dumpling, que son estos bollitos, tipo con slime, así que uno puede manipularlo, que lo retiren. Seguramente la municipalidad también recomendará a los comercios, no sé si irá personalmente,
0: Tal
1: pero
0: vez sí, hacer
1: tendrá
0: algún
1: alguna
0: control.
1: comunicación exacta para que lo. Porque la verdad que tienen más tóxico. Más, mejor dicho, más producto del que debería o el permitido en la República Argentina, por lo cual es tóxico y bueno, tiene esto que puede penetrar inclusive por la piel. Así que a tener mucha precaución, si lo tienen en
0: Exacto.
1: casa, a no tampoco volverse loco.
0: No, no, no, es
1: Deséchelo.
0: un cierto lote. Igual pueden ver Radio Victoria y subimos también la información de lo que manda la municipalidad de Victoria, sumándose, por supuesto, a todo lo que tiene que ver con el consumo y, bueno, la seguridad y otras cuestiones. A las 9:32, antes de la altura de los ríos, le ponemos un poquito de música, ¿eh? Vamos ahí, 14 grados marca la temperatura. A ver.
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0: 9:42 minutos, así lo que sigue nublado, ¿eh? Raro y nublado, y lo tenemos a Agustín Rebocio.
1: Sí, lo metimos adentro, pero dijimos, no, ya demasiada humedad.
0: No, pobre. Vení para acá, le dijimos que va a andar tanto, va a andar así, vestido con otra ropa, que ya tiene ropa seca. Vamos a ir con el Regi Victoria, lo se presenta Sebastián Francischelli, estilo calidad.
1: La empresa ya no.
0: Ya no, está mojada.
1: Está percudida.
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2: ¿Cómo les va? ¿Cómo andan? ¿Cómo gracias por darme un lugarcito. Está complicada la calle, ¿eh?
0: Sí,
2: está feo. Horrible. Bueno, hay una jornada muy importante en el día de hoy, miércoles, en Paraná, con movilizaciones, con paro, ¿no? Recordemos de que ACMER, AMET y también lo que es la parte de los judiciales van a estar desarrollando paro y movilización. Esto tiene que ver con la reforma previsional. Ya desde la semana pasada tuve la oportunidad de comunicarme con un legislador, con un diputado oficialista, y me había adelantado de que ya habían acordado entre todos no hacerle ningún tipo de retoque al proyecto de cómo había salido aprobado desde la Cámara de Senadores. Entendían de que hacerle alguna modificación era que el proyecto tenga que volver para ser ratificado en Cámara de Senadores. La conclusión que saco, me parece que había alguna orden política de decir, señores, esto tratemos de terminarlo lo más rápidamente posible, sabiendo de que el oficialismo tiene mayoría en diputados y que lo difícil por ahí podía llegar a ser en senadores. Sortearon esa situación en senadores, donde, bueno, varios o algunos legisladores de lo que era la oposición quedaron un poco marcados porque acompañaron con los votos para darle, digamos, la mayoría para la aprobación en senadores, y bueno, sabiendo de que en diputados, al contar con mayoría, digamos, era meramente un trámite. Más allá de lo que solicitaron algunos legisladores de la oposición, que no sea, digamos, un tratamiento exprés, bueno, entró el miércoles pasado, ayer hubo sesión donde se ratificó todo como había llegado desde senadores, y hoy, como decíamos, se va a estar votando. Una legislatura rodeada de policías, con vallas, bueno, ojalá que no pase nada, pero obviamente que hay mucho enojo desde los gremios, se han hecho sentir, se han hecho escuchar en lo que refiere a su postura de por qué están en contra de esta reforma, y a partir de ahora, por supuesto, veremos, ¿no?, qué es lo que viene sucediendo, cómo, digamos, se va a encaminar lo que es la reforma, en el cual Baniat ha ganado unos puntos importantes, ¿no? Digamos, es la que hacía la cara visible. Digo, unos puntos importantes dentro de lo que es el núcleo de poder cercano a Frigerio, teniendo en cuenta de que fue la cara visible, si se quiere, ¿no?, de la reforma. Fue el funcionario que mayor mente la salió a explicar, porque obviamente tenía que ver con un tema de la caja, y es el presidente. Entonces veremos esto también, cómo juega políticamente, de lo que ya se empieza a hablar, de lo que va a suceder en el 2027, ¿no? Donde algunos ya empiezan a lanzarse, otros están a la espera. Bueno, Baniat, digamos, ha sido una referencia en la política aquí en la ciudad de Victoria. Recordemos que en las pasadas elecciones a intendente estuvo a nada prácticamente, ¿no?, de ocupar hoy el sillón de Espeleta. Así que, bueno, no nos vamos a ir adelantando, pero en ese juego de la política eleccionaria que se viene, vamos a ver cómo se posiciona dentro de lo que es la estructura de Rogelio Frigerio. Por otro lado, un tema que también venimos hablando desde hace un tiempo, porque hay mucha preocupación y nos consultan prácticamente de manera diaria los trabajadores de lo que conocemos como el frigorífico Ex Huarte. Bueno, vamos a charlar para tratar de clarificar un poco el panorama de qué es lo que ha sucedido y qué es lo que puede llegar a suceder en los próximos días. Por eso vamos a charlar con uno de los accionistas de la empresa, en este caso Marcelo Bocio, a quien tenemos en línea. Marcelo Bocio, ¿cómo te va? Muy buen día.
3: Hola Agustín, buenos días para vos y para toda la audiencia.
2: Bueno, gracias por estos minutos, porque como decíamos, tratar de clarificar un poco el panorama con alguna palabra oficial, por lo menos de lo que están participando, de las negociaciones que se están llevando adelante. Consultarte para graficar, digamos, hoy cómo es la estructura del frigorífico. ¿Cuántas personas antes de lo que fue este cierre preventivo que tiene, cuántas personas son las que estaban trabajando?
3: Bien, en realidad, en su momento, donde la gestión anterior de Ramón Juárez había llegado a su, digamos, máxima capacidad que de faena, que fue por allá por los meses de agosto, julio, agosto, septiembre, estaban trabajando alrededor entre 100, 120 personas.
2: Esto el año pasado.
3: El año pasado.
2: Perfecto.
3: Bueno.
2: ¿Y ahora cuántos quedaron últimamente?
3: Con el correr de los meses y la mala gestión del señor Ramón Juárez, como todo de público conocimiento, fue echando personal, fue achicándose debido a la baja de faena, debido a, bueno, ni siquiera aún les pagaba. Quedaron aproximadamente 40 empleados, según tengo entendido.
2: A ver, hoy cómo están los negocios. Primero, ¿cuántas partes societarias hay? Porque aquí, digamos, la parte societaria es importante por las decisiones que se pueden llegar a tomar. ¿Cuántas partes societarias tiene la empresa?
3: La empresa tiene 3 partes societarias. De acuerdo a lo que teníamos entendido, según nuestros registros de papeles, porque en algún momento se debieron hacer aportes a la sociedad, que fue pagar un crédito hipotecario que tenía Guillermo Huarte. Después también tuvimos que acudir a un montón de gastos que había dejado la gestión Guillermo Huarte. Se hicieron aportes donde uno de los socios, minoritaria totalmente, la señora Astro Viedma, que era la esposa de Guillermo Huarte, había quedado extinguido. Resulta ser que en las últimas reuniones aparece nuevamente como Estela Marigallo, la presenta nuevamente como una socia opinóloga de la situación.
2: Así que es esta señora, la señora Gallo y vos, esas son las 3 partes societarias.
3: Y sería la parte de que era de Pablo Salvador, la sucesión de Pablo Salvador.
2: ¿Cómo está hoy la situación? Digo, lo que tengo entendido que han presentado 2 propuestas y hasta el momento no se pueden poner de acuerdo. ¿Esto es así? ¿Hay 2 propuestas en la mesa para tomar la parte administrativa y ejecutiva del emprendimiento?
3: Sí, ¿verdad? Propuestas, en realidad había, creería que más de 20. Más de 20. En primer calificación se eliminaron 10 por no revestir ninguno de los requerimientos que tenía la empresa. Después nuevamente se hizo otra selección quedaron, digamos, 2 empresas. Esta es la buena noticia, que hay interesados en la continuidad de la planta. O sea, no es que la planta se va a cerrar, ni que la planta se va a rematar. Estamos en constante lucha para continuar con esto, para darle a los trabajadores esa fuente de trabajo tan necesaria para Victoria. Estamos ahí en el debate y en el análisis de estas 2 firmas que quedaron. Bueno, una de las firmas es sumamente cumple con todos los requisitos de idoneidad financiera, de experiencia en el rubro, que es la firma que estoy proponiendo yo, que es Grupo Lequio. Es una firma que tiene 5 frigoríficos exportadores y a su vez una propuesta más que interesante, ofreciendo sólidas garantías. Mientras que la otra empresa, Bien Food, que propone la señora Gallo, Bienfood es una sociedad constituida por tres monotributistas. A ver, si queda en un balance y en un análisis rápidamente, como tres monotributistas que constituyen una firma hace 30 días van a alquilar un frigorífico de tamaña envergadura. Entonces yo quiero cuidar a los empleados, quiero que los empleados tengan su fuente de trabajo constante, sean respetados como trabajadores y tengan la tranquilidad de que van a cobrar las quincenas. Los otros es un tiro al aire, porque en realidad vamos a hacer una habitualidad de lo que hace la señora Estela Marigallo, una empresa creada y diseñada por ella, con gente de su conocimiento, de sus relaciones, que sabemos que ha fracasado durante 14 años con su gente. En primer caso lo hizo con Guillermo Huarte. Fracasó y nos llevó a la crisis total. En su segundo caso lo hizo con Flores y Panassi, que eran dirigidos únicamente por ella, por ser socia mayoritaria. Y bueno, y la última etapa, que fue nefasta, que sabemos de su vinculación y su relación con Ramón Juárez, ella amparó totalmente toda esta gestión de fracasos totales. Entonces, es inadmisible que volvamos a repetir la misma historia.
2: ¿Cómo se define todo esto? Digo, están las dos propuestas, se tienen que poner de acuerdo entre los accionistas para elegir una, lo debe seleccionar la justicia, porque la situación está judicializada. ¿Cómo se define esto, Bocio?
3: En realidad, yo lo que estoy tratando de realizar, que pedir la mayor cantidad de requisitos posible, como para no volver a caer en el mismo error de siempre, el error empresarial de elegir gente que venga no tenga respaldo. Porque en su momento, cuando se contrató a Ramón Juárez, yo en el primer contrato le exigí seguro de caución, le exigí depósito de garantía, le exigí garantía propietaria y todo lo que la señora Estela Marigallo lo eximió. Entonces, si hubiese cumplido con todas las exigencias que yo le había impuesto al señor Ramón Juárez, no hubiésemos llegado al final y a la etapa que se llegó. Uh-huh. En este caso, yo lo que estoy pidiendo a las dos firmas que se están postulando para el alquiler, la idoneidad financiera de cada una, que es para presentarla ante la justicia, como dice usted, para presentarla en el ámbito del juzgado civil y comercial, y que nos ayude la justicia a determinar quién tiene condiciones reales para poder seguir con esto. Porque si no, lo siguiente sería, todos prometen, porque en estos casos, los 20 que quisieron alquilar el frigorífico, las promesas eran incalculables, eran muy grandes. Todo el mundo se hacía cargo del personal, todo el mundo iba a pagar fortunas, pero después, llegada la hora, lo que les interesa es tomar el frigorífico para después no dejarlo nunca más.
2: Uh-huh. Entonces, a ver si entendí, si no se pueden poner de acuerdo ustedes, esto lo define la justicia.
3: Yo entiendo que la justicia tendría que tomar parte de esto, uh-huh. Tendría que tomar parte necesariamente, porque yo no puedo aceptar una imposición por mayoría, si bien la mayoría de ella está cuestionada, está, como dice usted, está judicializada. Uh-huh. Yo pediría a la justicia que nos ayude en esta oportunidad a que realmente, cuando presentemos los requisitos, las garantías uh-huh. que tiene cada una de las empresas, los antecedentes que tiene cada una de las empresas, nos ayude a analizar la justicia, que es un ente que con calidad para definir esto. Uh-huh. Entonces, si una empresa que está creada hace 30 días tiene interés y está propuesto por la señora Estela Marigallo y está queriendo imponerle a esa empresa, por no desconozco sus intereses personales. O sea, a ver, y yo lo que estoy buscando es transparencia, estoy buscando que de una vez por todas aquí en el frigorífico se hagan las cosas bien, con gente idónea, con gente como el grupo Lequio, que estamos hablando del número uno en carne en Argentina. O sea, no hay comparación, no reviste comparación alguna entre... Si usted tuviese una casa, tuviese una empresa, ¿usted a quién se la alquila? ¿Una empresa que fue constituida hace 30 días? ¿O una empresa que ya tiene una trayectoria de años en el rubro, que es número uno de carne y que le ofrece ampliamente garantías de todo tipo, de caución, de propietaria? A ver, ayúdeme a pensar usted también.
2: Sí, no, a ver, por eso usted entiende de que si esto lo analiza la justicia y pone en la balanza estas dos situaciones, entiende de que claramente la elegida sería la que usted presenta por, bueno, estas referencias que hace de la trayectoria de una y la trayectoria de otra. ¿Hay tiempo para esto? ¿Hay plazos? ¿Se manejan plazos? Digo, ¿hay en algún que de acá a cuánto debe haber una definición de quién se va a estar haciendo cargo para que el lugar vuelva a funcionar y, por supuesto, los trabajadores, con la preocupación que tienen, vuelvan a sus funciones?
3: El tema de los plazos, yo entendería que para nosotros, y yo tengo entendido que serían lo antes posible los plazos, porque a mí me interesa definir esto para que mañana ya se abra y empiecen a trabajar la gente que hoy por hoy me está llamando, están haciendo una carta de petición para que realmente lo agarre una empresa seria, una empresa que dé trabajo. Y comparativamente, las dos empresas tienen intenciones totalmente distintas, porque una empresa como la de Lequio va a atender al mercado interno primeramente, que debemos satisfacer. Entonces vamos a atender a los usuarios de Victoria que necesitan seguir faenando, vamos a atender a todos los usuarios que teníamos, mientras que la otra empresa propone únicamente exportación a Israel, un país donde sabemos que está en guerra, un país donde sabemos que es un trabajo que puede ser estable como puede ser totalmente inestable. Entonces, ¿cómo me voy a atar a una firma donde la única propuesta que tiene es exportación a Israel? Yo creo que esa parte deja que desear, porque no es un frigorífico amplio donde realmente querramos cumplir con la población, primero y principal. Porque nosotros también necesitamos faenar a los clientes locales y zonales, como veníamos haciendo, para satisfacer el mercado local, que es lo primero que tenemos que atender. Yo no puedo aspirar a exportar. Si bien tenemos la habilitación de Comunidad Económica Europea, yo primero tengo que ir por los primeros escalones, porque no puedo subir 10 escalones, 20 de un solo salto. A ver si... soy claro.
2: Quedó claro. Marcelo Bossio, gracias por estos minutos y obviamente que vamos a seguir de cerca cómo va evolucionando la situación y ojalá que se llegue a buen puerto, como decimos, para bueno la cantidad de trabajadores que están esperando una resolución lo más rápidamente posible. Gracias por estos minutos y obviamente que la continuamos en cualquier momento.
3: Bueno, gracias a vos y también quiero transmitirle a todos los empleados que están a la espera de esta resolución que nos tengan un poquitito más de paciencia, porque yo lo que estoy tratando de cuidarles a ellos es la espalda y la garantía, ¿tá?, de que ellos cobren sus haberes, tengan su ART al día y estén amparados por una empresa de trayectoria y de idoneidad financiera, que es lo que yo estoy pidiendo, porque ellos tienen que analizar esa parte también. Si bien la necesidad de ellos es grande, tienen una necesidad de trabajo muy imperiosa, porque lo escucho y tal vez me llaman a diario también, también tenemos que ver, proyectarnos hacia el futuro, que esa sea una continuidad segura de trabajo y sólida. Eso es lo más importante.
2: Gracias nuevamente. Hasta luego.
3: Gracias a vos.
2: Hasta luego.
3: Que tengas buen día.
2: Igualmente. Ahí estaba Marcelo Bossio, entonces uno de los accionistas de la empresa. Vamos a ir viendo, siguiendo de cerca, como decíamos, cómo va evolucionando esta situación. nos estaban pidiendo varios trabajadores que podamos hablar con algunos de los accionistas como para tener, digamos, una palabra oficial de cómo está la situación y cómo puede tener continuidad. Bueno, ahí estaba claro, por lo menos una de las posturas, que hay dos propuestas. Y esto, como decíamos, veremos si se define en los próximos días cuál de estas dos propuestas es la que toma el frigorífico y le puede dar, ¿no?, la tranquilidad a los trabajadores que están necesitando desde hace bastante tiempo.
1: Bueno, yo la marqué ahí de la charla, no se va a cerrar ni rematar, es lo que dice por lo menos él.
2: Por lo menos es una postura, porque había, digamos, un temor allí de qué es lo que podía llegar a suceder, si no se podían poner de acuerdo. Vamos a ver, ¿no?, esto que decía, si no se ponen de acuerdo los 12 sectores, si, digamos, será la justicia la que va a decir, bueno, señores, vengan a ver cuál de las dos propuestas es la más viable, y lo termina definiendo la justicia. Así que, bueno, deberemos seguir esperando.
0: Bueno, gracias, Agustín.
2: Por favor, bien, a ustedes. Vale,
0: hasta luego. 10 de la mañana, 2 minutos.
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0: Las 10 de la mañana, 3 minutos, la temperatura en la ciudad de Victoria es de 12 grados 2 décimas, la humedad del 92%. Ibicuí activó un plan de contingencia y reforzó obras para prevenir inundaciones. El intendente Ezequiel Maneiro confirmó que el municipio puso en marcha un plan de contingencia ante el posible impacto del fenómeno del Niño. Se realizan relevamientos, obras de drenaje y se acondicionan recursos para una eventual evacuación. La reforma previsional será tratada en diputados este miércoles a partir de las 11. La iniciativa con media sanción que consignó oportunamente bicameral declara el estado de emergencia económico y financiera en razón del estado de emergencia con el fin de mantener sostenimiento del régimen previsional provincial. Se establece un aporte personal extraordinario del 3% que se va a calcular sobre el total de la remuneración bruta liquidada al personal en actividad. Estos son algunos de los puntos que dice el proyecto de reforma que será tratado hoy a las 11 de la mañana. Para las próximas horas, indica el pronóstico, cielo parcialmente nublado, 18 la máxima.
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0: Bueno, las 10 de la mañana con 11 minutos, ¿nublado o no nublado? Viste, uno ya no sabe, tiene los ojos ya nublados. La gente, el día, es cierto, el día que asomó un poco más el sol el otro día, me dice una mujer, che, bueno, te duelen los ojos. Y le digo, ¿yo por qué? Y porque salió el sol, viste, como que te hace doler los ojos, dice, tanto que no lo vemos.
1: No puede ser, sí, porque la vista se adapta, ¿no?
0: Sí. Suele pasar. 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
1: Seguramente aparece con semejante cantidad de días nublados, con humedad, con viento norte, que el moho. Ajá. Moho, o los hongos.
0: El hongo.
1: Los hongos, exactamente, en paredes.
0: Sí.
1: Bueno, capaz que en otro también, pero yo le voy a dar la receta para la pared. Sí, y evitar que aparezca, dice.
0: Y que no venga la pared.
1: Claro.
0: O uno limpia y vuelve a veces.
1: Sí, vuelve. Dice acá, no sé, la receta es esa. Lavandina, vino blanco, agua oxigenada y bicarbonato de sodio. Que para mí, si hay algo que me piden, viste que yo veo mucho en History y en todo eso de experiencia al desnudo, que te vas ahí a la selva, que yo... A mí si me dicen, ¿qué querés llevar? Bueno, ya, yo no puedo estar porque no me gustan los mosquitos, nada de eso. Vinagre y bicarbonato, dame. Viste que el vinagre y el bicarbonato es bueno para todo.
0: Hace poco se dijo que el vinagre limpiaba el vidrio y ya la gente empezó a limpiar con...
1: Bicarbonato de sodio. Y se mezclaron una cucharadita en medio litro de agua, aplicar con pulverizador, frotar con esponja o cepillo y enjuagar. Si es necesario, repetir, para el moho.
0: Ajá.
1: Agua oxigenada. No es para, viste que antes nos teníamos así, nos decolorábamos así.
0: Los pelos, el brazo.
1: Rociar sobre la zona afectada, estamos hablando de moho, en las paredes, esperar unos 10 minutos y retirar los restos con paño seco. También te dice, se puede combinar con detergente para vajilla. Vinagre blanco, lo mismo, pulverizador, dejar actuar una hora, luego limpiar con agua. Lavandina, diluirla, por supuesto, cepillar, enjuagar con abundante agua. Por supuesto que siempre tiene que haber el ambiente ventilado y guantes y protección facial en el caso de que sea como muy
0: fuerte,
1: muy fuerte el olor. Eso dice que son los productos que ayudan a eliminar el moho.
0: Bueno,
1: lo único que te recomiendan es no pasar nada, ni frotar, ni cepillo, ni trapito, ni nada en seco.
0: En seco
1: siempre
0: no.
1: Que esté húmeda.
0: Yo la limpié, sí, pero con otro producto que parecido al de la lavandina, limpia al toque. Vendría a ser la lavandina pura.
1: Ajá.
0: El clorito.
1: El cloro.
0: Ajá. Bueno, con ese, con un trapo, me puse un guante y limpié y al toque salió todas las manchas. Pero
1: volvió.
0: Claro. En algunas partes, como
1: claro,
0: que volvió.
1: Hay otro problema,
0: así que cuando paso
1: pero,
0: así, viste, salgo de bañarme y paso y veo así de reojo y digo yo, miro la mancha que yo saqué y allá con la misma toalla nomás allá, algo así.
1: Claro.
0: Sí, está húmeda mi toalla porque me acabo de secar.
1: Y sale el moho. Ay, el moho de las toallas justamente.
0: Por ejemplo, está lavando el calzoncillo su marido. Y mira para arriba y justo, mira. Sí, yo lo había sacado la mancha.
1: Claro.
0: Y nomás con el calzoncillo le tirás un poco el calzoncillo y sale.
1: Claro, como
0: hay
1: el
0: que
1: mosquito
0: aprovechar.
1: Cuando no lo agarrás con otra cosa, le vas tirando.
0: Vas cocinando y está con el repasador y le tirás con el repasador al mosquito y lo matás.
1: Bueno,
0: las cosas
1: es
0: así.
1: Lo mismo.
0: Es lo mismo.
1: Lo que pasa es que parece que cobra vida, es verdad, como que se expande. ¿Viste?
0: Vas limpiando el piso, que ahí con Macri, por supuesto, el trapo blanco, y vas limpiando el piso y ves allá, mira. A la ventana yo limpié el moho. Y agarré y le pasas el trapo.
1: ¿Y sí? Sí, tenés que ver con cloro.
0: Si el trapo ya está mojado.
1: Acá te dice lavandina, vinagre blanco, agua oxigenada, bicarbonato de sodio.
0: ¿Y sí?
1: Y dice, para prevenir su aparición, ojo que estamos hablando de una cosa.
0: Hay que romper
1: seria.
0: Y hacer de nuevo la pared.
1: No, yo le iba a decir que las placas de Lajas Victoria, por ejemplo.
0: Ah, no,
1: pero bueno.
0: Sí.
1: Bueno, pero bueno, ¿cómo prevenir su aparición?
0: Sí.
1: Ventilar diariamente los ambientes, seguimos
0: por supuesto.
1: Allá. Reparar filtraciones en techo, o sea, ¿cómo entra la humedad?
0: Pero viste que a veces es la pared, y si tenés del sur, sí. Viene la humedad igual.
1: Claro, hay una parte donde no da mucho el sol ni nada y está no ventilado que siempre vas a tener. Reducir la condensación a la condensación, o sea, eso de baños y cocinas, sí. Y mantener limpios y despejados los sectores propensos a la humedad.
0: Y sí, hay que sacar un poco los cuadros, la foto.
1: Y claro, si cumpliéramos con todos estos requisitos, dijo, no habría mojo.
0: Ajá.
1: Pero hay mojo. Sí.
0: Hay igual. Por más que saqué los muebles también, ¿eh? Yo corrí un ropero y sigue. Sigue atrás el ropero.
1: ¿No se te hizo así las tablitas de adentro de la maderita?
0: Qué cosa,
1: ¿no?
0: Ni que hablar, ¿eh? Pero bueno, no importa. Ya lo vamos a solucionar. Marco, pausa y volvemos para el cierre del programa.

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2: Siempre para compartir información deportiva, en este caso vamos a hablar del fútbol, que no se detiene. La República Argentina arrancó una nueva fecha de la Liga Profesional Argentina en el día de ayer, con el triunfo en el sur de Gran Buenos Aires de Banfield por 3-2 ante Sarmiento de Junín. San Lorenzo, el equipo de Pipo Orosito, se recuperó y en el final del partido con gol de Ausmendi le ganó 1-0 a Gimnasia de Mendoza. En tanto que aquí enfrente, en Rosario, Central empató con Racing, fue 0-0 el equipo de Jorge Almirón, que no levanta lo futbolístico pensando en el gran objetivo para este semestre, que es ser protagonista en la Copa Libertadores. En tanto que a la Paternal, el Bicho de Buen Presente le ganó 3-0 a Estudiantes de Río Cuarto. También tuvimos acción en Copa Sudamericana ayer, donde Tigre como local cayó ante Nacional de Montevideo 2-1, pero recordemos que en la ida en Montevideo la semana pasada el conjunto de Victoria había goleado 3-0, así que de esta manera, con un global favorable de 4-2, se mete en la siguiente ronda. ¿Qué tendremos para ver hoy? Mucho fútbol. Desde temprano, 14:30, Barraca Central enfrenta a Aldo Civi, 17 horas Defensa Justicia Deportivo Riestra. Hoy juega River, sí, el equipo de Chacho Caudet, por la recuperación después de un arranque complicado de este semestre, quedando afuera la Copa Argentina, arrancando con el pie izquierdo en el torneo local, busca la recuperación en el Bosque, en La Plata, ante de Gimnasia 19-15. Cerrará la jornada del día de hoy Instituto 21-30 recibiendo a Platense. También tendremos acción por Copa Sudamericana con presencia argentina. Lanús estará visitando a Cienciano de Perú. Recordemos que el Granate ganó 2-0 en la ida. Mañana vamos a tener también acción. Mañana juega Boca por Sudamericana, por supuesto. Mañana regresamos, Roberto, para palpitar todo lo que va a suceder en la jornada del día jueves y todo lo que se vendrá para el fin de semana.
0: Bueno, perfecto. 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Viene una película de estreno, Vero, muy pronto, muy pronto.
1: Sí, Spider-Man. Hoy creo que... Spider-Man, el nombre araña, que en forma simultánea en todos los cines del país se estrena. Exclusivo, bueno, en cines en el día de hoy, es el estreno en todos los cines de la República. Un nuevo día se llama. Uh-huh. Un nuevo día. Me parece con el mismo que hizo el último. Estoy buscando acá el actor, Tom Holland. Holland. Que hubo ahí como un... No sé al final si era inteligencia artificial, que él estaba en un bar y que aparecía Messi en un bar.
0: Sí.
1: Que quería conocer Nueva York, los Estados Unidos, no sé muy bien. Bueno, fue justo en pleno mundial, así que también tuvo ahí repercusión. Spider-Man, un nuevo día, se estrena en la jornada de hoy.
0: Bueno, perfecto. Vamos a ver, seguramente tenga éxito, porque mucha gente...

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1: Bueno, le completo, en el Cine Teatro Victoria hoy estreno simultáneo en todo el país de Spider-Man, nuevo día, en español, ¿eh? 145 minutos de acción, fantásticos, superhéroes, preestreno hoy, 18 horas 3D y a las 20:40 2D. El 2D tiene un costo de $6,000 y el 3D, $7,000.
0: 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Vamos a empezar a cerrar, nos vamos a empezar a ir, 17 la máxima, 11 la mínima, recordá que el pronóstico está anunciando la posibilidad de que quiera empezar a despejarse después de las 3 de la tarde, no, antes no y después parece que no sé, vamos a ver qué pasa, el tiempo ya nos engaña ya, No, es un desamor como hoy, el mal de amor es mal del tiempo. Nos vamos, nos despedimos, Cristian Flores, Vero González, Abrio Verdi, viene el burro, burro de arranque con todas las novedades, gracias a Agustín también y Carlos que estuvieron sumando sus aportes en el día de hoy. Será hasta mañana entonces.

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0: tomando la posta de todas las noticias, las informaciones, la data que ya adelantó Verónica y Sabrina hace un ratito nada más con todo el equipo de la radio. Venimos hasta las 12:30 para hacer burro de arranque. Hoy con un premio muy especial, 2 kilos de milanesas, gentileza de Friar, porque hoy está cumpliendo años Pedrito. El amigo Pedro. Y deberán decirme Pedro. ¿Cuántos años cumple él, Pedro?
1: Él
0: cuántos años está cumpliendo, Pedro. Si adivinan, entran en el sorteo, se anotan en las redes sociales, pero además traje una consigna. ¿Cómo le va, Vero? ¿Cómo anda? Buen día.
1: Buen día.
0: ¿Qué gran lección de vida aprendiste de tu viejo, de tu vieja o de tu abuelo? No por lo que te dijeron, sino por lo que lo viste hacer. El famoso ejemplo. Tomé el ejemplo de mi madre, de mi padre, de mi abuelo, de mi tío, del tutor, del que sea. Sí. ¿Qué gran lección de vida aprendiste de tu viejo o de tu vieja o de un abuelo? No por lo que te dijeron, sino porque lo viste hacer. Esa es la consigna del día de hoy. La gente se podrá comunicar a través de qué línea.
1: 34-36-47-39-56 para mensaje de texto y audio y 42-19-52 interno 12-13.
0: Muy, pero muy bien. ¿Qué dice el pronóstico del tiempo para lo que resta de la jornada?
1: Usted confírmeme, Sebastián, ¿cómo está afuera?
0: Horrible, feo,
1: ¿nublado,
0: gris,
1: está?
0: Nublado.
1: No, bueno. Bueno, hoy en teoría, bueno, continuarían estas neblinas durante la mañana. Recuerde que por ahí quizás no se percibe mucho aquí en la ciudad, pero en lugares más descampados puede estar un poco más espesa, más densa. Así que tenga mucha precaución, 12 grados es la temperatura actual, la humedad del 91%, parcialmente nublado a la tarde. Hay más probabilidades de que alumbre en algún momento el sol, aunque sea un rato hacia la tarde. Vamos a ver, vamos a tener paciencia. 18 la máxima, para mañana una mínima de 9, una máxima de 20, no hay pronóstico de lluvia por el momento. Sí, lamentablemente para el día viernes, que estaría todo el día lloviendo, con una máxima de 24.
0: Uy, Dios
1: mío. El invierno se olvidó.
0: Por favor.
1: Se fue y se olvidó de que tenía que estar por estos lados.
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0: 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Pero te escuchamos.
1: Lo que queda únicamente es 29 hoy, Sebastián, jubilados y pensionados nacionales, documento terminado en 8 y en 9, estamos hablando del segundo grupo. Uh-huh. Bueno, falta confirmar lo que es la parte municipal, tanto claro, de jubilados, de pensionados, y también la planta permanente, que estaría, según lo que nos comentaban nuestros compañeros, presumiblemente entre el viernes y el sábado, uh-huh, es lo que quiere cumplir la municipalidad, seguramente estaremos confirmando en las próximas horas.
0: 29 de julio, Día de la Cultura Nacional. En el 66, Onganía cierra las universidades y reprime las manifestaciones. La noche de los bastones largos en la UBA. Un día como hoy del 2000 se quita la vida el prestigioso cardiocirujano argentino René Favaloro, aquel que alguna vez dijo: debe entenderse que todos somos educadores. Cada acto de nuestra vida cotidiana tiene implicancias, a veces significativas. Procuremos entonces enseñar con el ejemplo. Basado en ese dicho de Favaloro, qué gran lección de vida aprendiste de tu viejo, tu vieja, tu abuela, tu abuelo, no por lo que te dijeron, sino por lo que lo viste hacer. Esa es la consigna del día de hoy. Mientras tanto, arrancamos con buena música, le ponemos ritmo. Ahí está Gloria Estefan.

0: Con toda la conga arrancamos. Hay algunas noticias de tirada nacional. Ya vamos a escuchar a un representante de una banda que va a tocar acá en la ciudad de Victoria. Va a estar charlando con nosotros. Vamos a estar hablando hoy con un... una persona que viaja todos los días a Rosario por su trabajo. Envía encomiendas, paqueterías, servicios. Y él nos va a estar hablando de lo que significa el aumento del peaje. Vamos a estar hablando también con los vecinos del barrio del Quinto Cuartel, que están trabajando y mucho. Bueno, tenemos un programa cargado de información. ¿Buscas tu próxima casa? 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
0: Bueno, Clarín en tapa: 2 de cada 3 préstamos que no se pueden recuperar son de billeteras virtuales. Hay 18 billones de créditos en mora. Varios tienen más de un año de atraso y más del 60% son de las billeteras virtuales. Pedido Ya, por ejemplo, y Rappi también le prestan plata a sus empleados y los tienen esclavizados a tasas de interés muy altas. O sea, vos tenés que poner la moto, vos la nasta, vos tenés que ser monotributista, la aplicación te da no sé cuánto y encima te presta plata a una tasa increíble, y una vez que entraste en el juego de la deuda, tenés que laburarle gratis al mejor estilo esclavo para pagar tu propia deuda. Un dato para tenerlo en cuenta, ¿no? Está prófuga por estafa. Fue a renovar el DNI y no la detuvieron. Recién 4 días más tarde saltó el dato y demoraron a familiares que le acompañaron a hacer el trámite y no la pueden encontrar todavía. Así burló al Estado esta estafadora, dice Clarín en tapa. ¿Pensás en construir, remodelar o renovar tu casa o tu negocio? 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
0: La Nación en tapa: son más de 50 los argentinos reclutados para combatir en Ucrania. La investigación muestra que les pagaban como mercenarios para tareas específicas. Como las películas. ¿No vieron a los mercenarios? Los contratan a las guerras y tienen que ir a sacar a personas específicas de situaciones de guerra. Así, como en las películas. Increíble. 50 argentinos que le pagaban en dólares para ir a hacer trabajos especiales.
1: Pero
0: a la guerra de Ucrania.
1: ¿Sabiendo lo que iban a hacer o no?
0: Algunos engañados y otros son mercenarios, dice la investigación. Es increíble. La Nación en tapa dice ese dato. La Odisea ya bate récord y hay cines con listas de espera. Ahí está el cine, otra vez, Matt Damon como protagonista. Un jefe de Estado con método de scratch. En la columna de opinión hoy, Joaquín Morales Solá asegura que Donald Trump le dijo a Milei que armara el escándalo en Brasil. Esto es muy grave. Una alta fuente le confirmó al periodista Joaquín Morales Solá de que fue un mandado que tuvo que hacer Milei en Brasil para la campaña y apoyar a Bolsonaro, que está preso, apoyar a su hijo. Esto es lo que dice Joaquín Morales Solá, que se anima a decirle esto al presidente, porque el presidente ya le ha dicho de todo a Joaquín Morales Solá, por las primeras críticas que le hizo, y es muy fuerte que aparezca en el diario La Nación, porque va a aparecer en otros diarios, pero La Nación es fuerte que aparezca, y por firmado por la columna de Joaquín Morales Solá. El cronista en tapa dice: mundo al revés. La Argentina libertaria y Nueva York neosocialista. Las nuevas autoridades que están en Nueva York distribuyen más ingresos en salud y trabajo. Y Argentina está más libertaria que nunca. Un informe del cronista. Provincias aprovechan para salir al mercado. Buscan fondos para obra pública. En un año colocaron 4.900 millones de dólares. Estas lindas palabras que te acabo de decir es endeudamiento en dólares de las provincias. 4.900 millones de dólares es lo que se han endeudado las provincias. Y hace un ratito lo escuchábamos al gobernador en la presentación de la región centro. Si nos quieren dar los caminos, los vamos a arreglar, los vamos a agarrar, dice Frigerio. Y de alguna u otra manera los vamos a hacer. ¿Con deuda? ¿Extranjera? ¿Con dólares? ¿A pagar a futuro? Ay, ay, ay, bueno, habrá que ver si así funciona, si es deuda buena o deuda mala, como dicen algunos. Página 2 en tapa, en Minino de los mandados, Donald Trump haciendo el pulgar para arriba y Milei también en una foto de tapa de página 12, aseguran que la investigación brasilera de Milei cumplió con un mandado de Donald Trump. Va de negocios, en los primeros 5 meses del año, esto es fuerte para los que venden ropa. Va de negocios, dice, en los primeros 5 meses del año la importación textil creció el 73%. Entre enero y mayo del 2026, el ingreso de ropa importada fue de 26.600 toneladas, un 73% más alto que el mismo pedido del 2025. Después nos preguntamos por qué cierran las pincherías, por qué cerraron, porque entró ropa de afuera y mucha. Olé en tapa, help, 19-15, ayuda, River Plate juega contra Gimnasia, Coudet vuelve al banco porque lo habían echado, y Correa será titular, tapa de Olé para la jornada de hoy, ¿verdad?
1: Nada es lo que parece en el fútbol.
0: Exactamente.
1: Argentino. 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
0: Horas. 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
1: Sí, tenemos en realidad respuesta, Sebastián,
0: bueno.
1: A cuántos años cumple Pedrito, la verdad... Que no sé si estamos hablando del mismo Pedro. Me parece que están hablando todos de Pedro distinto.
0: Ajá, estamos hablando, Pedro. ¿Sabés cuánto? 60 y pico me mandó uno.
1: Sí, bueno, yo le digo acá, dice.
0: A ver.
1: Sí, vas. Pedro cumple 45, dice María.
0: Ay.
1: Y después dice por acá, Luciana dice, 4 años cumple Pedrito, dice Luciana.
0: A ver qué me dice acá un oyente.
2: Buen día, Sebastián. Pero, ¿cómo han sido?
1: Bien.
2: Hoy, 29 de julio, Pedrito está cumpliendo 46 años. Es el cumpleaños de Pedro y de Renata, son mellizos.
0: No me digas, son mellizos con Renata, no sabía, mirá vos.
1: Y uno que dice que 60 y pico le dijeron.
0: Pero sí, sí, sí, no, tremendo, tremendo. Ya voy a pasar las... acá me manda uno, a ver, a ver.
3: Cumpleaños de Pedro y de Renata, son mellizos, cumplen 46 años.
0: A ver.
4: Se va. Días. Por el concurso de friar, Pedro va a estar cumpliendo 67 años.
0: Lo mató a Pedrito, está regalando 2 kilos de milanesa.
1: 40, otro dicen 60. ¿Cuántos años cumple Dios Pedro?
0: Querido.
1: Pedro,
0: Por favor, por favor.
1: No es local, Pedro, ¿cuánto cumple?
0: Anotame, dice Hugo, cumple 46, lo conozco, dice Huguito, a Pedrito, claro que sí, de Friar, que tiene las mejores ofertas, acércate a comprar asado y saludalo por el cumpleaños. Voy cerrando la tapa de los diarios, Crónica, cortó la mufa, el ciclón que llevaba 8 partidos sin ganar, San Lorenzo consiguió una victoria ante Gimnasia de Mendoza, Racing empató 0-0 con Central. Diario Popular hoy dice, el gobierno asegura que el 40% de los estudiantes de medicina de la UBA son extranjeros. Este es el paso previo a buscar un arancelamiento. Primero te dicen son todos de afuera, hay que cobrar a los de afuera, después le cobran a todo el mundo y guarda que se viene el arancelamiento de las universidades. La capital en tapa, patentes adulteradas, quieren terminar con las trampas en el tránsito. Un proyecto en el Consejo de Rosario busca fortalecer el control municipal sobre los vehículos que circulan con chapas ausentes, cubiertas o alteradas para evitar multas. Las sanciones pasarían de 113 mil pesos a 1.000.000 pesos la multa. Mamita querida. Y el otro tema que me parece importante en Rosario, sobre el tema hábitat. Intentan rescatar 1.500 viviendas del Procrear que quedaron sin terminar. Santa Fe quiere hacerse cargo de los desarrollos frenados del programa nacional. En Rosario nomás hay un complejo de 418 unidades iniciadas con un avance del 45%. Y como se paró todo eso, se paró el Procrear, que había generado muchas casas, mucho movimiento inmobiliario, mucho movimiento en construcción, se paró. Bueno, ahora el gobernador Pujaro quiere reactivar, quiere por lo menos terminar eso que se empezó y poder dársela a la gente. Es una iniciativa interesante, sale en la tapa de Capital, de la Capital. Hola, sí, buen día, buen día. Sí, ¿qué tal? ¿Cómo le va?
5: Bien usted. Muy bien. Dígame, el señor Pedrito Frías cumple 46 años.
0: Ajá, dígame su primer nombre que lo anotó.
5: Firpo Luis.
0: Luis Firpo, estás anotado, hermano, gracias. Bueno, un abrazo, hasta luego, gracias. Uno en tapa, los gobernadores de la región centro van por más federalismo. Junto a los mandatarios Arjora y Pujaro, Frigerio asumió la presidencia pro tempore y pidió consolidar a las tres provincias como un faro de desarrollo basado en la producción y la baja de impuestos distorsivos. Esas son las noticias, ¿eh?
1: Bueno.
0: 10 de la mañana, 48 minutos.
1: Siguen de texto y de audio mandando cuánto cumple Pedro. Acá dice, Pedro es mellizo de Mercedes. Dice, Renata es más grande, dice.
0: Bueno. Ah, mirá vos qué dato. Acá me dice lo mismo Hugo.
1: Ah, bueno.
0: El amigo Huguito. Es mellizo, pero de Mercedes, claro. No de Renata Burro, que está diciendo al aire ahí. Bueno, qué sé yo, le estamos preguntando a la gente.
1: Nosotros ni sabemos cuánto cumple tampoco, pero claro, no van a dar la respuesta correcta.
0: Sabemos que no cumple 60, porque lo conocemos.
1: Ni 4 tampoco.
0: Y claro, ni 4 ni 60.
1: Bueno.
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1: Bueno, ese por las milanesas, Sebastián, ¿no? Por
0: sí.
1: Las milanesas, Sebastián. Y la otra cosa que usted tenía, que tiene que ver con la enseñanza, que aquello que hacían nuestros padres, abuelos, nuestra familia más cercana, nos quedó como lección. Dice, hola, la lección que aprendí de mi viejo, que hoy ya no está físicamente, siempre salir adelante, nunca bajar los brazos. Hoy en día me la rebusco haciendo panificación, siempre viendo cada cosa que él hacía. Y en el día, bueno, el sostén del día a día, dice Belén, que aprendió toda esa parte, bueno, que hoy sigue realizando, ¿no?, para subsistir.
0: Buenísimo, buenísimo. Antes de la pausa, vamos a charlar con Andrés Novelo, porque se viene una banda muy, muy buena. Va a estar en la ciudad de Victoria, se llama Hostel, no sé si la pronuncio bien. Y ahí la tenemos en cortina, mirá, bandas de Rosario, bueno, unas bandas están pasando por la ciudad de Victoria, todos estas movidas que hacen en la ciudad. Está bueno que acompañarlas, digo esto porque a veces vienen los turistas, dicen, ¿qué hacer?, ¿a dónde podemos ir? Ayer estábamos hablando de dónde llevar a los chicos, bueno, la gente grande también, los muchachos grandes también, queremos escuchar buena música. Ahí lo tenemos en línea el amigo Andrés.
1: Andrés, sí.
0: Hola Andrés, ¿cómo Andrés? Te va? Buen día. Verónica y Sebastián, te saludamos desde Victoria.
6: Hola Seba, acá un saludo de Rosario, ya con muchas ganas de estar ahí compartiendo con todos ustedes.
0: Qué bueno Andrés, bueno, contale un poquito a la gente que no los conoce de acá de Victoria, ¿cómo se llama la banda?, ¿cuándo surgió?, ¿qué música hacen?, contale un poquito.
6: Bueno, estamos yendo justamente a Victoria este sábado 1 de agosto, a mostrar el proyecto Hostel, un proyecto que nace en la ciudad de Rosario y que se muestra para toda Argentina y, bueno, obviamente a través de lo que es internet, para todo el mundo y para todo el que le guste la música. Es un proyecto musical y artístico que tiene distintos géneros, que presentamos nuestras canciones propias, que también canciones que tratamos de hacer de alguna manera nuestra, esas canciones clásicas.
0: Sí, tenemos un problemita con la comunicación, se le fue la señal, no sé si viene viajando, qué lástima. Andrés, ya vamos a mejorar el contacto con vos para que nos cuentes. Nosotros acá ya estamos recibiendo algo de la música de Hostel que viene a la ciudad de Victoria, pero bueno, en todo caso lo podemos hacer después, Cristian, o no sé si mejora, si no, no hay problema, lo pasamos para mañana o para el transcurso de la semana, vos lo vas viendo. Avanzamos con la tanda, ya venimos. Esto es Burro de Arranque.
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0: Las 11 de la mañana, 2 minutos, la temperatura en la ciudad de Victoria es de 12 grados 2 décimas y la humedad del 91%. Volcó una camioneta en la ruta nacional 168 y hay importantes demoras en el tránsito. El siniestro ocurrió este miércoles por la mañana a la mano que conduce hacia la ciudad de Santa Fe. El conductor salió ileso, aunque el tránsito permaneció restringido por las tareas de asistencia y el retiro de vehículos. Dramáticas imágenes, Banco Pelay está cerrado al público por la creciente del río Uruguay. El río se acerca a los 5 metros en Concepción, Uruguay, y afecta a casi todos los balnearios. El río Uruguay mantiene su tendencia creciente frente a Concepción y este miércoles llegó a los 4 metros 68, una situación que mantiene inundado casi todos los balnearios de la ciudad. El avance del agua afecta playas, caminos internos, espacios verdes y áreas destinadas al uso recreativo. Para las próximas horas, indica el pronóstico, cielo parcialmente nublado, 18 la máxima.
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2: 11 de la mañana, 4 minutos, nos vamos al contacto con el amigo José Palmuzzi. Desde el quinto cuartel están haciendo una movida muy linda, Unidos por una Sonrisa. Están recibiendo donaciones de juguetes y demás. Queremos saber qué otra data nos puede dar. ¿Qué tal, José? ¿Cómo te va? Buen día, Verónica y Sebastián, te saludamos. Buen día.
0: Buenos días.
3: Buenos días, Verónica. Buen día, Sebastián. Buen día, audiencia. La verdad que estamos felices tratando dentro de lo posible de hacer un evento acompañando a unas chicas acá del barrio, sobre todo mi señora que está involucrada en esta fiesta para el Día del Niño, el 16 de agosto, en la costa, en el sector de Capurro y Néstor Kirchner. Así que estamos tratando de movernos y colaborar como vecinal y presidente de la vecinal para que eso sea un día diferente para los chicos del barrio del quinto cuartel.
2: ¿Cómo se puede hacer para colaborar?
3: Y ahí hay un número de teléfono en el banner, creo, en el flyer que te pasé.
2: Sí.
3: Ese es el contacto directo. Ellos se encargan y yo colaboro retirando las cosas para el evento y para todo el trabajo que se está haciendo.
2: Bien, acá lo tengo el teléfono. Es el 15-41-54-76. Repito, 15-41-54-76. Bueno, aprovecho para preguntarte, sé que están haciendo un montón de cosas en el quinto. ¿Qué es lo último que han podido cerrar, que han podido terminar? Contame, José.
3: Seba, querido, mira, nosotros estamos felices. Hace 45 días que venimos colaborando con el municipio, yo como colaborador y con una mirada constructiva, turística y cultural, recuperando ciertos sectores que estuvieron abandonados durante muchísimos años y se le ha dejado de prestar atención. Hoy, desde el 2002 que se inauguró este museo rural, se ha venido cada vez a menos. Hoy le estamos poniendo las pilas y tratando de renovarlo al 100% para una reinauguración próximamente domingo 6 de septiembre con una gran fiesta que se va a lograr acá en la Plaza del Quinto. Estamos recuperando un mural que también fue intervenido en su momento y hoy se le está dando un paisaje de interpretación con la gente que se sienta representada en ese mural, con Ramiro Salina a la cabeza, con la gente del barrio, los pescadores, la naturaleza, el lugar de esparcimiento que tenemos en el sector de tanta historia del quinto cuartel. Y estamos accionando también en el monolito de la prefectura naval para darle vida nuevamente y que sea otro atractivo turístico dentro de lo que es el sector del quinto.
2: ¿Pero cómo lo están haciendo?
3: Mira, nosotros tenemos el gran apoyo el día de hoy, me entendé, con la intendenta Isa Castañino, el municipio y tres chicos cornalizados. Y bueno, yo me comprometí de poder dirigirlo, colaborar y ayudar en lo que más pueda para tratar de recuperar estos lugares turísticos que realmente son tan necesarios. Y después tenemos un gran trabajo importante con un convenio que tiene la municipalidad con la penitenciaría, uh-huh. alrededor entre 10 y 14 personas que están trabajando en el quinto cuartel desmalezando, haciendo un trabajo extraordinario uh-huh. para ampliar las calles y darle visibilidad, es cierto, de limpieza y de ordenamiento para que no se sigan logrando esos micro basurales que se hacían, que cuando hay malezas o hay yuyo o plantas en gran cantidad, la gente viene y tira basura.
2: Claro. Si algún vecino tiene una inquietud, ¿se puede comunicar con ustedes? ¿Se juntan en algún lugar? ¿Cómo tienen que hacer?
3: Sí, en cierto modo ya creo que hoy la gente está sabiendo. Lo más importante es que puedan arrimarse y tratar de expresarnos cuál es la necesidad, porque lo del sector del quinto es tan grande y es muy importante que ese tipo de participación nos ayuda muchísimo a poder ir solucionando pequeñas problemáticas que están quedando separadas, pero las grandes problemáticas que surgían o surgieron hace varios años se van solucionando al día de hoy, porque ya te digo, al tener la respuesta desde el municipio inmediata, le vamos encontrando soluciones, ¿viste?
2: La verdad, interesante. Vi que también están mejorando la cartelería. Bueno, todo suma para recorrer ese rico lugar en historia que tiene el quinto cuartel. Bueno, José, te agradezco un montón este tiempo para la radio. No sé si quieres agregar algo más.
3: No, que me gustaría que la gente participe tratándolo de integrar a la comisión vecinal, en cierto modo a través de las necesidades, para ir buscándole soluciones a algunas problemáticas que van surgiendo, ¿me entendés? Esa es la idea, que la gente participe, se comprometa y que sienta que realmente nosotros somos intermediarios entre la gente y el municipio para seguir avanzando en esta construcción de renovación del quinto cuartel, que, vuelvo a repetir, estuvo muchos años abandonado y hoy que tenemos respuestas en todo el sector, es importante poder seguir interviniendo y aprovechando, ¿me entendés?, esta situación de prioridades que tenemos.
2: Muchas gracias, José, muy amable.
3: No, gracias a vos, Sebastián, y gracias a toda la audiencia.
2: Es cierto lo que dice José, está quedando muy lindo el quinto, son esos detalles, es una plaza prolija, ese museo en condiciones, los carteles que te informen bien dónde estaba la casa de tanto, dónde estaba el viejo banco, dónde estaba el horno de la cal. Todos esas pequeñas actitudes, lo mismo que charlábamos la otra vez con los coordinadores de turismo, la Cruz del Agua, que a tanta gente le interesa, se está trabajando también ahí en valorizar este sector. Todo suma cuando uno es turista y quiere informarse sobre el lugar donde está. 11 de la mañana, 10 minutos, se suma la carpeta publicitaria Somos Padel, el lugar donde encontrás todo para entrar a la cancha con el mejor nivel. 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Hola, sí, buen día.
4: Buen día, ¿qué tal?
2: Hola, Edita, ¿cómo le va? ¿Cómo anda?
4: Bien.
2: A ver.
4: Escuchame, Pedrito, que yo siempre voy a friar, cumple 46 años.
2: Ah, Edita, vieja, no se ve que lo conoce a Pedrito, ¿eh? Bien.
4: Sí, somos muy amigos.
2: Dígame los últimos tres números del DNI.
4: 8-10.
2: Anotada en el sorteo, Edita, te mando un abrazo, ¿eh?
4: Muchas gracias.
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0: Bueno, ahí nos mandó el audio Andrés Navelo, en un ratito lo vamos a escuchar, la banda Hoste que se presenta en vivo en la ciudad de Victoria, bandas de Rosario que eligen tocar en la ciudad. Vamos, hablando de Rosario, ¿se enteraron que a una mujer le cobraron a la noche 20 lucas por pasar el viaducto? Le dijeron que era por el horario que le cobraron 20 lucas. Yo digo, ¿no será que porque cambió de unidad? No, por el horario. Voy a estar charlando con Ariel Loza en un ratito nada más, que es puerta a puerta y que fue uno de los primeros que sufrió el impacto del cambio de peaje. Todos los días tiene que pasar. Fue el primero que dijo, ¿qué pasó acá? Charla con nosotros en un ratito, quédate, esto es Burro de Arranque. 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Se viene una nueva edición del Consejo Deliberante Estudiantil. El Consejo Deliberante de Victoria, junto a la Dirección Departamental de Escuelas, invita a los estudiantes de nivel secundario a ser protagonistas de este espacio. De ahí salen muchas ideas que a veces les pueden hasta llegar a copiar los concejales más grandes, que a veces no tienen tiempo o no ven las ideas que ven los jóvenes y se pueden aplicar esas ideas de los chicos, ¿eh? La agenda, las fechas, hasta el lunes 28 de septiembre, la presentación de proyectos, la versión impresa y digital, miércoles 7 de octubre, ensayo en la sesión, y el viernes 9 de octubre será la sesión del Consejo Deliberante Estudiantil. 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A ver qué nos dice la gente, Cristian.
1: Buen día.
0: Buen día.
1: 46 años está cumpliendo Pedro.
0: Ajá.
1: Iván 604.
0: Bien Iván, anotado.
1: Se va. Oye. Pedrito cumple 46. Anotame para el sorteo, Antonio, Danielo, 42.
0: Y Boca va, va más o menos, Boquita. ¿Y qué te reís? Si River va para atrás igual. Qué bárbaro, qué cara dura estos de River, ¿eh? Hablando de sorteo histórico del Kini Seibero, 3 millones de dólares en juego y sale. La Lotería de Santa Fe celebra los 38 aniversarios del Kini 6 con un sorteo extraordinario que promete ser récord. Acá te dejamos algunos de los datos. El premio se pondrá en juego un pozo extraordinario de 3 millones de dólares libre de impuestos. Esa última frase es muy, pero muy bien pensada por los organizadores. Porque lo primero que el que pierde el premio, el que no juega, el que jugó y no ganó, dice, cuando escucha el premio, va a ganar 50. Ah, pero le descuentan un montón de impuestos. Es la primera frase que se escucha. Ah, pero no es esa plata. Le van a descontar. Y la gente de Kinisei, como sabe, como estamos a pleno con la ludopatía, estamos a pleno con las apuestas, estamos a pleno con esto de ganar dinero sin hacer el menor esfuerzo o el mayor esfuerzo, Kinisei le puso 3 millones de dólares y libre de impuestos. Completito los tres palos. Hay que jugar sí o sí, dice la gente de la lotería. A ver qué nos dice la gente, Cristian.
2: Sebastián, escúchame, hoy es el cumpleaños de mi hijo, el abogado Cristian Espíndola.
0: Oh.
2: Te digo de la edad de Pedro porque son de la promo de Pedro y de Renata, son amigos, por eso sé bien la edad. Bueno, que tengan buen día.
0: Abrazo.
2: Cristina Talé, te llamó Sebastián.
0: Grande, Cristina, bueno. Saludo para Cristian, para el abogado. Bien, como no, a veces lo molestamos cuando necesitamos información desde Paraná, lo molestamos. Feliz cumpleaños para él, ¿eh? Bueno, ahí estábamos. 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
3: Por fin están arreglando la calle Sánchez Matarán, estamos contentos, dicen los vecinos.
0: Bien,
3: ahí
0: buenísimo.
3: Nos mandan fotos ahí de donde está la máquina pasando, ese que la pata de cabra se
0: la
3: llama.
0: La pata de cabra, sí, bien. Sí, ahí acomodaron la otra vez el puentecito, lo pintaron, están construyendo, pasé el otro día por ahí, están construyendo algunas casas de fin de semana, ahí por la zona, se está poblando. 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
3: Escuchamos.
4: Hola, buen día, chicos.
0: Hola.
4: Por la consigna de los chicos de friar, que cumple 49 años. Un besito, Luisa 231.
0: Lo mataste, no cumple 49, cumple un poco menos. Día clave en Paraná, reforma jubilatoria y protestas. Sesión a diputados a las 11, está convocada la sesión que podría dar sanción definitiva a la reforma del sistema jubilatorio provincial. En la Casa Gris, que está vallada ante la masiva marcha de gremios, el Ejecutivo blindó la sede de Casa de Gobierno, qué bárbaro, parecemos Buenos Aires, pero es lo que está pasando, paro y movilización. La multisectorial encabeza la medida de fuerza en rechazo al proyecto. Así concentran los gremios desde las 10 de la mañana, digo así porque nos mandaron las imágenes, los audios de cómo comenzó todo desde la madrugada, igual que en Buenos Aires, con la colocación de las vallas en la Casa Gris, en este caso, porque se sabía que venía ATE, venía ACMER, por el salario, por la jubilación, por un montón de cosas. Y ahí están luchando con los bombos y los platillos, y en el medio está casi como todo cocinado. Charlando ya con los legisladores, es como que habría quórum, estaría todo ya en el horno, listo para salir. 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
0: Nuestra amiga Mercedes, a cocinar y rezar, y nos muestra una foto de los ñoquis para despedir al padre Milton, que se va hoy, es la última misa de padre Milton, hoy va a dar la última misa, va a haber, parece ser, ñoquis, así que le mandamos un abrazo enorme a la amiga Mercedes. Agradezco mucho a Ariel Loza, que tiene mucha experiencia en esto del puerta a puerta, hace años que se dedica a esto, y es uno de los primeros que sintió el impacto del nuevo peaje. Bueno, queremos hablar con él, cómo lo ha adaptado, cuándo se enteró, sí, cómo lo está manejando. ¿Qué tal, Ariel? ¿Cómo te va? Buen día, Verónica y Sebastián, te saludamos. Buen día.
2: Buenos días.
0: No sé si nos escuchás ahí, Ariel, creo que tiene que estar en Rosario a esta hora de la mañana. Sí. Ya vamos a contactarnos, ¿eh? 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
0: Ahí retomamos la comunicación, ¿qué tal, Ariel? ¿Cómo te va? Buen día, Verónica y Sebastián, te saludamos desde Victoria, buen día.
2: Buen día.
3: ¿Qué tal? Buenos días, ¿cómo le va, Sebastián y Verónica? Acá andamos trabajando en la ciudad de Rosario.
0: Bueno.
3: Y bueno, a su disposición.
0: Contanos un poquito, ¿hace cuánto que te dedicas a esto del puerta a puerta?
3: 17 años consecutivos.
0: ¿El servicio cuál es? ¿Paqueterías? ¿Traes cosas? ¿Llevas gente? ¿Cómo es la historia?
3: Todo, pasajeros, encomiendas. De algo manual, porque es un auto, yo tengo habilitación municipal, es un taxi en la ciudad de Vitoria, y bueno, debido a que es un taxi, tengo servicio de seguro de pasajero, entonces, claro. Bueno, decido viajar con una unidad, con seguro de pasajero, ¿viste?
0: Bien, contanos.
3: Y encomiendas chicas, manuables.
0: Ah, claro, claro, manejables para el tamaño del vehículo. ¿Cuándo te enteraste el nuevo precio, la nueva modalidad? ¿Cuándo te enteraste esto del peaje ahí en el viaducto?
3: Y esto fue, Sebastián, la semana pasada, cuando de un punto de viraje paso el peaje, paso el primer cartel, camino hacia Rosario, y no decía nada, decía el precio de 1000 y pico, y cuando llego al peaje ya estaba el de 5, o sea, decía 5. Ese día pagamos 1000 pesos, al otro día volvimos a pagar 1000 pesos, y al segundo día sí ya estaba autorizado. Yo pregunté, cuando a un chico justo de Victoria que está ahí en el mantenimiento de la zona de peaje, le pregunté, le digo, ¿cuándo arranca? A 5000. Mañana, me dice, eso fue la semana pasada.
0: Ajá. Y ahí ya empezó el descuento en automático. ¿Vos tenés telepase?
3: Yo tengo telepase. Yo ya tenía telepase desde apenas se arrancó. Telepase porque hay mucha variedad. Ajá. Telepase con tarjeta de crédito.
0: Sí.
3: ¿Me entendés? Porque ahora actualizaron. Para tu conocimiento,
0: sí.
3: Lo averigué ayer estuve yo en las ahí en el peaje charlando, me bajé.
0: Ajá.
3: Cuando vos me consultaste me dijiste, bueno, voy a averiguar para darte la información que me proveen ellos a mí.
0: Ajá.
3: Desde antes de ayer vos podías pasar con Mercado Pago.
0: Bien.
3: Con Mercado Pago y no pagabas, ahora sí pagas.
0: Ah, mira.
3: ¿Entendés? O va con la tarjeta de crédito, la tarjeta de crédito tenías, pagabas, y con Mercado Pago no pagabas. Desde hace 2 días sí estás pagando.
0: Ah, mira vos, pero ¿cómo? ¿En Mercado Pago que te descontaba de tu billetera virtual? ¿Cómo hacía con tarjeta? Pero, explícame eso.
3: Con tarjeta.
0: Ah, con la tarjeta.
3: No pagabas, no pagabas. Vos tenías el telepase colocado, pero no pagabas.
0: Ajá.
3: Y desde hace 2 días... sí se está pagando. Pero se está pagando de todos lados, con todas las plataformas.
0: Con todo se paga. Bueno, ¿y cuánto se paga? ¿Cuánto se paga? ¿Pagás 5000? Y porque están llegando algunos casos que a algunos le están descontando 10000, a otros le están descontando más plata. ¿Te has enterado de algo de eso?
3: Sí, tengo entendido que sí, porque justamente una pasajera que traje hoy desde Victoria hacia Rosario me comentaba, le digo, mira, escúchame. Ella fue el día domingo, este domingo, desde Rosario a Victoria a la mañana. Pagó con el telepase.

0: el QR, con el QR, paga 10.000.
1: Ajá.
0: Estamos, es un vehículo, es una Kangoo. Paga 10.000 para pasar.
1: Bien.
0: Hacia Victoria. Ella queda en la ciudad de Victoria, que la busco yo hoy a la mañana.
1: Ajá.
0: Pero la hija y el yerno vuelven a las 20:30, vuelven a pasar.
1: Ajá.
0: Para Rosario. Cuando vuelven a pasar para Rosario, vuelven a pagar con el QR y terminan pagando. Lo que habían pagado 10.000 a la mañana, les salta 20.000. 20.000 y un poco más.
1: ¿Y por qué?
0: Entonces, lo ven. Ellos lo ven y le reclaman al muchacho.
1: Ajá.
0: Que estaba ahí, que está en el control, y le dice, no, porque es horario nocturno.
1: ¿Y?
0: Así tal y cual.
1: ¿Por qué es horario nocturno? Le cobraron 20.000.
0: Hay que tener ojo con eso, porque si es así, las unidades que viajan de Victoria, la gente que vuelve, puede llegar a pagar más.
1: Ah, a ver, claro.
0: O será por el día domingo. Esta mujer, uh-huh. esta mujer, yo la dejé hoy en la zona sur, lamentablemente había fallecido un familiar de ella, uh-huh. por eso se fue a despejar a Victoria.
1: Está bien.
0: Y me dijo, mira, yo voy, tengo que ir a la, para el lado de la cancha de Central, a la zona norte, y me voy a ir con mi auto hasta el peaje a consultar que por qué me cobraron
1: ajá.
0: dos precios. Desde a la mañana 10.000 y a la tarde sí. noche 20:30 aproximadamente, que pasa, ahí le están cobrando 20.000.
1: ¿Ella 20, consultó, consultó y le dijeron eso por el horario?
0: Por el horario. Horario nocturno, le dijo la persona que estaba, viste, que se le acerca cuando no pueden pasar.
1: Ay, güey.
0: Es una Kangoo que tiene, la unidad bueno. que pasó.
1: Estaba...
0: No es una chata grande, es una Kangoo.
1: Estaba dando vuelta la idea de que hay que llenar un formulario si sos de Victoria, si vas por un caso de salud, si vas a trabajar todos los días. ¿Está activo ese formulario, no? ¿Sí?
0: No, no está activo.
1: Ah.
0: No está activo. El formulario lo tengo acá en la mano.
1: Ajá.
0: Dice solicitud de adhesión al beneficio de retorno por cercanía. Esto es para la ciudad de Victoria y para la ciudad de Rosario, nada ajá. más. No es para la gente de Diamante, no es para la gente ajá. de Nogoyá, no es para la gente de bien. San Lorenzo ni Granadero Baigorria.
1: Sí.
0: Todo lo que te cuento es lo que me han dicho. Bien, bien. Cercanos, cada cabecera de puente. Bueno, tienen que ser personas. Te leo lo que dice, porque mucha ajá. gente todavía no lo tiene.
1: Sí.
0: Dice, declaro que. Después de llenar todos los datos tuyos, los del vehículo, las personas. Dice, declaro la presente solicitud se tramita conforme al establecido en el pliego de especificaciones uh-huh. técnicas particulares del tramo conexión artículo 4, tarifa diferencial. ¿Estamos?
1: Uh-huh.
0: Y abajo dice, declaro que mi vehículo se encuentra afectado para uso estrictamente particular.
1: Ajá.
0: ¿Estamos? Y que es utilizado para mi traslado habitual a la ciudad de Rosario o Victoria
1: ajá.
0: para desempeñar mi tarea como, y ahí lo completas vos.
1: Sí, sí, ahí quedan afuera los verduleros, los fleteros, los transportistas profesionales, los puerta a puerta también, ahí quedan afuera.
0: Bueno, ahí tengo una acotación mía personal. Yo que estoy legalmente por el hecho de ser taxi de la ciudad de Victoria, quedo afuera.
1: Claro, por estar legalizado. Así que el que no está
0: legalizado. Es decir que no tengo beneficio. Yo no tengo beneficio.
1: Claro.
0: Un coche particular que lleve gente sí tiene beneficio.
1: Mirá vos
0: porque lo justifica de otra manera.
1: Claro. Ahora lo que quiero saber yo es, si me lo querés contar, ¿influyó en tu precio el cambio de peaje para llevar una persona, para llevar un paquete? ¿Seguís cobrando lo mismo? ¿Vos absorbiste este impacto? ¿Cómo haces?
0: Y calculale, Sebastián, vamos a hablar, yo viajo todos los días,
1: uh-huh.
0: todos los días del año, ¿estamos?
1: Sí.
0: El mes, 30 días. Estaba $1,000 de ida, $1,000 de vuelta. Son
1: sí.
0: 2.000 y monedas. Ahora es 10.000 y monedas.
1: Claro.
0: Pasamos a 8.000 diarios. 8 por 30, 240. $240,000 de diferencia.
1: Claro.
0: Así como lo escuchaste. Siendo un coche particular, siendo un coche, un auto.
1: Claro.
0: Me imagino vehículos de mayor porte, desde que vuelvan en el día, por ejemplo, o
1: claro.
0: dos o tres veces en la semana.
1: Entonces,
0: y bueno, yo tuvo que modificar un poquito la, la tarifa, porque es imposible.
1: Es imposible absorberlo. Bueno, Ariel, la verdad que ha sido muy claro. Queríamos saber en manos o de boca de un profesional que pasa todos los días. Porque uno a veces pasa de vez en cuando y a veces, bueno, lo pago, no voy seguido. Pero el que tiene que ir todos los días por laburo, por salud, por los pibes que están estudiando, por lo que sea, este es un número, 240 mil mangos. Te cambia la economía, sobre todo para un asalariado, ¿no? Y para, así que, bueno, te agradezco mucho, Ariel, la nota, muchas gracias.
0: No, al contrario, y lo único que te voy a decir, voy a reiterar un chiquito una cosa, disculpame que me extienda.
1: Sí, sí, no me pasa
0: nada. Que controlen cuando no es tarjeta de crédito, cuando no es tarjeta de crédito, que controlen la gente de Victoria, principalmente, que controle con el pago QR qué es lo que están pagando, porque puede suceder lo que le pasó a la señora.
1: Claro.
0: ¿Entendés? ¿Entendés? Porque no es lo mismo, vos sacale el cálculo que vas a pagar 10 y después a la vuelta 20 más, estamos hablando de 30 mil pesos.
1: Totalmente, totalmente. Ariel, muy claro en tus conceptos, buen viaje, te mando un abrazo.
0: Gracias, muchísimas gracias para vos, para Verónica y para toda la audiencia de la 90.3.
1: Gracias. Muchas gracias, es muy amable. Ariel Loza, un experto, años haciendo esta tarea, fue el primero que recibió el impacto de la nueva tarifa del peaje Rosario Victoria. ¿Cómo está el Rosario Victoria? Presenta la información.
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2: Datos de la altura del río Paraná en diferentes puertos. En Iguazú, 14 metros 10 crece. Andresito, 2 metros 64 crece. En Corrientes, 3 metros 74 estacionario. La Paz, 3 metros 86 crece. En Rosario, 2 metros 71 estacionario. San Lorenzo, 2 metros 90 estacionario. Villa Constitución, 2 metros 13 estacionario. En Paraná, 2 metros 79 crece. En Diamante, 3 metros 19 estacionario. En Victoria, 3 metros 48 estacionario. 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
1: Burrito, estaba esperando tus saludos. Abrazo enorme, me dice el amigo Tucho Ruiz Díaz, que anoche me contaba que pasada las 12, hoy ya está festejando 50 años de casado, el popular Tucho Ruiz Díaz. Saludo para la esposa, que lo ha aguantado tanto tiempo. Y al amigo Tucho, el saludo enorme para el popular Tucho, que sigue jugando al pádel. Me dice, no me acuerdo ni la edad que tiene Tucho, pero está impecable, estaba jugando al pádel, impresionante, está igual que siempre, como cuando trabajaba en el banco. Y hoy está cumpliendo 50 años de casado con su esposa, le mandamos un abrazo enorme. Gracias a los amigos que son taxistas, que pasan y me dicen, vos sabés que a mí tampoco me estaban cobrando, y después se actualizó. Pasé dos o tres veces con el tema de la barrera, no me cobraban, hasta que se actualizó todas las veces que pasé, y ahora sí estoy al día con la empresa.
0: Bueno, y hablando de la empresa, Sebastián, recién venía una persona a hacer una consulta, y de paso lo decimos al aire. Uh-huh. En la página de conexionaltodelta.com, uh-huh, vas a encontrar ahora, porque antes se ve que no estaba subido, por lo que nos decían, en la pestaña Gestiones, uh-huh, Beneficio por cercanía, y ya está para descargar el formulario, ¿sí? Para obtener el beneficio. Tenés que descargarlo, imprimirlo vos, llenarlo vos, y sí o sí hay que presentarlo personalmente. Uh-huh. Así que lo que te da la opción en la página es descargar el formulario, vos tenés que llenarlo y presentarlo personalmente. Está en esa pestaña de gestiones, beneficio por cercanía, o en la parte de abajo de la página, también dice descargar formulario. Y otra cosa más, para que no solamente queden las quejas, porque si hay algo que no está explicado correctamente, en la página también, donde dice trámites y exenciones, tenés la posibilidad de quejas y sugerencias. Quejas y sugerencias, pones tu nombre, teléfono, correo electrónico, documento, el dominio de tu vehículo, el asunto, uh-huh, queja, ponele, el mensaje, le contás qué querés, y te da la posibilidad de adjuntar un archivo. Que todas esas capturas de imagen sería bueno que se envíen, uh-huh, a través de esta plataforma, porque si Alto Delta no está explicando que hay un horario diferenciado y una tarifa diferenciada según los días y horarios, eso tiene que estar correctamente explicado al usuario. Entonces, uh-huh, si hay algo que ellos tienen que ajustar, que se está haciendo mal o uno no tiene la información, sería bueno de que la gente lo deje allí en la parte de asuntos, justamente de consultas o reclamos.
1: Claro, porque hay un ida y vuelta de información cruzada. En las oficinas han dicho, en la municipalidad te entregan el formulario, la municipalidad no está entregando el formulario. Por eso lo más práctico es lo que acaba de decir Verónica en la página. Antes de marcar la pausa, tenemos la información del ámbito deportivo. Ya está Stanislao con toda la data. Quiero contar una noticia positiva para Entre Ríos. Crecimiento industrial en Crespo. Más empleo y nuevas inversiones. Aprobado en el Consejo de El Consejo Deliberante de Crespo dio luz verde a la venta de una fracción de terreno en el Parque Industrial. ¡Qué bueno esto! A favor de la firma Snacker Sociedad Anónima. Se trata de una superficie de 5.300 metros cuadrados, son cuatro lotes completos, en el sector destinado a fábricas alimenticias. El objetivo, construcción de una planta para la elaboración de nuevos productos de snack. Nuevos puestos de trabajo, una muy buena noticia para la provincia de Entre Ríos, que se empiecen a activar los parques industriales. Es una noticia positiva, le digo al vecino que acaba de mandarme un audio muy enojado por las noticias que yo elijo durante todas las mañanas, que dicen que están destinadas pura y exclusivamente en la parte política. Nada que ver, nada más alejado que eso. La realidad a veces duele, y más cuando uno apostó a algo, yo entiendo, pero sáquense en eso de la cabeza de que uno elige las noticias malas. Están sucediendo noticias buenas y malas. Acá tenés una buena, mira, la de Crespo. Hay gente que está ganando y mucho. La gente del campo que le está pidiendo que le saquen las retenciones, la gente de la minería. Si no, preguntale a Georgieva, que vino, se puso el casquito y la campera de YPF para cerciorarse de dónde van a salir los dólares que nos prestó. O sea que te tratamos de contar todo. Si no te gustan las malas, y bueno, por suerte está el dial, nos pueden cambiar. Breve pausa, ya venimos.
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3: ¿Qué tal? ¿Cómo le va? Tengan ustedes buen mediodía. Segundo encuentro de Actualidad Agropecuaria. El día sábado dialogamos con el ingeniero Juan Burus, responsable de la alerta hidrológico, el Instituto Nacional del Agua, que nos decía sobre el pico decreciente que tuvo Iguazú hace algunos días atrás, llegando a poco más de 19 metros.
4: Es una crecida del río Iguazú. ¿Qué significa eso? Que tiene poco volumen, concretamente. Por ahora, esto lo que va a hacer, que se va a propagar rápidamente esta crecida, va a ser sostener, sencillamente sostener, los niveles en todo el tramo del río Paraná de corrientes para abajo, oscilando en aguas medias altas por un momento, mínimamente, cuando se vaya propagando. Pero en el caso de Victoria, por ejemplo, se va a mantener Victoria con esta crecida que se va achatando, obviamente, a medida que se va propagando, se va a mantener en los valores más o menos actuales. Pongámosle que con el pico de la crecida y con la lluvia de lo que pueda llover sobre el delta en este momento, que puede llegar a ocurrir, puede llegar a tener un aporte en ruta eventualmente significativo, llegará a 3.80, pongámosle, y 3.70 quizá, y después bajar. Es decir, todavía no está claro que la tendencia se vaya a definir de esta manera.
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3: Hacemos una pausa, ya volvemos.
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11: Bien, seguimos compartiendo este segundo encuentro de actualidad agropecuaria. El día de ayer se llevó a cabo un encuentro de la región centro, es decir, las provincias de Córdoba, Santa Fe y Entre Ríos, en San Francisco. Y después del encuentro se leyeron algunas decisiones importantes, las cuales está la operatoria de la hidrovía, donde solicitaron al Gobierno Nacional la pronta puesta en funcionamiento del Consejo del Control de la Vía Navegable Troncal, con perfil profesional y técnico, con sede en Rosario y la efectiva participación de las provincias de Santa Fe y Entre Ríos, con el objeto de realizar un seguimiento permanente de la eficiencia logística, la seguridad y la sostenibilidad ambiental, y solicitar también la incorporación de la provincia de Córdoba al Consejo en representación de la región centro y en razón de su vinculación productiva y logística a la vía navegable troncal.
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13: Gracias por su atención, será hasta mañana a las 6. Primer encuentro de Actualidad Agropecuaria.
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15: Bueno, ahí estábamos. Gracias, Ricardo Vidos y Caso, por toda la información para el amigo productor. Ahí estaba charlando recién con un amigo que es de Rosario, que tiene inversiones en la ciudad, que dice que, bueno, sí, tengo varias de esas quejas. Pero lo que pasa, Sebastián, es lo siguiente. Cuando pagás con la tarjeta, a veces te llegan 3 o 4 pasadas que no te habían cobrado. Son estos nuevos sistemas de, qué sé yo, no sé si son los contadores, si son la empresa, si son qué, pero no pagás a Alto Delta, pagás a otra firma, te llega, no sé, tenés que leer bien el resumen de la tarjeta porque a veces te cobra las 2 o 3 veces que pasaste. No creo que le hayan cobrado 20.000 a la señora por el horario, se le tiene que haber pasado 2 veces.
16: Claro, lo que pasa es que esa fue la respuesta que le dijeron en el mismo peaje.
15: Claro, eso fue lo que llamó la atención, lo que le dijeron en el peaje. Y hablando en el peaje ahí también, este señor me decía, yo escuché en el noticiero, en Canal 3, lo escuché a ustedes. Fui hasta allá y enganché un cambio ahí de personal. Y el que quedó ahí, espere, y ya lo voy a atender, espere, señor. Y se ve que lo agarré con la mala onda, el chico que estaba ahí. Dice, no, acá no hay formulario. Se apuraron los medios en hablar de formulario, no hay ningún formulario para llenar. Sin embargo, nosotros entramos a la página.
16: Claro,
15: ya le echó la culpa a los medios. A los medios que estamos informando. Dice,
16: hablen con la representante de prensa. Estamos tratando hace rato de hablar con la gente.
15: Con Verónica Gracia hace rato que queremos hablar. Y
16: lo que pasa es que debe tener esta situación también.
15: Claro.
16: Fíjense que ellos son empleados. Inclusive la que representa ahora la parte de prensa está de la época de Puentes del Litoral hace rato. O sea que sabe del tema y cómo se manejan el tema con los medios. Tema que debe haber una incertidumbre, algo que tienen que ajustar que no está muy claro, que tampoco ellos no pueden dar la cara, ¿no? Y hacerse responsable de cosas que no están bien aceitadas.
15: Claro, claro, totalmente. Tenemos un montón de mensajes, Vero, después vamos a ir cumpliendo con todo eso, ¿eh? 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
16: Bueno, me gusta. Dice, buen día, Sebastián. No lo conozco a Pedro Frías, dice. Todos dicen que cumple 46, ¿y qué debe ser así? Dice Francisco, que se anota.
15: Como para no errarle, ¿no? 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
15: Le mando un saludo enorme a Héctor Francisco del Maestro. Le salió el retiro de la unidad penal. Qué bárbaro. Hace unos días pasó a ser ya retirado. He saludado por los amigos, por los familiares. Un abrazo enorme para el amigo Héctor Francisco del Maestro, que durante mucho tiempo estuvo ahí firme, vestido de gris, en la unidad penal de la ciudad de Victoria. Abrazo enorme para él. 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
16: Hablando de bueno, llegó la información de la Caja de Jubilaciones, Sebastián.
15: Exactamente, hay noticias positivas de la Caja de Jubilaciones. Bueno, se están preguntando por los municipales cuándo cobramos y de edad. Por el momento tengo información de la Caja, es la Caja de Jubilaciones, que dice lo siguiente: la Caja de Jubilaciones y Pensiones Municipal informa a sus beneficiarios que el cobro de los haberes correspondiente al mes de julio se hará efectivo el viernes 31 del corriente mes. El viernes 31 cobran los jubilados municipales.
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15: En un ratito vamos a estar escuchando a Stanislao Firpo hablando de deportes, pero aprovecho para adelantar un dato. Se viene la Supercopa, el 40 aniversario, porque el fútbol entrerriano va a tener una copa especial. Hay un anteproyecto oficial de la Federación Entrerriana de Fútbol presentado ante las 19 ligas provinciales. La propuesta es para jugar la Supercopa Entre Ríos por el aniversario número 40 de dicha institución. Así que bueno, un torneo que busca que se haga permanente, 612 equipos estimados en total, tres categorías, la primera masculina 263, sub-23 masculina 229 y primera femenina 120 equipos, seis regiones para abaratar costos de traslado. Victoria integra la región centro junto a Rosario de Tálano, Goya y Basavilbaso. El formato y Copa Federación contempla cuatro etapas: inscripción, fase regional, fase provincial y finales. Además, los eliminados tendrán una segunda oportunidad compitiendo en la Copa Federaciones. Bueno, eso es lo que se anunció ayer. 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
16: Hola, buenos días, burrito. Soy Nicolás Firpo. Yo trabajo con el taxi. A mí me cobran 5.050 para ir y 5.050 para volver.
15: Muy bien. Bien. Bien, bien ahí. No ha tenido problemas. Normal, no ha tenido problema.
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15: Bueno, 46 años está cumpliendo el amigo Pedrito en la jornada de hoy. Carnicería Friar está en Irigoyen y España. Quería jugar con todos ustedes, agradece un montón a la gente, a la buena onda, a la clientela, 2 kilos de milanesa que ya vamos a estar sorteando en un ratito nada más aquí. 46 años era la respuesta. También nos quedan los juegos de Diverjuego, que lo vamos a estar sorteando mañana y pasado, porque tenemos muchos premios para jugar, para que los chicos se diviertan ahí en Playa Alta. 12:15, el Club de Pescadores te invita a celebrar un nuevo aniversario. 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
15: Vamos a escucharlo a Stanislao Firpo, nos hace una breve crónica deportiva para Burro de Arranque y bueno, con eso nos vamos enterando cómo se perfila el campeonato. ¿Qué tal, Stani? ¿Cómo te va? Buen día, te escuchamos.
17: Buen día, Sebastián. Saludos a toda la audiencia, a todo el equipo de Radio Victoria. Ya se palpitan los octavos de final de vuelta con varios partidos que se disputarán en las siete colinas. El sábado, Huracán recibirá a 25 de mayo, mientras que el domingo, Sarmiento hará lo propio ante Deportivo Nogoyá. Newell's Old Boys enfrentará a Martín Fierro en la cancha de 25 de mayo y Sportivo Victoria será local ante el Mayense en la cancha de El Porvenir. En el fútbol nacional ya comenzó a disputarse la fecha 2 del campeonato. Hoy y mañana continuará la actividad con encuentros programados durante la tarde y la noche. Además, estamos en semana de carrera del Victoria Autoclub en el circuito El Cerro de la Matanza. Autos y motos se preparan para este 1 y 2 de agosto con fechas dobles para todas las categorías. En el TC 1400, el campeonato tiene como líder a Juan y Rossi con 111 puntos, seguido por Ambrosio de Rosario con 102 unidades. A nivel nacional, el turismo carretera llega al Vilicum para disputar la novena fecha del campeonato. Más información en mis redes sociales como Stanislao Firpo.
15: Muchísimas gracias, muy amable, muy amable. Y agradezco también a Carlos Pérez que después de la pausa, después de los consejos publicitarios que tenemos pautados para ustedes, nos va a estar dando las novedades policiales, porque hubo una persona detenida, hay novedades policiales, te vamos a contar absolutamente todo aquí en Burro de Arranque. Breve pausa, ya venimos.
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0: con esta buena música estamos entrando a la recta final. Ya vamos a hacer el sorteo, ¿eh? 2 kilos de milanesa. Hoy es un premio muy importante. Nos dimos cuenta por la cantidad de gente que mandaron mensajes. Los que conocen y los que no conocen a Pedrito por su cumpleaños. Había que adivinar cuántos años cumplía. Muchísimas gracias, son muy amables. Acá me manda acá el amigo milanesa también un audio, ¿eh?
1: Hola, burro. Acá estoy escuchando el cumpleaños de Pedrito. Decir que soy milanesa, que lo cumpla feliz. 46 años cumple. Él me conoce. 46 años,
0: correcto, 46. Ya vamos a decir quién es el ganador o la ganadora. Hablamos con la gente de prensa del municipio. Dice que todavía no están entregando los formularios de Alto Delta. Si alguien informó desde Alto Delta que esto ocurría, hay un teléfono cortado ahí. Es mucho más
2: claro,
0: fácil.
2: Claro, o sea que la municipalidad no entrega.
0: No. Dice, han tenido charlas, efectivamente, han tenido charlas. Y cuando esto esté, por supuesto que lo van a comunicar. Pero por el momento todavía no. Todavía es mucho más práctico, como explicaban ustedes recién, entrar a la página. 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
0: Buen día, Carlito, ¿qué tal? ¿Cómo le va?
2: Buen día, Sebastián, para vos, para los oyentes, para todo el equipo. Bien. En el ámbito policial hubo un detenido por violación de domicilio y hurto. Esto ocurrió ayer a la tarde, cuando personal policial recepcionó la denuncia de una ciudadana domiciliada en el quinto cuartel, quien manifestó que un masculino se presentó en su vivienda ofreciendo gallinas para la venta, no adquiriendo los animales. Tras retirarse del lugar, la damnificada advirtió la sustracción de un par de zapatillas que se encontraban en el patio. Además, otro vecino de la zona había manifestado que el mismo individuo había ingresado a su finca despojándose de un parlante de música. Ante esta situación, efectivos de comisaría del quinto cuartel iniciaron un operativo de búsqueda, logrando localizar al sospechoso, quien tenía en su poder los elementos denunciados como sustraídos. Este masculino, de 20 años de edad, fue trasladado a la dependencia policial, donde quedó alojado previo examen médico. También hubo un detenido por desobediencia judicial. Esto fue ayer a las 20 horas, cuando personal de policía de comisaría Suburbio concurre a un llamado telefónico a la sala del 911 en la calle Garay y Mateu por un supuesto incumplimiento de medida judicial, prohibición de acercamiento, constatando la presencia de un masculino de 29 años de edad, quien se encontraba a pocos metros del domicilio de la víctima. Por tal motivo, fue aprehendido de inmediato, se puso en conocimiento a la unidad fiscal en turno, quien ordenó el traslado en calidad de detenido, quedando alojado en sede policial previo examen médico. Muchas gracias, hasta mañana.
0: Muy amable, Carlitos Pérez, con el informe policial. 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Y hablando de cosas ricas, Carrito el Clásico, está nublado, está fresquito, especial para un mate con buenas tortas fritas, especial para un mate con rosquitas, o también con las tortas de manzana que son exquisitas en La Prida y Costanera. ¿Quién ganó el premio?
1: Bueno, 2 kilos de milanesa gentileza de Freal. Le mandamos un beso grande, entonces un feliz cumpleaños para él y bueno, y para su hermana también. Entonces, en Belén 107, la ganadora. Belén 107 tiene que venir a buscar aquí a la radio el vale, sí, con su documento y luego sí pasar por Friar.
0: Muchísimas gracias por su sintonía. Quédate en AM y LT 39 y en FM 90.3 ya viene Santiago Rinaldi. Hasta mañana, si Dios quiere.
1: Chau, chau.
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4: Buenos días. Martes en Cañuelas, la demanda operó con interés moderado por el novillo ayer, consolidando los valores de la semana pasada. La colocación de vacas resultó fluida, con mayor interés por la conserva. Consumo liviano se negoció con selectividad y algo de dificultad por el momento del mes. Vaquillonas pesadas fueron el reemplazo de los novillos, con una diferencia de 400 a 500 pesos por kilo vivo. Remates de hacienda que se destacan en la provincia hoy miércoles 29 de julio. Cooperativa La Ganadera remata en Paso de la Laguna, Villaguay, y consignataria Asengan lo hará esta tarde en la Sociedad Rural de Asengan. Mañana jueves, como todas las semanas, Cooperativa La Ganadera estará rematando haciendas generales en sus instalaciones de Ramírez de mañana y de tarde. 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

0: Sociedad Rural de Asencan, remate a cargo de consignataria Asencan. En Chicago ayer los granos cerraron al alza. El maíz y la soja recuperaron parte de las pérdidas de la rueda anterior tras el deterioro de las condiciones de los cultivos en Estados Unidos, mientras el trigo sigue atento a la evolución del corredor del Mar Negro. En Rosario continuó la búsqueda por maíz bajo cotizaciones alcistas, mientras que el trigo transitó una jornada sin novedades ayer. 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
3: Con respecto a la rural de Villaguay, atención a la gente de aquella zona o de donde quieran concurrir, el viernes, este viernes a las 19:30, habrá una charla técnica a cargo de la ingeniera Lucrecia Lezana, del INTA Paraná, hablando de ganadería regenerativa, del rótulo a la evidencia. 19:30, charla técnica, acceso libre y gratuito para todo interesado en este tema, ganadería regenerativa del rótulo a la evidencia, en el gran y hermoso salón que tiene histórico, por otra parte, de la Sociedad Rural de Villaguay, que en su frontis dice 1905, el año que se construyó, el año que se instaló la rural allí, donde comienza el calendario de FARER este año, y nuevamente Villaguay convocando a muchas empresas, muchas y muy buena ganadería. Vamos al mercado internacional de granos, cierre del nocturno de Chicago, trigo 60 centavos de dólar en positivo, aceite 3 dólares con 50 en alza, lo demás bajó, maíz 1 dólar 20, soja cayó 4 dólares con 50, harina bajó 3 dólares con 10 en el cierre del mercado nocturno de Chicago. 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Vamos a la primera pausa. Antes saludamos a Leo Davico en mesa de sonidos puesta al aire. Gracias, Leonardo. La primera pausa de la radio.
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0: El gusto de saludar al contador y rematador Gustavo Gómez, titular de consignataria Asencan, que esta semana hay varios e importantes remates. ¿Cómo estás, Gustavo?
19: Muy bien, muy bien. Buenos días para todos, para vos y tu audiencia. Sí, esta es una semana, ya sabíamos, muy cargada por la lluvia. Tuvimos que juntar remates. Esta semana tenemos lunes, martes, miércoles corrido, 3 remates, y luego el sábado el especial, el tercer remate de las cabañas integradas santafesinas. El del lunes en Gualeguay tuvimos casi 900 vacunos, 879, se vendió muy ágil, era esperable porque todas las lluvias hicieron diferir muchos remates y la faena, fundamentalmente la vaca, picó lindo, tuvo una mejora esperable, interesante, todas las categorías de vaca, y la invernada también, como yo te venía contando, semana a semana mejoró un poquito, y ya esta semana, entre lunes y martes, se notó la invernadita, que también subió otros 100 pesitos, promedio.
20: ¿Y ayer en Rosario del Tala?
19: Ayer tuvimos un poquito menos de 500 vacunos, porque también los caminos complicados, íbamos a tener más de 600, entraron creo que casi 504, algo por el estilo. Bien firme, firme también, igual que el lunes, todo igual que el lunes, se vendió todo ágilmente, así que bien. Y hoy tenemos acá 600 y chirolas, 600 y pico de cabezas. Todo esto es producto de no haber dado prácticamente remate la semana pasada por las lluvias, ¿no? Pero vamos a juntar entre los 3 días aproximadamente 1.800, 1.900 vacunos, y el sábado tenemos el remate especial, tercer remate de las cabañas integradas santafesinas, lideradas por Don Benjamín en Angus Negro y Colorado y por Hereford, excepcional. Eso es primera, para mí debe ser entre las, o la mejor, o entre las 2 mejores cabañas de Angus del país. Todos los que la han comprado están todos encantados y vuelven, así que vamos a tener 350 piezas, 80 toros, 270 vientres, de los cuales 220 son preñados entre vaquillonas y vacas de primera aparición, vaquillas para servicio y vaquillas de año y 2 meses para venta, que hay buena demanda para esa categoría.
20: Las formas de pago para el remate del sábado, un dato importante porque hay tiempo para abrir carpeta.
19: Hasta mañana o a más tardar el viernes temprano, más de ahí ya no podemos por los tiempos, y aparte ya no hay muchas tiempo para consultar. Arrancamos con flete gratis el sábado, fletes. Segundo, no, consignataria no cobra comisión, solo 2% de los gastos de feria. Solo 2% sin comisión. Plazo normal, 90 días libres, más 90 días más opción, y si el crédito lo amerita, con el 8% de interés, una tasa que nosotros estamos ayudando, es un poco menor porque nosotros colaboramos con 2 puntos. Después hay una bonificación del 2% por cada lote que compre haya hecho la primera oferta. Es decir, que el que hace la primera oferta y luego es comprador de cualquier lote, tiene una bonificación adicional del 2%, y hay una bonificación del 5% para aquellos que quieran cancelar su compra con Hacienda en cualquiera de nuestros remates durante el mes de agosto. Hasta ahí, y hay una bonificación de contado del orden del 9-10%, no me acuerdo exactamente porque se va modificando, pero hay una bonificación de contado que está entre el 8 y el 10% de la compra pagando en la semana siguiente.
20: Una gran oportunidad para incorporar buena genética y con estas facilidades de pago. El momento es bueno y el futuro también.
19: Exactamente, Santiago, es lo que venimos hablando. Esto es está dentro de lo que llaman el boom ganadero, que el boom ganadero está empezando, no está ya, y esto es para aquellos que pueden, es una inversión, y yo siempre lo comento, los toros que se venden, la inversión vuelve en 2 años, nada más que 2 años. Con el toro que venden de refugio, ya recuperan 1/3 y los 2/3 se recupera con el mayor quilaje de los terneros al destete que le da en 2 años. Y le queda toda la calidad, la genética en las terneras o en futuros toritos. Y en los vientres lo mismo, está todo preñado, así que con eso pueden hacer su calidad de vientres en su campo. Es algo que se repaga bien. Puede costar a veces el monto, pero como se financia a 90 o a 180 días, tienen posibilidad de poder vender hacienda que no le es de mucho uso y con eso cambiar. Es muy importante esto, que hay gente que tiene, digo, por ejemplo, 30 vacas que no son todas buenas y capaz que vendiendo 15 compran 5, 6, 7, 8 muy buenas y van cambiando la genética, comen menos y rinden mucho más.
20: Otro remate especial en Asenkan, pero del que vamos a hablar más adelante, sí, está confirmada la fecha del remate aniversario.
19: Exactamente, viernes 21, como siempre a las 11 de la mañana faena, estamos estimando 300-350 cabezas para faena, y a las 14 horas reproductores e invernada, más vientres, unos 15-20 toros y 200-300 invernadas en lotes parejos, homogéneos, de calidad.
20: ¿Algo más que quieras agregar con respecto al mercado?
19: Mira, el mercado por la lluvia está un poquito más, no con aumento, sino más firme, porque hay necesidad. Ahora ya estamos a mitad de semana, ya se puede haber regularizado algo. Te reitero, muy firme, con mejores valores, todo lo que es vaca, gorda, manufactura y conserva, los toros también. Ya el consumo, yo diría que está igual, el consumo, como está la demanda achicada, la oferta tampoco aparece mucho porque no son buenos valores para lo que es la rentabilidad del negocio de la hacienda liviana en feedlot. Y las invernadas, tanto macho como hembra, están firmes. Yo te diría que, como comenté al principio, esta semana capaz que notamos ya 100 pesos más por kilo de machos y hembras, que de a poquito va tomando un valor. Lo que no tenemos que olvidar, Santiago, es que los valores de hoy han tenido algún retroceso, vienen de un pico de febrero-marzo excepcional. No es normal vender a 7.000 pesos en febrero o marzo, quedaba casi en esa época $5 por kilo. Hoy estamos vendiendo aproximadamente $4 por kilo o más el macho y $3.80, $3.70 por dólares por kilo la hembra. Son valores buenísimos de futuro. Por eso lo que llaman boom ganadero, tenemos que decir, primero es un boom de precios, con un muy buen mercado exterior, que está necesitado de carne, porque han bajado su producción por motivos ambientales, así que el panorama es muy bueno, pero para que sea bueno también tiene que mejorar las condiciones crediticias para que los productores podamos hacer inversiones apalancados por los bancos.
20: Gracias por tu aporte de todas las semanas, Gustavo, un gusto.
19: Gracias, y también me olvidaba, todas las tarjetas para el sábado, todas las tarjetas que quieran y las trabajamos. Gracias a vos, fuerte abrazo y nos hablamos. 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
3: 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Otra pausa y ya continuamos.
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3: El SENASA llama a productores a actualizar sus datos en el RENSPA con el objetivo de fortalecer la calidad, integridad y actualización permanente de la información sanitaria de los establecimientos agropecuarios argentinos. El SENASA solicitó a los productores inscriptos en el Registro Nacional Sanitario de Productores Agropecuarios que realicen la actualización de sus datos vigentes. De acuerdo con lo establecido con la resolución 679, publicada hoy miércoles en el Boletín Oficial, la medida alcanza a los titulares de RENSPA que registren más de un año desde su inscripción o desde la última actualización integral de la información del establecimiento. Cambiando de tema, la tecnología llega a los forrajes y será eje de un nuevo congreso en Córdoba. La provincia mediterránea volverá a ser sede del Congreso Argentino de Forrajes. El presidente de la Cámara de Contratistas Forrajeros, Luciano Toldo, destacó los contenidos que se verán en el evento y el alto interés inversor que despierta la actividad. La fecha será 20 y 21 de agosto en el Centro de Convenciones de Córdoba. 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
0: El vicepresidente de Federación Agraria Argentina, José Luis Volando, dice que la política agropecuaria del gobierno nacional es como un fuerte herbicida que quema todo, lo malo, pero también lo bueno. Otro título: el mundo cambió. La India destina casi el 25% de su cosecha de maíz a la elaboración de bioetanol. Y aquí seguimos discutiendo todavía, por supuesto. Última pausa y ya estamos con los precios.
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0: Precios de los granos en el mercado argentino: maíz disponible Rosario, 285 mil pesos, sin cambios. La soja, 507 mil, bajó 3 mil. El sorgo, 265 mil pesos, subió 3 mil. Trigo sin movimiento, 318 mil pesos, y el maíz para consumo en Gualeguay, 187 dólares, pago 7 días. En las operaciones a futuro, maíz para agosto, 190 dólares con 70, subió 2,90, para abril, 193 dólares, aumentando 2,70. Soja para septiembre, 344 dólares con 30, bajó 70 centavos. Para noviembre, 348 dólares con 30. Trigo noviembre, 220 dólares, con aumento de 2 dólares con 50. Y para diciembre, 220 dólares con 80, aumentando 2 dólares con 70.
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0: La avicultura entrerriana y del país celebran la reapertura del mercado europeo. Podrán aprovechar el acuerdo de libre comercio. La Comisión Europea reconoció la recuperación del estatus sanitario de país libre de influenza aviar a la Argentina. Nada más por hoy, gracias, hasta mañana.
9: Hasta aquí. 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

0: Dios lo bendiga.
1: ¡Qué placer! El aplauso para Luciano.
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1: Datos de la altura del río Paraná en diferentes puertos: en Iguazú 14 metros 10 crece, Andrecito 2 metros 64 crece, en Corrientes 3 metros 74 estacionario, La Paz 3 metros 86 crece, en Rosario 2 metros 71 estacionario, San Lorenzo 2 metros 90 estacionario, Villa Constitución 2 metros 13 estacionario, en Paraná 2 metros 79 crece, en Diamante 3 metros 19 estacionario, en Victoria 3 metros 48 estacionario. 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Se ofrece chofer con licencia profesional para camino, transporte y pasajeros, tratar con Miguel al 3436-511505. Se ofrece persona con amplia experiencia en tareas rurales, con carnet profesional, disponibilidad horaria, referencias comprobables, tratar al 3436-464363. Se ofrece persona responsable para el cuidado de persona mayor en centros de salud, hospitales. 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

0: Hola, ¿qué tal? ¿Cómo les va? Muy buenas tardes para todos. 2 minutos han pasado de las 16 horas y aquí estamos. Por supuesto, como hacemos de lunes a viernes, para acompañarnos mutuamente hasta las 18 horas. Este es el comienzo de Radio Noticias. Leo David con los controles, nuestra compañera Sandra Otero. Este es el equipo que está conformado desde la 90.3 y AM980 para llevarles la mejor información. ¿Cómo le va, Sandra Otero? Buenas tardes.
1: Buenas tardes, Agustín Rebocio. Buenas tardes para todo el equipo, la audiencia. ¿Cómo están? ¿Cómo andan? ¿Todo bien? ¿Bien? ¿Todo bien?
0: Tenemos sol.
1: Todo viento.
0: Tenemos sol, sí, un poquito.
1: Es verdad, un poquito. No nos podemos
0: quejar. Ya mejoró todo. Sí, vamos. Hasta el movimiento en la ciudad. Llegué cuando venía acá bajando, dije, ¿qué pasa acá? Que veo tanta gente.
1: Vengo bajando de la colina.
0: A esta hora. Bueno, como el sol nos saca, sí, ¿no? Nos saca de la cueva, nos saca, digamos, de... Está linda la tarde, está linda la tarde.
1: Exactamente, 15 grados 5 décimas, la humedad 75%, por la mañana bastante feíto estaba, sí. Así que bueno, se está acomodando de a poco, la mínima para hoy va a ser de 11 grados y obviamente vamos a ver qué es lo que va a suceder para el resto de los días, ya se acerca el fin de semana.
0: Muy bien, y con mucha información, como tratamos de brindarle cada tarde en Radio Noticias, con notas, bueno, hoy vamos a estar charlando con María Eugenia López. María Eugenia López es nutricionista e integrante del Consejo Directivo de Nutricionistas de la provincia de Entre Ríos, que han dado a conocer un comunicado que tiene que ver con su postura en relación al cambio de sistema y de alimentos para lo que tiene que ver con los comedores, en este caso las meriendas y desayuno. Y hay un dato muy interesante que hoy me lo pasaban, que merece una explicación, que tiene que ver cuál es la postura o el por qué, ¿no? Que nos preguntábamos, ¿por qué este cambio de sistema? ¿Por qué este cambio de sistema? Bueno, hay una página de la provincia que más o menos explica, después lo voy a contar porque es una cuestión también comunicacional, así que después lo vamos a charlar. Pero vamos a hablar un poco de este comunicado, cuál es la postura, qué es lo que observan, ¿no?, los nutricionistas de la provincia de Entre Ríos a través de lo que tiene que ver con este comunicado que se ha dado a conocer. Hoy por la mañana estuvimos charlando con Marcelo Bocio. Marcelo Bocio es uno de los socios del frigorífico Ex Huarte, bueno, que expuso cuál es su postura. Nos estuvo contando un poco cómo está la situación actualmente, cuándo se podría la misma llegar a resolver. Así que bueno, vamos a escuchar la postura y qué es lo que nos decía uno de los accionistas de este emprendimiento aquí en nuestra localidad, que hoy por hoy está paralizado a la espera de una reactivación. Vamos a estar también siguiendo de cerca lo que está sucediendo en Paraná, donde se está tratando la reforma previsional, donde también hay marchas y movilizaciones, con paro. Por ejemplo, ya tenemos los datos desde Departamental de Escuelas en lo que ha sido el acatamiento en la jornada del día de hoy. Estamos esperando los mismos datos desde el lado de ACMER. Vamos a estar también confirmando lo que tiene que ver con el pago para jubilados y pensionados municipales. Atención, porque está confirmado el pago para jubilados y pensionados municipales. También vamos a estar charlando sobre recorrida que hemos estado llevando adelante en la ciudad y qué se está o cómo se está trabajando, planificando, si tiene que haber personas que tengan que dejar sus viviendas por el agua y tengan que estar, digamos, saliendo de sus casas. Ayer nos comunicamos con la gente de Desarrollo Cero, por lo menos consultábamos, y te vamos a trasladar qué es lo que nos estaban diciendo. Caída de ventas en supermercados, pero aquí la particularidad de que en la provincia de Entre Ríos cayó 4 veces más que a nivel nacional. Hay una consultora que ha hecho un informe y te lo vamos a dar a conocer. También, como todos los días miércoles, te vamos a ir adelantando el temario de la sesión del Consejo Deliberante para la jornada de mañana. 3436-473956, recuerden, es el WhatsApp de la radio para que puedan opinar libremente. 42-1952 interno 2122 es la línea directa. 7 minutos han pasado de las 16 horas, pausa y enseguida regresamos.
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0: Muy bien, 15 son los minutos que han pasado de las 16 horas. Bueno, vamos a ir viendo un poquito más el extendido, a ver si ha cambiado algo, ya que la tarde también, ¿no? Ha cambiado, estamos teniendo una linda tarde.
1: Sí, la verdad que sí. 15 grados 5 décimas tenemos en este momento, la humedad 75%, la mínima para hoy 9 grados, vamos a tener parcialmente nublado para la noche. Pero estoy viendo acá, para a el ver. Día jueves te estoy dando.
0: Bien, che, andamos bien, ¿eh? Ya vamos con el día de hoy, para que nos adelantamos.
1: Bueno, vamos siempre un paso adelante.
0: Siempre un paso adelante, es buena esa, es buena esa.
1: Bueno, mañana, como le dije, máxima sí. de 20 grados, mínima de 9 grados. Parcialmente nublado para la tarde, pero bueno, vamos a tener una máxima de 20 grados.
0: Ah, como
1: para
0: lindo, que lo agradable. Tengan,
1: exactamente. Hoy la mínima va a ser de 11 grados. Y para el día viernes, que ayer lo habíamos anticipado, que teníamos lluvia para la tarde-noche, la probabilidad sigue estando.
0: Continúa.
1: Un 70% de probabilidad de lluvias para la tarde-noche, para el día de mañana viernes, y así se estaría dando. Ya para el día sábado no habría probabilidad, un 40%, pero bueno, lo fuerte está el día viernes por la noche.
0: Se mantiene entonces el porcentaje para el viernes por la tarde-noche. ¿Cronogramas de pagos?
1: Bueno, cronograma de pagos no nos está quedando nada, ya directamente lo que es el calendario de ANSES, esperando que salga activos y pasivos de la provincia, y lo que tenemos sí es el comunicado de la Caja de Jubilaciones y Pensiones Municipal, que informa a sus beneficiarios que el cobro de los haberes correspondiente al mes de julio se hará efectivo el día viernes 31 del corriente mes. Así que bueno, esa es la información que tenemos.
0: Muy bien, este viernes cobran jubilados y pensionados municipales. Altura de los ríos, Iguazú 13,60 metros baja. Andresito, 2,55 metros baja. Corrientes, 3,75 crece. Rosario, 2,72 estacionario. San Lorenzo, 2,90 metros estacionario. Paraná, 2,81 crece. Diamante, 3,20 metros crece. Victoria, 3,48 metros estacionario.
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0: Bueno, estuve consultando, porque les decía que este fin de semana anduve por lo que es la zona de el Camino de la Costa, en relación a lo que puede llegar a ser la llegada del agua, que pueda estar, digamos, perjudicando a algunos vecinos, a algunas personas, sobre todo en esa zona, en ese sector, que recuerdan ustedes que cuando fue en el 2024 que vino un poco de agua y hubo dos familias, creo que es la que se terminaron teniendo que ser asistidas por el municipio, 2024. Bueno, vamos a ver qué es lo que sucede en este caso, porque obviamente se espera otro panorama totalmente distinto. Como les decía, allí sobre el Camino de la Costa son muchas las viviendas que están a la vera de la zona de la costa, que el agua se observa, que viene avanzando. Consulté en el municipio, en Desarrollo Social, digamos, de si han hecho algún relevamiento, de qué manera están, digamos, previendo la situación de tener personas evacuadas. Me dicen de que hay efectivamente un trabajo con asistentes sociales, que los lugares de alojamiento van a ser los refugios, los del cuarto y los del quinto, básicamente, todo va a depender de la cantidad de personas. Si llegan a ser mucha gente, sí, se ocupa el refugio del cuarto, también del quinto, y todavía se necesita lugar, la última instancia de dependencias municipales sería o va a ser el Centro Integrador Comunitario, el SIC. Pero ¿qué es lo que suele suceder? Bueno, que al charlar con las personas, ya hay personas que, por ejemplo, han colocado algún elemento en la parte trasera, ¿no? Y bueno, donde le llegue el agua a ese sector, a esa zona, un palo o algo, se estarán retirando. Algunas personas tienen familiares, ¿no? Es decir, van a ir seguramente a casa de algún familiar hasta que el agua baje. Pero aquellas personas que no tengan, digamos, donde ir, bueno, se van a poner a disposición, como decíamos, el refugio del cuarto, el refugio del quinto, y si hace falta también lo que es el centro integrador comunitario. También se está trabajando con lo que es la parte de islas, así que bueno, vamos a ir viendo de cerca cómo va llegando el agua, donde recordemos lo que tiene que ver con el fenómeno del Niño, se espera que empiece a darse, ahí comience, y veremos qué duración tiene, allá por la segunda quincena del mes de agosto. Así que bueno, vamos a ir, obviamente de que periodísticamente vamos a ir siguiendo también, ¿no?, las recorridas, sobre todo en esa zona del Camino de la Costa, para ir viendo, ¿no?, de qué manera y cuánto va avanzando el agua.
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0: Bueno, el cambio de sistema que tiene que ver con la forma de compra por parte del Estado provincial, donde, bueno, se le saca la responsabilidad a los directivos para trasladar todas las compras a una sola empresa de origen de Buenos Aires, allí en el partido de Martínez, como lo venimos comentando. Decía de que no ha salido desde el gobierno provincial alguien a explicar, ¿no?, detalladamente el porqué de la situación. Pero uno empezaba a tener, digamos, algunos indicios de a qué se debería o por qué, ¿no? Les decía de que por ahí se estaba esgrimiendo el tema. Que ha sucedido y que hay causas que tienen que ver con malos manejos de las tarjetas, pero hacíamos referencia de que, bueno, por ahí es complejo poner unos ejemplos como generalidad de la situación, cuando así como sabemos que puede llegar, o que hubo, porque digamos, se ha corroborado, algunas irregularidades, todos también sabemos de que hay directivos que prácticamente le hacen un chicle a las tarjetas, ¿no?, para poder brindar un servicio medianamente de calidad, donde le van buscando la vuelta, donde le van buscando alternativas para que no sea siempre monótona la misma comida. Es decir, tenés de todo un poco. Por eso a mí me llamaba la atención y empezaba a observar, ¿no?, como algunos, a ver, no quiero meterme, porque no me compete sobre lo que es el trabajo de medios de comunicación, pero hay una particularidad, ¿no?, en esto de preguntarnos, che, pero ¿por qué nadie del gobierno ha dicho y ha remarcado? Porque si vos hoy salís y le preguntás a la mayoría de la gente, señor, ¿sabe por qué se va a cambiar el sistema? Te van a decir que no. Porque nadie del gobierno lo ha salido a explicar. Pero sí, por ejemplo, aquí me pasaba, ¿no?, mirá, ahí está un poco la explicación, me decían. Pero era por lo que estaba escrito, no por de dónde se emanaba el mensaje. Porque yo, aquí me llega un... No la conocía la página, es una página de Entre Ríos, que cuando uno, por ser un bicho de este trabajo nada más, empieza a ver cuáles son las publicidades que tiene el medio, son una, dos, mira, sobre el informe, abajo que tienes publicidad, tiene una, dos, tres, cuatro, y las cuatro publicidades son del gobierno de la provincia de distintas áreas. Entonces, digamos, ya hay una situación que comunicacionalmente uno le presta atención. Y en este informe, que comienza de esta manera, y que también a uno le llama la atención por esta cuestión comunicacional, que hace referencia que accedieron, como que el medio accedió a papeles, dice, documentos judiciales y administrativos a los que tuvo acceso el medio, expone un modus operandi sistemático que involucra a directiva. Y está detallado. Es decir, para ser sincero, esto se suele pasar. Esta información, cuando es tan detallada, nadie la va haciendo un trabajo, digamos, artesanal de departamento por departamento, sino que es una información que te dan y que claramente está detallada, hecho por gente que tiene la capacidad de tener esos datos para después volcarlo a través de un medio amigo y decir, no, es el medio el que lo da, no somos nosotros. Se entiende un poco, porque acá no es que se dice, bueno, el ministro de tal cartera, ¿no?, detalló, no, hace referencia de que el medio accedió a documentación, y esa documentación, ¿qué es lo que dice? Y está muy detallada, porque prácticamente le falta día y horario nada más, de distintos ejemplos de la mala utilización de la tarjeta. Por ejemplo, en escuelas de Concordia, con legajos y números de expedientes que se han abierto, en escuelas de Gualeguay, hay una escuela de Diamante, hay una escuela de Gualeguaychú, hay varias de, por lo menos en este informe, varias de, hay una de Villaguay, hay varias sí de Concordia. Y esto es a las claras, por lo menos a mí me queda claro, digamos, de que qué es lo que hace el gobierno. Porque el gobierno no puede salir a decir, o a través del ministro, los docentes están robando la comida de los chicos, ¿no? O hay malversación, porque sería ir al choque muy directamente, ¿no?, con lo que es el sector docente, y vuelvo con esto. Aquí ahí habrá los que contabilicen cerca de 15 escuelas que estarían involucradas. ¿Cuántas escuelas son las que tienen este programa? Cientos, ¿no? Entonces vos decís, che, escúchame, si tenés, por ejemplo, 200 escuelas, por poner un número, y tenés 15 directivos que están haciendo mal las cosas, pero el resto la hace bien. Digo, no hay que agarrarse de esa gran mayoría que hace bien las cosas y no tomar ese porcentaje mínimo y va a decir, ve, por esto estamos cambiando la cuestión. Eso les comentaba el otro día, ¿no?, que había empezado a escuchar esto, que se ponían, por ahí se empezaban a poner algunos ejemplos, y que de ahí es como que se desprendía de que por esos hechos es que se cambia el sistema. Bueno, ahora con este informe que me pasan, y leyéndolo y viendo un poquito, como decíamos, algunas cuestiones que no solamente tiene que ver con la lectura del informe, me confirma más esa mirada que uno tenía, ¿no?, de que acá el gobierno no se anima o no lo sale a decir que ha encontrado algunas irregularidades, entonces lo hace a través de un medio de comunicación. Hoy también consultando de esta este cambio, todavía no hay una fecha concreta, porque se habla del 1 de agosto, pero bueno, todavía no hay, digamos, algo concreto. Es decir, el 1 de agosto es este sábado, es decir, el lunes ya debería cambiar lo que tiene que ver con el tema de los menús. No va a estar, este cambio no va a afectar a las escuelas que tengan menos de 50 alumnos. Es decir, aquellas escuelas que tengan menos de 50 alumnos lo seguirá manejando el directivo a la tarjeta y a las compras de los alimentos. Esto estará llegando para las escuelas de más de 50 alumnos. Hoy también

0: o apoyar el proyecto, pero en lo que hace referencia a las especificaciones, ¿no? Que me parece que se están necesitando cuando se cambia, digamos, radicalmente un sistema, que las viandas que mandarían, que sería todo empaquetado y que por supuesto quedarían a resguardo en los establecimientos educativos para ir de manera diaria entregando, no serían lo nocivo que se está haciendo referencia, por ejemplo. Se espera, o por lo menos tengo entendido que se está haciendo, y vamos a ver qué es lo que sale de todo esto, un informe a raíz de lo que hablábamos ayer con el doctor Rubén Pagliotto, ¿no? Que pedía explicaciones, que es lo que estamos haciendo referencia, ¿no? Poder tener un panorama un poco más claro de todo esto que va a estar aconteciendo y sucediendo, ¿no? Entonces no nos manejamos con tantas versiones. Veremos la semana que viene, ¿no? Donde ya ha entrado agosto, deberían en un principio, porque vuelvo, no hay una información oficial, deberían empezar, porque si empieza el 1 de agosto, ya el 3 lunes deberían empezar, digamos, a repartirse estas nuevas viandas a través de esta empresa. Como decíamos, en un rato vamos a estar escuchando la palabra del Colegio de Nutricionistas de la provincia de Entre Ríos, que han dado un comunicado, y bueno, y aquí lo vamos a charlar con una de las integrantes de la comisión para desglosarlo un poco.
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0: Mira, un párrafo de este informe o de esta noticia que saca, como decimos, un medio de la provincia, para que se vean que, y esto yo lo escuché a través del medio, lo leo a través del medio, y no lo he escuchado a través de ningún funcionario, no es que un funcionario lo dijo al aire y el medio lo levanta. La decisión política llega tras el afloramiento de un voluminoso esquema de corrupción, fraudes con facturas, desvíos de partidas monetarias y cobros de retorno en efectivo en perjuicio directo de los comedores escolares. Eso es lo que dice parte del informe. Vuelvo a esto. Y se dan a conocer distintos casos, ¿no? Se tomaron 15 casos donde se puso el ojo y no se hablan de, no sé, 180 escuelas con directivos que hacen las cosas de manera correcta. ¿Se entiende más o menos por dónde viene la mano? 16 horas 33 minutos. Pausa y enseguida regresamos.
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0: Leo, 42 minutos han pasado de las 16 horas. A ver qué nos está diciendo la audiencia en estos momentos. Hola Agustín, no nos han entregado las camperas el personal de Espacios Verdes. Siempre somos los últimos, nos dicen. Bueno, hoy volví a consultar. Efectivamente no se las ha entregado a la gente del barrio, por lo menos hasta la jornada del día de hoy. Me hacen referencia de que no se tienen todas las camperas juntas, es decir, no es que las tiene la municipalidad y las está repartiendo, sino que el proveedor se las va mandando de a poco. Esa es la respuesta, por lo menos, que hoy pude encontrar ante la consulta que me hacían trabajadores de espacio público que están reclamando por las camperas. Buenas tardes, un gusto escucharlos todos los días. ¿No hay novedades de los terrenos de El Quinto Gracias? No, todavía no hay novedades. El otro día pasé, bueno, la recorrida que hice ahí por el Camino de la Costa y demás, se hizo un movimiento de tierra, medio para la foto fue ese movimiento de tierra, pues se filmó y demás, y después no se avanzó mucho más. Después voy a consultar también, más allá de el sorteo, qué va a pasar con el terreno en sí. Mañana me voy a empezar a ocupar de ese tema, de consultar con respecto a ese tema. En relación a el sorteo, básicamente lo que veníamos hablando, se está haciendo los cruces de datos con el registro de la propiedad, para que, digamos, no se tengan, aquellos que se hayan anotado no tengan propiedades a su nombre. Y una vez pasado ese filtro, se les va a estar comunicando a aquellos que estén aprobados, que recordemos son más de 400 las carpetas que se estuvieron entregando. Vamos a ir a la comunicación telefónica, porque, como decíamos, hoy nos llegaba un comunicado que tiene que ver con la situación del cambio que ha dado el gobierno relacionado a la merienda y el desayuno en los comedores escolares, y desde el Colegio de Nutricionistas de la provincia de Entre Ríos se ha dado, como decimos, a conocer un comunicado, y vamos a charlar con una de las integrantes de la comisión, María Eugenia López, nutricionista de aquí en nuestra localidad, que forma parte, como decíamos, de la comisión del Colegio de Nutricionistas de la provincia de Entre Ríos. María Eugenia, ¿cómo te va? Muy buenas tardes y gracias por estos minutos. Ahí estamos bien. Gracias, María Eugenia, como decimos, por estos minutos. Bueno, obviamente que el comunicado sale a raíz de este cambio que se ha dado y que se ha informado en lo que es el tema de las compras y los alimentos que se van a estar distribuyendo a través de esta empresa de Buenos Aires en los desayunos y en las meriendas en los colegios de nuestra, en las escuelas de nuestra localidad. ¿Qué posturas están teniendo a través de este comunicado?
1: Bueno, inicialmente hay que aclarar, el colegio trató de tener un posicionamiento muy cauteloso, ¿no?, respecto a esta situación, porque no manejábamos información oficial. Uh-huh. Entonces, en ese sentido, la primera medida que se realizó fue pedir una audiencia al Ministerio de Desarrollo Humano de la provincia, que, bueno, tenía como objetivo principalmente acceder a información oficial, conocer también qué evaluación se había hecho sobre el estado de situación de la alimentación en las escuelas de la provincia. Y también qué criterios técnicos se habían considerado para el pliego, para la licitación, ¿no?, de esta política alimentaria que tiene una magnitud tan grande para nuestros niños, niñas y adolescentes, ¿no? Uh-huh. Cabe aclarar que esto se realizó, el pedido de audiencia se realizó la semana pasada, y no hemos tenido a la fecha una posibilidad, digamos, de poder entrevistarnos de manera oficial con el ministerio.
0: Uh-huh. Más allá de esto, porque justamente yo estaba hablando anteriormente de que es como que no hay nada oficial, como que nadie de manera oficial ha salido a explicar detalladamente lo que significa un cambio de esta magnitud. Es decir, ¿ustedes se han encontrado con la misma situación?
1: Sí, tal cual. Nosotros un poco ha sido por lo que se ha difundido en los medios, la palabra de la propia ministra de Desarrollo Humano de la provincia, que ella está admitiendo, reconociendo que se va a duplicar prácticamente el presupuesto en alimentación, lo que sería inicialmente, digamos, una medida para celebrar, pero cuando nosotros entramos a tener más información, entendemos que la alimentación que se está por ofrecer o los productos ultraprocesados que se van a ofrecer van totalmente en contra o contradicen lo que está promulgado en nuestra Ley de Promoción de la Alimentación Saludable de la República Argentina. Uh-huh. Y no solamente, contradice lo que está promulgado en esta ley, sino que también hay una incoherencia respecto a lo que el propio Ministerio de Desarrollo, a través del programa de comedores escolares, venía trabajando. O sea, sabemos que faltaba presupuesto en comedores escolares, pero también conocemos el trabajo de algunas profesionales, muy pocas, y hay que decirlo, que estaban abocadas a esta tarea y que con muchísima dificultad y con muchísima responsabilidad estaban emitiendo lineamientos que iban en consonancia con la ley. Uh-huh. Una cuestión fundamental de estos lineamientos era precisamente retirar de todo lo que era compras en los comedores escolares, retirar la compra de productos ultraprocesados y reemplazarlo por alimentos caseros, frescos, adquiridos en comercios de cercanía.
0: Uh-huh. Más allá de, decías, este dato, que es verdad, se conoció a través de una entrevista de la ministra, de que duplicaba lo que tiene que ver con el presupuesto, no encontraron información en qué tipo de producto van a ser, cómo van a ser, si va a haber variedad, si será, digamos, medianamente siempre el mismo. Ese es el dato, digamos, que a ustedes como profesionales, como para tener un mayor panorama, es el que no, al que no pudieron acceder.
1: Claro, nosotros lo que conocemos es, a través de los propios colegas que se han presentado, digamos, para conocer la situación, y es donde en realidad el conocimiento es a través de fotos, de imágenes, uh-huh, de los productos, de los que ni siquiera tenemos una información nutricional que permita evaluar, pero ya de antemano uno ya puede entender que estamos hablando de productos ultraprocesados que no son de ninguna manera recomendados en esta etapa de la vida, que es una etapa fundamental para el crecimiento y desarrollo de todos los niños.
0: ¿Por qué? Porque esto lo hemos escuchado muchas veces, ¿no? De los nutricionistas hablando de el problema de los ultraprocesados, que cada vez son más. ¿Cuál es el inconveniente del ultraprocesado para consumir, digamos, a la edad de escolar, por ejemplo?
1: Bueno, hay evidencia científica en ese sentido que respalda la no recomendación de estos productos, principalmente porque se lo asocia con la aparición de enfermedades relacionadas a la alimentación, como son la hipertensión arterial, la diabetes, colesterol, sobrepeso, que aparecen cada vez en edades más tempranas, ¿no? Entonces, con toda la evidencia científica seria disponible, se logró aprobar una ley a nivel nacional, ¿no? O sea que estamos hablando de que esto no es algo, una ocurrencia de un grupo de nutricionistas, sino que es un trabajo serio que se ha apoyado precisamente con la presencia de muchas asociaciones, ONG, fundaciones que están abocadas a los derechos humanos. Uh-huh. Y también, bueno, hay que aclarar que los ultraprocesados sí conocemos que son alimentos que tienen un menor costo, eso los hace más accesibles, uh-huh, pero que tienen el agregado de conservantes, endulzantes, saborizantes, ¿no? Productos que vienen a aumentar la palatividad, pero que no contribuyen a lo que sería una alimentación saludable. Uh-huh. Se aumenta, digamos el sabor. Se realza el sabor de los productos para precisamente bajar el costo. Uh-huh. Entonces hay una realidad muy, muy concreta, y es que las poblaciones más vulnerables de nuestra provincia tienen siempre mayor acceso a estos alimentos. Y muchas veces el comedor escolar es el único lugar en donde los chicos, los niños, las niñas y también los adolescentes reciben un alimento fresco y de calidad, como puede ser la leche o como puede ser un pan también, que en realidad hay mucha discusión respecto a este tema, pero sí hemos consensuado que un pan de panadería, una taza de mate cocido con leche, es muchas veces, si bien no va a ser un desayuno o una merienda completo, es muchas veces más recomendable que estos productos ultraprocesados, ¿no?
0: Y ultraprocesados que lo estamos viendo en todos lados, ¿no? Es decir, no es que solamente por ahí lo hacen las fábricas o las empresas para abaratar costos y para este tipo de situaciones, sino que cada vez lo encontramos más en las góndolas, ¿no?
1: Sí, por supuesto, por eso la ley apuntaba precisamente a limitar lo que era la publicidad, porque, no sé, todo aquel que tiene hijos en edad escolar sabe lo que implica ir al supermercado y que aparezcan esos envases totalmente novedosos, con figuritas, con promociones, ¿no?, que incitan al consumo y precisamente han instalado esta demanda en la población. Y que se sabe, digamos, por evidencia científica, que son totalmente productos totalmente nocivos y desaconsejados para todas las edades de la vida, pero fundamentalmente en esta edad que es la de la conformación de hábitos saludables. Por eso la gravedad de que precisamente desde el Estado se esté promoviendo el consumo de estos alimentos, ¿no? Porque la escuela es ese lugar donde los hábitos alimentarios se van conformando también. O sea, por eso, fíjate que una de las recomendaciones que hacemos ante chicos que tienen selectividad alimentaria es que puedan comer en grupos, que puedan comer con sus pares y en muchos casos que asistan al comedor escolar, ¿no? Para precisamente...
0: María Eugenia, mientras tanto, digo, han entregado este comunicado, mientras tanto siguen esperando, más allá de que no hayan tenido respuesta, bueno, poder encontrarse a través de lo que tiene que ver con el colegio, con alguna autoridad, bueno, como para profundizar un poco lo que tiene que ver con todos los datos importantes que ustedes quieren saber de los productos, cuando hablamos de ultraprocesados, pero conocer un poco más de detalles, me imagino.
1: Sí, nosotros, además de pedir información, estuvimos trabajando, o sea, esta semana ha sido una semana de mucho trabajo, porque estuvimos trabajando en una propuesta que queremos que sea tenida en cuenta, ¿no? Porque consideramos que siempre se puede mejorar, digamos, que se puede sumar y que es necesario que se escuche a todos los profesionales que se han formado en la materia. O sea, que se tomen decisiones con un aval técnico específico, sobre todo decisiones de este tipo, ¿no? De hecho, vos fíjate que en nuestra provincia tenemos tres universidades que forman profesionales en nutrición. Tenemos el Colegio de Nutricionistas, o sea que hay un montón de instituciones que se podrían convocar y que de hecho nosotros la mencionamos en nuestra propuesta para poder realizar un trabajo que realmente redunde en una mejora de la calidad alimentaria, ¿no?
0: María Eugenia, muchísimas gracias por estos minutos y obviamente que la continuamos en cualquier momento.
1: Bueno, muchas gracias por comunicarte.
0: Por favor, hasta la próxima.
1: Chao, hasta la próxima.
0: Ahí estaba María Eugenia López, integrante del Colegio Nutricionistas de la provincia de Entre Ríos, que como les decía, han entregado un documento llamado a la formación de un programa de transformación de comedores escolares. El mismo hace referencia, bueno, a allí distintos puntos y observaciones que hacen sobre lo que va a ser este cambio en la modalidad de alimentos en lo que tiene que ver con la parte de meriendas y desayunos en las escuelas entrerrianas. 16 horas 56 minutos en la República Argentina.
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0: A ver qué me dicen, ahí estoy consultando a diputados de qué ha sucedido con la reforma que se estaba tratando en la jornada del día de hoy. Ya vamos a tener seguramente una respuesta.
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0: Bueno, hace 15 minutos, finalizó 15 minutos exacto la sesión. La votación, ya terminó la sesión, ya terminó la sesión, ahí estoy consultando, se aprobó, que era el dato que tenía, bueno, seguramente me van a mandar la respuesta, pero hace 15 minutos, sesión que arrancó cerca de las 11 de la mañana.
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0: Bueno, efectivamente, se ha aprobado 18 a 12. 18, digamos, votos a favor. O afirmativos, 12 votos negativos. Como decíamos, el oficialismo tenía la mayoría en Cámara de Diputados. Esto, digamos, estaba cantado de que iba a estar sucediendo. Se lo comentábamos la semana pasada, el miércoles, cuando ingresó. Les decíamos que el dato que teníamos de que, más allá del pedido que habían hecho la oposición de que no sea un trámite exprés, el dato que teníamos de que ya había un consenso los diputados del oficialismo de no retrasar la situación, de no hacerle ninguna modificación, porque de hacerle alguna modificación debía volver a la Cámara de Senadores. Así que, digamos, hoy ya se terminó aprobando, se terminó votando y aprobando. Entró el miércoles y ya este día miércoles, como decíamos, ha aprobado Cámara de Diputados, ya tenía media sanción de senadores, con la media sanción de diputados, se convierte en ley entonces la reforma previsional. Por otro lado, y esto lo charlábamos con Pedro Gutiérrez hace unos días atrás, ya los gremios en la jornada del día de hoy anticiparon que van a acudir a la justicia si se aprobaba la ley. La ley se ha aprobado hace 15 minutos, así que seguramente, como lo han confirmado representantes de AGER, que es el gremio de los judiciales, y de ACMER, que van a estar yendo, digamos, a la justicia, impulsando planteos de inconstitucionalidad por considerar que vulnera derechos adquiridos. Así que, bueno, esto entonces se resolverá entonces si todo se cumple en la justicia.
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0: 17 horas en punto en la República Argentina. Pausa y enseguida ya regresamos.
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14: Muy bien, gracias Leo. 8 minutos han pasado las 17 horas. En un ratito, ya estamos escuchando en unos minutos la palabra de Marcelo Bossio. Hoy hablábamos con él en la mañana, hacíamos una nota. Es uno de los accionistas de lo que es el emprendimiento del frigorífico Ex Huarte. Nos vienen consultando.
15: los trabajadores, qué es lo que va a pasar, ¿no? ¿Qué es lo que va a suceder? Obviamente de que hay mucha desesperación, expectativas, miedo, seguramente todo un poco de lo que va a estar sucediendo con este emprendimiento, que hasta lo último eran cerca de 60 las personas que estaban aproximadamente trabajando, 40 o 60, ahí se lo consultaba en la nota y después lo va a estar haciendo referencia. Y después estuve averiguando también, en el mediodía de hoy, algún que otro dato con respecto a lo que charlábamos, así que después le vamos a hacer una especie de agregado a la charla que vamos a estar escuchando en un ratito nada más.
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15: A ver qué nos dice la audiencia. Buenas tardes, Agustín. ¿No sabes cuándo cobran los jubilados municipales y con algún aumento? Gracias. Sí, los jubilados lo veníamos diciendo. Bueno, por aquí también tenía otro mensaje más o menos que venía de la misma sintonía. Buenas tardes. ¿Tendrían novedades si cobran los jubilados municipales? Gracias. Bueno, sí. Van a estar cobrando el viernes, está confirmado. Este viernes cobran los jubilados y pensionados municipales. Es con un 5% de aumento. 5% de aumento. Después van a estar cobrando, cuando cobren en el mes de agosto, va a ser con el otro 5% de aumento, que es acumulativo. Y ya después, por eso me decían, cuando consultaba, que en septiembre se deberían estar reuniendo de vuelta los gremios con el Ejecutivo para aumentos salariales para después de lo que es el mes de septiembre, o para lo que es el mes de septiembre en adelante. Así que reitero, el viernes los jubilados están cobrando, jubilados y pensionados, con el 5% de aumento que se obtuvo en la última reunión, o que se dio en la última reunión de paritaria. Y después, como decíamos, queda el otro 5% de aumento para lo que es el mes de agosto. ¿Cuándo pueden estar cobrando los empleados de planta permanente? No está confirmado. Extraoficialmente podrían estar cobrando el día sábado. Hoy es miércoles, bueno, jueves o viernes yo creo que ya la municipalidad estará oficializando, pero una posibilidad que planta permanente cobre el día sábado. Lo de los jubilados y pensionados municipales, eso sí está confirmado, que estarán cobrando el viernes de esta semana.
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15: No tenemos novedades todavía de pagos, y estamos viendo a activos y pasivos provinciales.
16: Exactamente, no hay todavía. Todavía por el momento no hay novedad.
15: Bueno, vamos a compartir, vamos a escuchar nota. Hoy por la mañana charlábamos con, como decíamos, Marcelo Bossi, uno de los seccionistas de el frigorífico de Huarte. Nos explica un poco, digamos, cómo está la situación y qué es lo que puede llegar a suceder. Bueno, esto nos decía.
17: Como decíamos, tratar de clarificar un poco el panorama con alguna palabra oficial, por lo menos de lo que están participando, de las negociaciones que se están llevando adelante. Consultarte para graficar, digamos, hoy cómo es la estructura del frigorífico. ¿Cuántas personas antes de lo que fue este cierre preventivo que tiene, cuántas personas son las que estaban trabajando?
18: Bien, en realidad, en su momento, donde en la gestión anterior de Ramón Juárez había llegado a su, digamos, máxima capacidad que de faena, que fue por allá por los meses de julio, agosto, septiembre, estaban trabajando alrededor entre 100, 120 personas.
15: Uh-huh. ¿Esto el año pasado?
18: El año pasado.
15: Perfecto.
18: Bueno.
15: ¿Y ahora cuántos quedaron últimamente?
18: Con el correr de los meses y la mala gestión del señor Ramón Juárez, como todo de público conocimiento, fue echando personal, fue achicándose debido a la baja de faena, debido a, bueno, que ni siquiera aún les pagaba, quedaron aproximadamente 40 empleados, según tengo entendido.
15: Uh-huh. A ver, hoy cómo están los negocios. Primero, ¿cuántas partes societarias hay? Porque aquí, digamos, la parte societaria es importante por las decisiones que se pueden llegar a tomar. ¿Cuántas partes societarias tiene la empresa?
18: La empresa tiene tres partes societarias. Uh-huh. Que, de acuerdo a lo que teníamos entendido, según nuestros registros de papeles. Uh-huh. Porque en algún momento se debieron hacer aportes a la sociedad, que fue pagar un crédito hipotecario que tenía Guillermo Huarte. Después también tuvimos que acudir a un montón de gastos que había dejado la gestión Guillermo Huarte. Se hicieron aportes donde uno de los socios, minoritaria totalmente, la señora Astro Viedma, que era la esposa de Guillermo Huarte, uh-huh, había quedado extinguido. Resulta ser que en las últimas reuniones aparece nuevamente como Estela Marigallo, la presenta nuevamente como una socia opinóloga de la situación.
15: Uh-huh. Así que es esta señora, la señora Gallo y vos, esas son las tres partes societarias.
18: Y sería la parte de que era de Pablo Salvador, la sucesión de Pablo Salvador.
15: Uh-huh. ¿Cómo está hoy la situación? Digo, lo que tengo entendido que han presentado dos propuestas y hasta el momento no se pueden poner de acuerdo. ¿Esto es así? ¿Hay dos propuestas en la mesa para tomar la parte administrativa y ejecutiva del emprendimiento?
18: Sí, ¿verdad? Propuestas, en realidad había, creería que más de 20. Uh-huh. Más de 20. En primer calificación se eliminaron 10 por no revestir ninguno de los requerimientos que tenía la empresa. Después nuevamente se hizo otra selección quedaron, digamos, dos empresas. Esta es la buena noticia, que hay interesados, uh-huh, en la continuidad de la planta. O sea, no es que la planta se va a cerrar ni que la planta se va a rematar. Estamos en constante lucha para continuar con esto, para darle a los trabajadores esa fuente de trabajo tan necesaria para Victoria. Estamos ahí en el debate y en el análisis de estas dos firmas que quedaron. Bueno, una de las firmas es sumamente, cumple con todos los requisitos de idoneidad financiera, de experiencia en el rubro, que es la firma que que estoy proponiendo yo, que es Grupo Lequio. Uh-huh. Es una firma que tiene 5 frigoríficos exportadores y a su vez una propuesta más que interesante ofreciendo sólidas garantías. Mientras que la otra empresa, Bienfood, que propone la señora Gallo, Bienfood es una sociedad constituida por 3 monotributistas. A ver, si queda en un balance y en un análisis rápidamente, como 3 monotributistas que constituyen una firma hace 30 días van a alquilar un frigorífico de tamaña envergadura. Entonces yo quiero cuidar a los empleados, quiero que los empleados tengan su fuente de trabajo constante, sean respetados como trabajadores y tengan la tranquilidad de que van a cobrar la quincena. Los otros es un tiro al aire, porque en realidad vamos a hacer una habitualidad de lo que hace la señora Estela Marigallo, una empresa creada y diseñada por ella, con gente de su conocimiento, de sus relaciones, que sabemos que ha fracasado durante 14 años con su gente. En primer caso lo hizo con Guillermo Huarte, fracasó y nos llevó a la crisis total. En su segundo caso lo hizo con Flores y Panassi, que eran dirigidos únicamente por ella, por ser socia mayoritaria. Y bueno, y la última etapa, que fue nefasta, que sabemos de su vinculación y su relación con Ramón Juárez, ella amparó totalmente toda esta gestión de fracasos totales. Entonces es inadmisible que volvamos a repetir la misma historia.
15: ¿Cómo se define todo esto? Digo, están las dos propuestas, se tienen que poner de acuerdo entre los accionistas para elegir una, lo debe seleccionar la justicia, porque la situación está judicializada. ¿Cómo se define esto, Bocio?
18: En realidad yo lo que estoy tratando de realizar, que pedir la mayor cantidad de requisitos posible como para no volver a caer en el mismo error de siempre, el error empresarial de elegir gente que venga y no tenga respaldo. Porque en su momento, cuando se contrató a Ramón Juárez, yo en el primer contrato le exigí seguro de caución, le exigí depósito de garantía, le exigí garantía propietaria y todo lo que la señora Estela Marigallo lo eximió. Entonces, si hubiese cumplido con todas las exigencias que yo le había impuesto al señor Ramón Juárez, no hubiésemos llegado al final y a la etapa que se llegó. Uh-huh. En este caso, yo lo que estoy pidiendo a las 2 firmas que se están postulando para el alquiler, la idoneidad financiera de cada una, que es para presentarla ante la justicia, como dice usted, para presentarla en el ámbito del juzgado civil y comercial, y que nos ayude la justicia a determinar quién tiene condiciones reales para poder seguir con esto. Uh-huh. Porque si no, lo siguiente sería, todos prometen, porque en estos casos, los 20 que quisieron alquilar el frigorífico, las promesas eran incalculables, eran muy grandes, todo el mundo se hacía cargo del personal, todo el mundo iba a pagar fortunas, pero después, llegada la hora, lo que les interesa es tomar el frigorífico para después no dejarlo nunca más.
15: Uh-huh. Entonces, a ver si entendí, si no se pueden poner de acuerdo ustedes, esto lo definió la justicia.
18: Yo entiendo que la justicia tendría que tomar parte de esto, uh-huh. Tendría que tomar parte necesariamente, porque yo no puedo aceptar una imposición por mayoría, si bien la mayoría de ella está cuestionada, está, como dice usted, está judicializada. Uh-huh. Yo pediría a la justicia que nos ayude en esta oportunidad a que realmente, cuando presentemos los requisitos, las garantías, uh-huh, que tiene cada una de las empresas, los antecedentes que tiene cada una de las empresas, nos ayude a analizar la justicia, que es un ente que con calidad para definir esto. Entonces, si una empresa que está creada hace 30 días tiene interés y está propuesto por la señora Estela Marigallo y está queriendo imponerle a esa empresa, por no desconozco sus intereses personales. O sea, a ver, y yo lo que estoy buscando es transparencia, estoy buscando que de una vez por todas aquí en el frigorífico se hagan las cosas bien, con gente idónea, con gente como el grupo Lekio, que estamos hablando del número uno en carne en Argentina. O sea, no hay comparación, no reviste comparación alguna entre... Si usted tuviese una casa, tuviese una empresa, ¿usted a quién se la alquila? ¿Una empresa que fue constituida hace 30 días? ¿O una empresa que ya tiene una trayectoria de años en el rubro, que es número uno de carne y que le ofrece ampliamente garantías de todo tipo, de caución, de propietaria? A ver, ayúdeme a pensar usted también.
15: Sí, no, a ver, por eso usted entiende de que si esto lo analiza la justicia y pone en la balanza estas dos situaciones, entiende de que claramente la elegida sería la que usted presenta por, bueno, estas referencias que hace de la trayectoria de una y la trayectoria de otra. ¿Hay tiempo para esto? ¿Hay plazos? ¿Se manejan plazos? Digo, en algún que de acá a cuánto debe haber una definición de quién se va a estar haciendo cargo para que el lugar vuelva a funcionar y, por supuesto, los trabajadores, con la preocupación que tienen, vuelvan a sus funciones.
18: El tema de los plazos, yo entendería que para nosotros, y yo tengo entendido que serían lo antes posible los plazos, porque a mí me interesa definir esto para que mañana ya se abra y empiecen a trabajar la gente que hoy por hoy me está llamando, están haciendo una carta de petición para que realmente lo agarre una empresa seria, una empresa que dé trabajo. Y comparativamente, las dos empresas tienen intenciones totalmente distintas, porque una empresa como la de Lekio va a atender al mercado interno primeramente, que debemos satisfacer. Entonces vamos a atender a los usuarios de Victoria que necesitan seguir faenando, vamos a atender a todos los usuarios que teníamos, mientras que la otra empresa propone únicamente exportación a Israel. Un país donde sabemos que está en guerra, un país donde sabemos que es un trabajo que puede ser estable como puede ser totalmente inestable. Entonces, ¿cómo me voy a atar a una firma donde la única propuesta que tiene es exportación a Israel? Yo creo que esa parte deja que desear, porque no es un frigorífico amplio donde realmente querramos cumplir con la población primero y principal, porque nosotros también necesitamos faenar a los clientes locales y zonales, como veníamos haciendo, para satisfacer el mercado local, que es lo primero que tenemos que atender. Yo no puedo aspirar a exportar. Si bien tenemos la habilitación de Comunidad Económica Europea, yo primero tengo que ir por los primeros escalones, porque no puedo subir 10 escalones, 20 de un solo salto. A ver si soy claro.
15: Quedó claro. Marcelo Bossio, gracias por estos minutos, y obviamente que vamos a seguir de cerca cómo va evolucionando la situación, y ojalá que se llegue a buen puerto, como decimos, para la cantidad de trabajadores que están esperando una resolución lo más rápidamente posible.
19: Ahí estaba, lo que charlábamos hoy en la mañana con Marcelo Bossio. Los trabajadores están en el medio de una encrucijada. ¿En qué sentido? Es que los trabajadores, o hay grupos de trabajadores, y después, los cada uno de esos grupos después lo traslada, al grupo mayoritario, tienen contacto con los dos sectores, ¿no? Entonces está en el medio, porque un sector le dice, mirá, si nosotros firmamos, vamos a hacer esto, vamos a hacer esto. Y el otro le dice, mirá, nosotros si firmamos, vamos a hacer esto, vamos a hacer esto, vamos a hacer esto. Entonces tienen promesas positiva desde los dos lados. Entonces los trabajadores quedan en el medio, ¿a quién apoyamos, a este o a este? Acá me parece que lo importante es esto, más allá de, como le venimos diciendo, ¿no? Un rubro complejo, lo hemos hablado muchas veces y demás. aquí hay un punto que me parece que es importante, ¿no? Que es el tema de las trayectorias de las empresas que se proponen desde cada lugar. Y ahí me parece de que, sobre todo más allá para los trabajadores, para lo que es el emprendimiento en sí y para lo que podría llegar a ser el emprendimiento para nuestra localidad. El año pasado, el emprendimiento, y ahí lo decía vos, yo tenía cerca de 120 trabajadores. ¿Cuántas empresas o negocios tenemos en la ciudad de Victoria que tengan más de 100 trabajadores? 2, 3 me animaría a decir. Y no mucho más. Entonces, que podamos llegar a tener un lugar que en vez de tomar o tener 40 personas trabajando o 60, tenga 120, es un número que marca la diferencia para una ciudad, digamos, con la cantidad de habitantes que de Victoria. Y el tema de la trayectoria, esto yo lo pude corroborar por lo menos. La empresa que presenta Gallo efectivamente se constituyó en diciembre del año pasado. Y la que presenta Bocio es la Rauri, que creo que las conocen, digamos, creo que la, seguramente se ha la ha escuchado nombrar. Es una empresa de más de 50 años en el rubro. Eso es lo que, ¿no? Por eso decía Bocio, si esto va a la justicia va a decir, a ver, los antecedentes de uno y los antecedentes del otro, y se cae de maduro, digamos, hacia dónde se estaría inclinando la balanza. Pero vamos a ver si esto finalmente lo va a tener que definir la justicia, porque entre los sectores de los accionistas no van a poder ponerse de acuerdo. O no se están poniendo de acuerdo porque cada uno entiende que la propuesta que cada uno presentó es la mejor. Entonces, si no hay acuerdo entre los accionistas, será la justicia, digamos, entonces, la que deba detener, decimos, bueno, señores, vengan para acá a ver cuál es una propuesta, y miren, sí, acá hay una empresa de 70 años, acá hay una que se creó el año pasado. Y además, consulté hoy el tema de las solvencias, y no es un tema menor.

0: que digamos son los que han presentado las dos propuestas de las cuales recién se estaba haciendo referencia. 17:31 en la República Argentina.
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0: ¿Cómo estuvo el paro en la ciudad de Victoria, en lo que tiene que ver con el paro docente? Bueno, tengo datos de departamental, desde ACMER todavía no me lo han hecho llegar. Departamental de escuelas, que recordemos toma el presentismo, 46% de presentismo hubo en las escuelas de nuestra ciudad.
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0: Nos vamos a la pausa, pausa y enseguida regresamos.
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0: Muy bien, gracias Leo. 17:44 en la República Argentina. Bueno, estamos viendo que tiene continuidad la Liga Profesional de Fútbol. Ya vamos a hacer un repaso. Por ejemplo, hoy está jugando River Plate a partir de las 19:30. En estos momentos, Defensa y Justicia le está ganando a Riestra 2-0 cuando van... ya 45 minutos del primer tiempo.
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0: A ver cómo continúa, como decíamos, 19:15 en La Plata, Gimnasia está jugando contra River Plate, y también en lo que tiene que ver partidos para el día de hoy, a las 21:30 en Córdoba, Instituto enfrenta a Platense.
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0: Bueno, ¿cómo formaría a River en la jornada del día de hoy? Beltrán al arco, Montiel, Lucas Martínez Cuarto, Otamendi, Marcos Acuña, Mauro Arambarri, Lucas Silva, Tomás Galván, Ángel Correa, Joaquín Freitas y Lucas Beltrán.
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0: Bueno, se abrió una investigación, que era lo que se estaba hablando y especulando, pero lo ha confirmado la FIFA, sobre... lo que es la bandera, la famosa bandera, ¿no? Ya famosa e icónica bandera que se mostró en el campo de juego de las Islas Zona Argentina, ¿no? Que dio vuelta al mundo realmente, más allá de lo que de lo que sucedió, las repercusiones que tuvo en nuestra localidad, en nuestro país, dio vuelta al mundo, digamos. Mucha gente puso los ojos del mundo, puso los ojos nuevamente sobre lo que es este reclamo. Lindamos de aquí, que aquí, digamos, había observando los partidos millones y millones de personas, y muchos de ellos, digamos, jóvenes, los cuales, digamos, si no le dieron un poquito de historia de la Argentina, que no tienen por qué hacerlo porque son de distintos países, de otros lugares. Pero se enteraron a través de esta bandera de que hay un reclamo que la Argentina viene llevando adelante por lo que es la devolución, ¿no?, de las Islas Malvinas, y eso ha causado realmente un fuerte impacto. Ya se sabía de que iba a haber novedades porque la FIFA prohíbe mostrar símbolos religiosos y o políticos. Que eso es medio agarrado de las manos, ¿no? Porque los jugadores, digamos, se persignan, agradecen a Dios. Pero en este caso es sobre lo que es la bandera, ¿no? Mostrar insignias, tanto religiosas, porque a eso hace referencia, ¿no? Mostrar insignias, tanto religiosas como políticas. Y además, también... se abrió un expediente más allá de lo que fue la bandera sobre la pelea o el conflicto que se armó a lo último una vez finalizado el partido, ¿no? La investigación en ese conflicto alcanza a Paredes, a Nahuel Molina, a Thiago Almada y a Roberto Ayala. Y por el lado de España, a Pablo, a Gaby. A Gaby, que es quien, digamos, toma del cuello... Paredes, digamos, lo arroja al piso, digamos, y bueno, ahí, digamos, se metieron varios a separar. Me parece que también debería ser Rodri, ¿no? Bueno, Rodri se ve que le hace una burla a Molina, y ahí Molina medio que lo quiere increpar, pero no pasó a mayores hasta que, bueno, después se dio todo con Xavi y con Paredes. Así que bueno, se ha abierto. Lo único que comunicó la FIFA es que abrió una investigación. Es decir, que abrió un expediente, pero que obviamente esto, el resultado del mismo, se va a conocer en los próximos días.
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0: Bueno, se conoció un informe de la consultora Politicón Chaco, elaborada sobre lo que es la base de datos oficiales del INDEC, en relación a las ventas de los supermercados, y es llamativo, digamos, en comparación de lo que sucedió a nivel nacional, de lo que sucedió en la provincia de Entre Ríos. Porque Entre Ríos, la caída del consumo en supermercados fue 5 veces mayor al promedio nacional. Esto tomando lo que es el mes de mayo. Mientras a nivel nacional, el consumo de las grandes superficies retrocedió un 0,7% interanual, en la provincia la caída fue de más de 5 veces. Estamos hablando de un 3,7% en la provincia de Entre Ríos, la caída de las ventas en supermercados, esto es en el mes de mayo, 5 veces más que el promedio a nivel nacional.
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0: Bueno, recordemos que una de las noticias más importantes a nivel provincial tiene que ver con lo que sucedió hace un rato nada más en Cámara de Diputados, donde finalizó la sesión, se votó y se aprobó la reforma previsional. 18 votos afirmativos, 12 votos negativos, no hubo ninguno que faltante, no faltó nadie. Así que bueno, de esta manera, la reforma se convierte en ley. Hubo protestas de gremios con marchas en la capital de la provincia, alrededor de lo que es la Cámara de Diputados. No hubo incidentes, hasta el momento no tenemos conocimientos de que se hayan dado incidentes. Sí estuvieron hablando, después de finalizada la sesión y la votación, los referentes de los distintos gremios, donde, por ejemplo, Antivero desde ACMER dijo: el año que viene hay elecciones y tenemos que recordar, digamos, o hacer recordar el año que viene lo que ha sucedido en esta votación. Se adelantó de que tanto lo hizo AGER, que es el gremio de los judiciales, como ACMER, que iban a avanzar con presentaciones judiciales, es decir, que esto seguramente el lunes, o no sé si esta semana, ya seguramente se harán las presentaciones, y allí tendrá que tomar intervención lo que es la justicia para definir con respecto a esta ley que fue aprobada en la jornada de este día miércoles.
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0: Bueno, la noticia trágica del día, lamentablemente, tiene que ver con lo que ha sucedido en San Juan, porque allí un helicóptero que viajaba a compartir en La Rioja y cayó en San Juan, se trasladaban, digamos, a combatir incendios que hay en La Rioja, cuando iba trasladándose en San Juan, cayó el helicóptero, 7 personas fallecidas, los 7 tripulantes fallecidos. Esto fue en la zona del Parque Provincial Ischigualasto, en el límite de ambas provincias, La Rioja y San Juan. Bueno, hay un amplio operativo que se ha armado en el lugar. El helicóptero había sido contratado por la Agencia Federal de Emergencias, donde los 7 ocupantes fallecieron. Lamentablemente, la noticia trágica, como decíamos, del día, cuando se iban trasladando para combatir los incendios forestales que estaban afectando la zona de Chilecito, cerca allí de la cordillera. El helicóptero fue cerca de las 10:26 del día de hoy, el último contacto, y después se perdieron los rastros. Posteriormente, otra aeronave que pasaba por la zona localizó los restos y avisó a las autoridades para que comience el proceso de búsqueda de los tripulantes. Bueno, y de esta manera, cuando llegaron, por supuesto, los servicios de emergencia, se encontraron lamentablemente, con los 7 fallecidos. Se trata del comisario general Rubén Castro, jefe de bombero, el comisario inspector Jorge Carvajal, segundo jefe de bomberos, Carlos Heredia, director de Protección Civil, el comisario general Germán Videla, subjefe de la policía de San Juan, Matías Valenzuela, piloto de la aeronave, y los brigadistas de la AFE, Andrés y Rodrigo Aimeta. Lamentable hecho que, como decíamos, sucedió en la jornada del día de hoy en la provincia de San Juan.
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0: Bueno, recordemos, el viernes se están cobrando jubilados y pensionados municipales con el 5% de aumento de lo que fueron las últimas paritarias. Hasta el momento, provincia, no hay nada, Sandra, ¿no?
1: Exactamente, estamos actualizando, pero no, por el momento no habría información.
0: Bueno, no hay información todavía oficial en relación a lo que tiene que ver con el cobro para jubilados y pensionados de la provincia.
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0: Muy bien, vamos a ir actualizando lo que
2: que tiene que ver con los datos del tiempo, ¿eh? Antes de la despedida, un minuto nos está separando de las 18 horas.
1: 16 grados 3 décimas, la humedad 70%, la mínima para hoy de 11 grados.
2: ¿Nos vamos?
1: Nos vamos.
2: Gracias por su compañía, será hasta mañana. Chau, chau.

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0: 18, cielo mayormente despejado, 17 grados la temperatura actual, la humedad del 65%. Convocaron un paro docente nacional para el lunes 3 de agosto. La Confederación de Trabajadores de la Educación anunció el paro en todo el país. El inicio de las clases tras el receso invernal en varias provincias reclama convocatoria paritaria nacional y restitución del FONIT. Diputados aprobó la reforma provisional y Entre Ríos declaró la emergencia del sistema jubilatorio. La Cámara de Diputados dio sanción definitiva a la reforma provisional impulsada por el gobierno. La ley declara la emergencia del sistema por 2 años y modifica el régimen de la caja de jubilaciones para garantizar su sustentabilidad. Tragedia en San Juan, cayó un helicóptero contratado para emergencias y murieron sus 7 ocupantes. La aeronave se precipitó en el parque provincial cuando trasladaba personal para participar de una capacitación del Sistema Nacional de Manejo del Fuego. Entre las víctimas había autoridades de la policía, bomberos, protección civil y brigadistas. River buscará su primer triunfo ante Gimnasia en La Plata. El equipo dirigido por Coudet visitará al Lobo después de perder sus 2 primeros partidos del semestre. El encuentro se disputará este miércoles en El Bosque y será televisado mediante el sistema codificado. El partido se estará jugando 19:15 horas. La hora 18, 2 minutos, la temperatura en estos momentos marca 17 grados, la mínima 11 grados.
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2: Muy buenas tardes, bienvenidos a Puntos Comunes, hasta las 20 te vamos a estar haciendo compañía. Nos podés escuchar a través de AM980, de 90.3 y por supuesto a través del canal de YouTube de la radio LT39.tv. También vas a poder ver los bloques, las entrevistas y todo lo que vayamos haciendo durante el programa de la tarde de hoy en el Facebook de la radio, Radio Victoria, y en Carlos Manuel Pérez, donde está toda la información. La saludamos a nuestra compañera Sabrina Berti. ¿Cómo le va, Sabrina? ¿Cómo anda?
3: ¿Qué tal? Muy bien.
2: Bueno, me alegro. ¿Anda bien?
3: Sí.
2: Salió el sol, finalmente. Volvió, en realidad, salió, no, porque usted ya dijo ayer que sale todos los días. Uh-huh. Pero se abrieron, se fueron las nubes, se podría decir.
3: Sí. Espere que contesto. Que hay...
2: Bueno, ¿quiere que arranquemos de nuevo?
3: Ajá. Sí, hoy yo en el pronóstico vi que a la mañana que estaba feo, que otra vez era una jornada asquerosa y todo, con la humedad, la llovizna, pero vi que después de las 3 de la tarde, o entre las 3 de la tarde en adelante, o de las 3 de la tarde en adelante, de las 15 horas, como le guste decir, venía, alumbraba el sol. Porque todas esas nubes que estaban iban a ir empujando un poco, el viento cambió. Y eso decíamos hoy en el pronóstico, acá con Vero, a la mañana, donde bueno, le decía yo, mirá, dice esto, vamos a ver qué pasa, vamos a ver si tenemos suerte o si termina siendo otro día nublado. Y bueno, efectivamente, yo cuando andaba haciendo algunas actividades físicas, dijera, miro a las 3 de la tarde saliendo del lugar 3 y 8 y el cielo estaba mayormente despejado, lindo, con sol, aprovechar para secar la ropa. Así que bueno, eso es lo positivo de esto. 11 grados, no se siente mucho frío, está lindo y se va a mantener despejado en lo que queda de la noche. Mañana jueves me da nublado otra vez, lamentablemente me tira muy nublado. No me está marcando ni neblinas ni nada por el estilo. Sí, 20 de máxima, 17 de mínima. 17 de mínima cuando tenemos ahora 17, o sea que se va a sentir pesado, me parece, el clima. Y el viernes el tema de la tormenta bajó mucho la probabilidad y solo me marca tormentas que después vamos a ir viendo si se acercan o no en el terminar del día jueves y el empezar del viernes. Vamos a ver si anda algo cerca, si se trata de lluvia, si es tormenta, si hay granizo. Bueno, todas esas cosas las vamos a ir viendo más cerca. Por ahora, digo que del 86-87% que marcaba hasta ayer y que daba un panorama hoy también en la mañana alto, bajó a un 62%, con 29 grados casi 30 el viernes.
2: ¿Este viernes?
3: Este viernes.
2: Bueno.
3: Termina julio allá.
2: Va a estar para armarla, pero pincho.
3: Ajá. Y bueno, y se viene. Sábado y domingo no va a llover. El domingo puede mayormente estar nublado. El sábado nubes por la mañana y sol después. O sea que ya mediodía hablamos de sol. 20 la máxima, 11 la mínima. Y el domingo, 19-20 la máxima, 14 la mínima. El 3 y el 4 viene bien. 18-19, mínimas 8-12. Es como que a partir de la semana que viene, del lunes de la semana que viene, o de este sábado primero, o del empezar del nuevo mes, uh-huh, se va a querer acomodar el tema clima y temperatura. Vamos a ver cuánto dura. Y si vienen días fríos, volverá el frío, volverá alguna ola polar, volverá el calor raro, volverá la neblina, la nubosidad. Bueno, todo eso vamos a ir viendo. Termina jubilados que superan el haber mínimo, con el, sí, los que cobran más, con 8 y con 9, atentos con eso. Mayoco cumple su turno, la Prida 229, y me estoy fijando rápido si está el nuevo cronograma. Sí, lo está. Los nuevos jubilados, o sea, jubilados de la mínima para el mes de agosto, van a cobrar el día 10, porque cae 8, cae sábado, 9 cae domingo y 10 de agosto cae lunes. De ahí retoman los pagos. El 10 de agosto, jubilados de la mínima. El 10 de agosto, la asignación universal por hijo y familiar por hijo. El 10 de agosto, la asignación por embarazo. Y el 10 de agosto, las pensiones no contributivas. Ya nuevo calendario de ANSES que paga el mes que corresponde. Agosto es agosto y así. No es como la provincia ni otros trabajos que siempre es mes vencido. Así que
2: perfecto. Bueno, y también la Caja de Jubilaciones y Pensiones Municipales va a estar cobrando este viernes 31 de julio. Así que los jubilados municipales cobran, jubilados y pensionados municipales cobran este viernes 31 de julio. Falta definir la municipalidad y la provincia.
3: Sí.
2: Que en estos días seguramente...
3: Seguramente el viernes o mañana jueves ya salga. Yo creo que la provincia va a cobrar el sábado. Ese mismo monto se va a mantener el día lunes y el martes seguirá los próximos. Eso sí, creo, pero no sé.
2: Sí, y la municipalidad también, viernes o sábado me parece, uh-huh, que van a estar...
3: Van a tener ahí la suerte.
2: Exactamente, van a tener novedades. Bueno, en el ámbito nacional, por supuesto, lo que está llamando más la atención es este accidente que ocurrió con el helicóptero que iba a trabajar en un incendio forestal, iba con funcionarios nacionales. 7 personas son las que habrían fallecido.
3: En San Juan están sucediendo incendios.
2: Exactamente. Uh-huh. Bueno, y en este contexto es la caída de este helicóptero. 7 personas, por lo menos por lo que estaban informando, sí, los medios nacionales, son las que fallecieron en dicha tragedia aérea.
3: Veremos después qué pasó, ¿no es cierto?
2: Exactamente.
3: Seguramente se pueda llegar a saber.
2: Se van a estar haciendo las pericias correspondientes, uh-huh, para tratar de determinar cómo fue dicho accidente. Iban personas... Iban capacitadores, iba gente, sí, de
3: bomberos,
2: mucho conocimiento, bomberos,
3: policías. Iban bomberos, policía, de protección civil, uh-huh, brigadistas, o sea, todos los que manejan el tema.
2: Exactamente, ¿no? Bueno, y se, por motivo que se tratan de establecer, como te decía recién, se desplomó esta aeronave y murieron, en principio, 7 personas. Es una información que todavía estaba en desarrollo a las 17 horas aproximadamente, se sigue hablando del tema. Y bueno, y por supuesto que hay mucha preocupación y mucho... fue el mediodía, la mañana fue que cayó este helicóptero. Así que estaban trabajando sobre esta situación. También, otra de las noticias nacionales, Javier Milei pisa el acelerador, cadena nacional por el Banco Central, aval del FMI y lluvia de inversiones. Bueno, hay que salir con el paraguas. Están todos largos. Cada vez que dicen lluvia de inversiones... Me hacen acordar a un sketch de Capusotto, uh-huh, donde hay uno que va con dólares y va tirando desde un auto y que le dice a la gente, bueno, tira a tu mamá abajo un auto y te doy dólares y cosas así. A veces en Bendita TV pasan pequeños recortes cuando hacen los informes. Yo les recomiendo a aquellos que son como yo, que no vemos mucha tele durante el día, porque no tenemos tiempo, porque no tenemos ganas, por lo que fuere, esos programas de resúmenes de la tele.
3: Pero están retardes.
2: Sí, está, Bendita está a las 8:30. Termina Puntos Comunes, se preparan los mates, va, se sienta, pone Bendita y lo mira. Si no, después está el mismo programa que se llama BTV, que es buena televisión, que la hace Beto Casera, que era antes el conductor de Bendita. Y bueno, y también se trata de resúmenes, de cuestiones así medias graciosas que hacen para los informes. Y ahí te enterás todo lo que pasó en la tele viendo esos programas, esos resúmenes de una hora y media aproximadamente. Bueno, a eso me vas a acordar esto de lluvias de inversiones. Vamos a ver qué es lo que sucede. Y hace rato que nos vienen anunciando lluvias de inversiones y nunca llegan. Luego de llamar basura socialista a Lula, Javier Milei volvió a cargar contra Pedro Sánchez. Pedro Sánchez, el presidente de España, que ya había tenido un encuentro, una discusión dialéctica bastante importante. Bueno, vuelve el presidente. Hoy Sebastián Firpo hacía referencia a que Morales Solá en sus redes sociales había escrito que lo habían mandado a Milei a hacer estas declaraciones desde los Estados Unidos. Bueno, uno no cree que sea, no cree que Trump esté preocupado, pero bueno, vamos a ver, todo puede pasar, así que vamos a estar atentos a la relación bilateral entre Argentina y Brasil, socios comerciales. Es el mejor socio comercial que tenemos Brasil, ojalá que se peleen entre ellos, pero que no afecte los negocios bilaterales.
3: Cristina... Y el otro tema, creo yo, es este diputado que aprobó la reforma previsional y Entre Ríos, la emergencia del sistema jubilatorio, ¿o es lo que está diciendo?
2: Claro, ese es en Entre Ríos, eso es en la provincia de Entre Ríos, ya vamos a llegar. Cristina Kirchner llevó la causa Vialidad a la ONU, reclama la condena al Estado y cautelares para sacarse la tobillera electrónica. Y bueno, y recién lo leía Sabrina en las noticias, sin acuerdo con el gobierno, el gremio CETERA, la CETERA anunció un paro docente para el 3 de agosto. Y viniendo a la provincia de Entre Ríos, como bien decía Sabrina, lo más relevante del día de hoy fue que era, a ver, aquellos que miramos las cuestiones políticas, entendíamos que era un hecho que una vez que esta ley, y lo dijimos antes de la aprobación de Oser, antes de la aprobación de esta ley de reforma jubilatoria, una vez que pasara a la Cámara de Senadores, que es donde el gobierno no tiene la mayoría, lo de la Cámara de Diputados es un mero trámite, porque el gobierno tiene la mayoría por la constitución de la provincia de Entre Ríos, que le da la gobernabilidad. En realidad le da la mayoría al espacio que más votos saca. En general, en diputados, el que más votos saca es el partido del gobierno, hasta hoy, porque era con lista sábana. Vamos a ver en las elecciones que viene con el tema de boleta única y el tilde, que vamos a tener, de ese tema tenemos que hablar, porque no hemos hablado algo, pero no hemos hablado mucho, y las próximas votaciones vienen con algunas modificaciones que van a llamar algunas la atención. Algunas son para mejor, yo entiendo que otras yo personalmente no la comparto, pero bueno, son las modificaciones que vienen, pero vamos a tener tiempo de hablar con eso. Lo que sí es concreto es que la Cámara de Diputados le dio media sanción a la reforma previsional. Y de esta forma el gobierno provincial logra esta reforma que venía buscando hace unos meses que empezó. Y los gremios se estuvieron manifestando en la calle. Ahí recordemos que habíamos hablado con Monte de Ate que iban a estar movilizándose desde la caja de jubilaciones hacia la Cámara de Diputados. Y bueno, sin embargo, por más movilización que hubo, finalmente se aprobó dicha normativa. Así que vamos a ver cómo. Ahora va a venir la parte de la judicialización, seguramente, porque muchos gremios ya habían avisado que si esto se aprobaba, iba a haber una judicialización, seguramente, sobre algunos temas. Bueno, después vamos a seguir hablando de distintos temas. Vamos a hablar hoy con el director de Salud Mental de la provincia de Entre Ríos sobre esta declaración de emergencia en salud mental, qué significa, cómo está la salud mental en Entre Ríos, y bueno, sobre temas muy importantes. Hoy es miércoles, tenemos economía de miércoles con nuestro compañero Fabián Utin, así que quédate en Puntos Comunes, acá a través de AM980, 90.3, y por supuesto a través del canal de YouTube LT39.tv y las páginas de Facebook. Nosotros ahora nos vamos a una pausa y ya volvemos con más Puntos Comunes.

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0: Primero de agosto, gran festejo de cumpleaños del mes en el Centro de Jubilados San Miguel 113, entrada gratuita, habrá servicio de cantina, choripán, hamburguesas, bebidas, reservas 3436-610105. Se ofrece joven para trabajo de campo, sembrador, tolvero, pulverizador 3436-411708. Se ofrece persona responsable, cuidado de casa quinta, campo chacra 3436-584467. Se ofrece señora para trabajo de limpieza, tareas generales, tratar al 3436-410534. Se ofrece chofer, licencia profesional, camión, trabajos y transporte de pasajeros 3436-511505. Se ofrece persona, amplia experiencia, tareas rurales, carnet profesional, disponibilidad de horarios, referencias 3436-464363. Se ofrece persona responsable, cuidado de persona mayor, centros de salud, hospitales 3436-4582-58. 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
0: Hoy la soja en pizarra de Rosario, 505.500 pesos, el maíz, 282.500 pesos, el trigo, 305.245 pesos, girasol, sin cotización.
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0: 18 ya con 41 minutos y uno de los temas que también es de interés y de importancia tiene que ver con Entre Ríos, la provincia, nuestra provincia, 79 víctimas fatales en accidentes viales en lo que va del año, o sea, de enero hasta ahora que estamos en julio terminando, se calcularon estos 79 víctimas fatales en siniestros viales, del total de 55 perdieron la vida en rutas, un 70% de los casos confirma que estos corredores concentran la mayor peligrosidad de la circulación. Lo informó el jefe de División de Operaciones Viales de la Dirección General de Prevención y Seguridad Vial, Pasarelo Diego, en declaraciones a los medios. Y bueno, el funcionario indica que la fuerza intervino 433 siniestros con personas lesionadas en lo que va del año. Un balance que dejó además 364 personas con heridas graves, otras 204 con lesiones de distintas consideraciones. Y dicen que en enero es el mes que salta con mayor cantidad de siniestros, después le sigue marzo, o sea, enero y febrero, febrero no, pero marzo sí, en tanto que mayo, por ahí lo que hubo algunas lluvias y neblinas, también eso provocó algunos accidentes. Son algunos relevamientos que está haciendo la policía, vuelvo a decir, a nivel provincia. Y bueno, las rutas con mayor problemas está la ruta provincial 20 que encabeza el ranking de los accidentes graves de un 35% de los casos, sigue la ruta provincial 6, le sigue la 14, la nacional, la ruta nacional 14, muchos hemos circulado por esa, concentra el 31% de los siniestros graves. Pensé que iba a estar en primer puesto, pero no, ocupa el tercero, siendo que es conocida como la ruta de la muerte, así muchos le dicen, no para dar miedo, pero bueno, han sucedido millones de accidentes, víctimas fatales, por eso se lo dice. La ruta 12 y la ruta nacional 18. Así sería más o menos un ranking de cuáles son las rutas más peligrosas. También, como decíamos la otra vez, mucha gente que por ahí de Buenos Aires viene para Entre Ríos o pasa o esas cosas, a veces desconoce algunos estados y se están realmente están en algunas partes destrozadas. Ocupó o fue nombrado en la región centro Frigerio Córdoba Santa Fe, presidente, sí, que fue nombrado presidente
1: pro tempore de la región centro.
0: Sí, eso. No lo estaba haciendo señas. Bueno, y él hablando de rutas dijo, si la nación no soluciona el tema rutas, le vamos a pedir que nos den eso y de alguna forma lo vamos a tener que solucionar nosotros. Algo así dijo, como resumiendo, dentro de tantas cosas que habló.
1: Un planteo que ya hizo Santa Fe, lo hablábamos el miércoles pasado con nuestro compañero Fabián Utin, que una de las rutas más importantes de ahí de la provincia de Santa Fe, que había muchos accidentes, una ruta de la producción, se hizo cargo la provincia de Santa Fe y pudo va a estar reparándola directamente la provincia. Después hay que ver cómo son los recursos, porque sí, por ejemplo, Entre Ríos pide rutas nacionales, pero todavía no podemos reparar las rutas provinciales. El claro ejemplo es nuestra querida Ruta 11, que uno cuando la tiene que circular...
0: También viste que hablando de... No solo de que están feas, sino de que, vuelvo a decir, para la gente que por ahí viene y que no es la primera, o sea, que es la primera vez, tenemos muchas subidas y bajadas nosotros en alguna ruta. Y eso por ahí es mandarse o desconocerla, eso también un tema, ¿no?
1: Especialmente en el departamento Victoria.
0: Pero... Y usted dijo la otra vez que es cierto que pasando ya Diamante, viniendo para este lado, nada, no se ve nada, está despintada, bueno, un montón de desmejoras sobre nuestra ruta viniendo para Victoria, digamos.
1: Exactamente. Pero el otro día que me tocó viajar a Buenos Aires a la madrugada con neblina, una neblina bastante espesa que había en la ruta... cuando estaba despintada la ruta, se ponía muy complicado para manejar. Pero cuando por lo menos tenía pintadas las líneas blancas de los costados, por lo menos ahí uno tenía una guía, más o menos, por donde poder circular. Por eso es la importancia de que estén pintadas
0: las rutas. Eso es lo que yo comentaba en una comida el otro día. Vine con neblina por el puente y me dijeron, sí, pero viniste con las líneas pintadas. Si habremos pasado con neblina sin las líneas y con lluvia y no está pintada ni a los costados, ni en el centro, y es horrible. Y la verdad que sí, me pongo a pensar y no sabés para dónde vas, si vas bien, si te pasaste más para allá, si estás sobre tu lado. Pero bueno, la importancia de las rayas pintadas para circular de noche y más con neblina es importante.
1: Exactamente, y bajar la velocidad y no prender ni balizas, porque creas confusión en los vehículos que vienen tanto de adelante como de atrás.
0: Puede pensar que está libre y puede pasarte.
1: No, pueden pensar también que estás detenido.
0: Bueno, detenido. Ahí, o que le estás queriendo dar un paso o alguna cosa, puede interpretar cualquier cosa.
1: Por eso no se anda con, no se circula con baliza. La baliza solamente se pone cuando vos estás estacionado en un lugar donde no podés estar estacionado para indicar que estás detenido. Claro. Y la luz alta, si la usás cuando hay neblina, le habrá pasado seguramente a muchos. La neblina te hace como un espejo,
0: no, sí, es
1: y
0: verdad.
1: Te rebota la luz y terminás más encandilado.
0: Sí, yo lo comprobé porque en un momento donde ibas sola, digamos, donde no veía a nadie venir y no iba nadie delante, la subí para probar la luz alta y te hace ese reflejo. Y la volví a bajar y era mejor así, la luz normal, digamos.
1: Por eso algunos autos traen luz para la neblina que es abajo del paragolpe, en la partecita de abajo, porque alumbra desde abajo hacia arriba, entonces alumbra la ruta y se ve un poquito mejor, pero bueno, no
0: todos. Rompe neblina, dice que se llama. No todos, es verdad. No rompe niebla. No todos traen, eso es cierto.
1: Así es. Pero bueno, pero lo más importante, y en algunas rutas está señalizado con los triángulos. Si ve dos triángulos, hay que ir a tanta velocidad. Triángulo no, eso no son triángulos, serían casi unos triángulos que forman una V al revés, en el enlace vial está. Si ve tanto,
0: sí, mucha cartelería,
1: tiene que ir a 60 kilómetros, si ve 3 a otra velocidad, eso es los indicativos de las velocidades que uno tiene que ir cuando hay neblina. Porque uno parece que no, pero no se ve, muchas veces no se ve nada, y por ahí la gente no baja la velocidad porque dice, bueno, voy a salir rápido de esta situación, así atravieso este banco de neblina, y en general terminamos produciendo un accidente mayor y un mal mayor por no poder, ¿no es cierto?, esperar un ratito.
0: Bueno, en otro orden de cosas, rápido, le doy la lotería, bueno. 5.575, 575, bueno, en 5. Bueno. Empecé en 5, 5575, así que ya pasaron dos. Ponele. Sale, le sigue.
1: Después de eso vamos a una pausa, entonces, y lo llamamos.
0: Sí, 1775, 697, 2923, 846, 967, 1056, 3323, 427, 4078.
1: Aquellos que son, que les gusta jugar al azar, el Kinisei va a estar sorteando dólares y sin impuesto.
0: Lo vi y lo publicamos en Radio Victoria también.
1: Exactamente, está en Radio Victoria, así que aquellos que lo quieran ver, lo pueden ver. Es impresionante.
0: Si quieres, se lo cuento.
1: Bueno, si lo tiene por ahí.
0: Sí, sí. Va a sortear dólares, es verdad. Está en la foto, en la imagen, está Soledad Pastoruti y se queda.
1: Exactamente.
0: La cara. Ahí bueno, está. 3 millones de dólares. Es porque celebra el Kinisei su número 38, su cumpleaños, su aniversario. Es un sorteo especial que va a ser el domingo 9 de agosto. No este domingo, ¿eh? No este, el 9 de agosto. Igual, cada uno que vaya a la agencia y diga, che, vengo por este premio, por este juego, le van a decir en la agencia, no, espere, es el 9 de agosto, en el que se pondrá en juego un premio extraordinario de 3 millones de dólares libres de impuestos bajo la modalidad Siempre Sale. Si ningún apostador acierta los 6 números, el premio se va a repartir entre quienes obtengan la mayor cantidad de aciertos. El monto será abonado en pesos argentinos, según la cotización vendedora del Banco de la Nación, al cierre del viernes 7.
1: Ah, no te dan los billetes verdes, te dan pesos argentinos, bueno.
0: Pesos argentinos, viste que cuánto engaño tiene el cartel que vos lo mirás y decís, no, mirá, bueno, lo que pero, bueno, pero si te lo dan.
1: Son sin impuesto, lo que ganás, ganás.
0: Lo que ganás, ganás. La apuesta podrá realizarse hasta el sábado 8 hasta las 9 de la noche, que es el horario donde después ya cierran todas las agencias, en agencias oficiales, por supuesto, del país, y el valor de la jugada es de 4.000 pesos, y el sorteo también va a incluir los pozos habituales de los distintos modalidades del 15, la revancha y todas esas cosas. Pero bueno, si no hay entonces un ganador que acierte los 6 números, entre los que mejor acertaron va a repartirse el dinero, vuelvo a decir, el monto abonado en pesos argentinos según cotización del Banco Nación, que cierre el viernes 7. Y esto es el domingo 9 de agosto, o sea que este domingo es 2, el otro domingo recién va a ser el sorteo.
1: Perfecto. Vamos a una pequeña pausa y ya volvemos con más Puntos Comunes.
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1: Muy bien, 52 minutos pasaron de las 18 hasta las 20. Te vamos a estar haciendo compañía. Vamos a ir a la primera entrevista de la tarde del programa de hoy. Vamos a hablar con Carlos Vergara, director de salud de la provincia de Entre Ríos. Doctor, muy buenas tardes. Carlos Pérez lo saluda. ¿Cómo le va?
7: Hola, ¿qué tal? ¿Cómo te va, Carlos? Un gusto.
1: Muy bien, muchas gracias por su tiempo, doctor. Bueno, lo llamamos para consultarle por esta noticia que se dio a conocer en estos días sobre que la provincia declaró a la provincia el tema de salud mental en emergencia. ¿Qué significa esto? ¿Por qué se toma esta decisión?
7: Bueno, en principio, Carlos, no sé si escuché bien, pero me presentaste como ex director.
1: No, como director.
7: De salud mental, ¿no?
1: No, director.
7: No, ex.
1: Ah, perdón.
7: Ex director. El actual director es el doctor Esteban Dávila, un colega psiquiatra. Yo fui director general de salud mental de la provincia durante los 8 años precedentes de la gestión anterior de gobierno.
1: Ah, perfecto. Bueno, y esta medida, ¿por qué se llega, doctor? ¿Cuál es la situación en salud mental en la provincia de Entre Ríos?
7: Bueno, indudablemente a esta medida se llega seguramente a partir de la gestión o al menos los informes que se reciben en el Ministerio de Salud respecto de las variables, de los índices que van marcando el estado de salud mental de la población entrerriana, cada vez con mayor preocupación, principalmente variables tan trascendentes como la de la autoeliminación, el suicidio, como así también el incremento en los números de consultas, la cantidad de demanda que la población entrerriana le exige al sistema de salud pública para su atención y contención, que va sobrepasando la capacidad asistencial del sistema, y eso conlleva a legisladores, a Ministerio de Salud, Dirección Provincial de Salud Mental, a poner la alerta sobre esta situación de la comunidad y a favorecer un incremento en los esfuerzos para contener y favorecer la salud mental de su comunidad.
1: Doctor, aprovechando su experiencia como director de salud y aparte por su especialidad, he leído en varios medios, en varios informes que el tema, la problemática de la salud mental es una nueva epidemia que se está viviendo no solo en Entre Ríos, no solo en Argentina, sino en el mundo. ¿Esto es así? ¿Estamos atravesando, si se podría llamar, una epidemia en la problemática de salud mental?
7: La Organización Mundial de la Salud ya viene alertando hace muchos años, a nivel mundial, por supuesto, que para el 2020 se preveía un incremento por las variables de incidencia que se venían dando en los años previos, un incremento en la incidencia de la patología psíquica, de la enfermedad mental, del sufrimiento psíquico, y también un impacto en este sentido en la capacidad laboral o el bienestar de la mayoría de las comunidades en el mundo. Por lo tanto, alertaba y estimulaba a las organizaciones de salud de cada uno de los países a redoblar los esfuerzos para favorecer las estrategias de prevención, contención, acompañamiento, diagnóstico temprano y tratamiento en el campo de la salud mental. Así que bueno, esto es algo que estamos viendo hoy. Vos lo definís quizá como una pandemia de problemática de salud mental, pero yo no sé si estamos en ese nivel de alerta, pero sí podríamos definir que muchos sistemas de salud ya se han encargado de poner en primer lugar de alerta a la problemática de salud mental en la sociedad actual.
1: ¿Y esta problemática se da por el exceso de información que tenemos, esto de las redes sociales, esto de poder trabajar desde nuestra casa y no vincularnos con el otro? ¿Tiene que ver con esto o tiene que ver con otras cuestiones?
7: Tienen que ver con muchas cuestiones, tienen que ver con muchas variables incidentes, principalmente las variables que generan bienestar en las comunidades, que tienen que ver, por ejemplo, con la carga horaria de trabajo, cuántas horas una persona necesita trabajar para obtener la remuneración económica que le permita una vida promedio, una vida aceptable, un plato de comida para la persona y un plato de comida para el resto de la familia, el acceso a una educación, el acceso a justicia, seguridad, a tiempos de recreación, distracción, actividad deportiva. Bueno, son toda una serie de variables que van generando aquellos famosos índices de calidad de vida en una comunidad o en una sociedad, y eso impacta directamente en la salud mental de las comunidades.
1: Y sobre la variable laboral, porque a mí me llama mucho la atención cómo muchas personas, muchas post pandemia, han decidido trabajar desde su casa, el famoso home office, no volver a la oficina y estar trabajando todo el día en su casa. ¿Esto hace bien a la salud? ¿Es mejor? ¿No tiene incidencia sobre la salud mental desde su especialidad? ¿Qué nos puede decir sobre esto?
7: Sí, claro que tiene una enorme incidencia. El trabajo es el área en donde un ser humano proyecta sus capacidades, donde proyecta y define quién es, qué hace, a qué se dedica, con qué se siente gratificado al realizar una determinada tarea. En algún porcentaje hay personas que pueden elegir a qué se dedican, qué hacen, aquellos que tienen la suerte de definir una profesión. Y algunas otras personas tienen que trabajar de lo que pueden y les toca, pero también, en el mejor de los casos, si hay buenas condiciones en el ámbito de trabajo, se disfruta de ese espacio y aparte se obtiene una remuneración con la cual uno le garantiza un buen pasar a la familia. Si esas variables comienzan a retasearse, si uno gana muy poco o lo que gana no le alcanza para llenar el plato de comida o tener acceso a la salud y a la cultura, si uno tiene que buscar o quintuplicar su carga horaria de trabajo, tiene que trabajar el doble o el triple en dos o tres ámbitos diferentes para los cuales quizá hasta incluso no se preparó para poder obtener un salario y garantizar el acceso a la salud de su familia, ahí empieza a haber variables en el trabajo que generan malestar. Malestar no solo individual para aquel que produce, para aquel que trabaja, sino para el entorno familiar, porque esa persona no está presente en el hogar, por ejemplo. Uh-huh. Vos hacías mención al tema del home office o tarea laboral en el hogar, para mencionarlo claramente y en castellano, uh-huh. Y esa es una modalidad que podríamos evaluarla bajo la misma lupa. Si uno está trabajando en casa y está trabajando a gusto, en un hogar propio, en un techo en el cual se siente cómodo, donde tiene acceso a agua potable, calefacción, comida, momentos de descanso, cantidad de carga horaria como para tener actividades recreativas propias, individuales y grupales, en familia. Bueno, todo eso, ya se haga el trabajo en casa o sea el trabajo fuera de casa, incide positivamente para la salud mental. Ahora, cuando todo eso no se respeta y estamos hablando de recortes en lo salarial, estamos hablando de inflación, estamos hablando de modificaciones en los contratos de trabajo, hoy modificaciones en los procesos jubilatorios. Bueno, eso verdaderamente hace volar por los aires todas las expectativas que un sujeto adulto puede tener y garantiza sufrimiento y malestar.
1: Bueno, y otro tema importante, y aprovechando y agradeciéndoles por su tiempo, por supuesto, es el tema de las adicciones. ¿Cómo se viven en estos momentos las adicciones? No solo por ahí a lo que estábamos acostumbrados, al alcohol, a las drogas, sino también estas nuevas adicciones que han aparecido a través del teléfono celular, a la ludopatía. ¿Cómo afecta esto a la comunidad en general y a los individuos en particular?
7: Bueno, lo afecta y nos afecta muy negativamente. Allí el Estado tiene que tener una presencia muy fuerte, muy potente, regulando justamente esos factores que son nocivos para las personas en el campo de la salud en general, integral, y en el campo de la salud mental, tratando de mitigar ese elemento que verdaderamente echa a perder proyectos de vida, ya sea por el consumo de sustancias como el alcohol o cualquier otra sustancia, como el consumo de la mercadotecnia de las apuestas. Eso es directamente monetizar por parte de empresas privadas el tiempo de las personas, el tiempo de nuestros jóvenes, que no tienen la capacidad de administrar esa tendencia al juego, a la ludopatía y a la propuesta de hacerse rico o salvarse apretando dos o tres botones en el celular, que no hace más que empobrecerlos y robarles el dinero del bolsillo. Allí tendría que haber una presencia del Estado, de ámbitos de seguridad, de ámbitos de tecnología moderna, de justicia, que limiten la accesibilidad de esas empresas a la comunicación masiva, que es lo que tienen absolutamente liberado. Verdaderamente tendría que tomarse como un problema de salud pública y ser intervenido.
1: Sobre esto, el tema de que hoy en Argentina, si uno busca un denominador común y algo que lo representa, son los jugadores de fútbol, especialmente lo de la selección. Que se utilicen la figura de los jugadores de fútbol, tanto los actuales como la figura de Maradona en una de las casas de juego online, ¿esto hace que la gente tenga más tendencia a utilizar estos juegos online o no afecta en nada?
7: No, sí, claramente que afecta, porque es toda una estrategia de manipulación publicitaria de referentes a los cuales principalmente los jóvenes, adolescentes y niños miran como héroes prácticamente, que en gran medida lo son en el ámbito de lo deportivo, pero lamentablemente las empresas de publicidad y de apuestas saben utilizar para llegar más fácilmente a aquellas personas que tienen menores chances de obtener gratificaciones y bienestar por otros medios. Y quizá aquí podemos ir también asociando lo que estamos hablando ahora con lo que hablábamos en un principio. Si a los jóvenes uno le ofrece la capacidad de acceder a un ámbito deportivo, a un club, a una actividad recreativa que verdaderamente los estimule, los convoque, los llame, que tenga que ver con un parque, la actividad recreativa en la escuela, algún campo deportivo cerca del barrio, etcétera, estarían mucho más llamados por esas propuestas que por quedarse dentro de casa con el celular. Pero ante la ausencia de esas posibilidades, es bastante más factible que esas juventudes sean capturadas por estas otras propuestas que tienen que ver con las adicciones.
1: Doctor, le agradecemos por su tiempo, muchísimas gracias y hasta la próxima.
7: Muchas gracias a ustedes y recordar, si me permitís, ¿sí?, la línea número 135, que es la línea de urgencias y emergencias en salud mental, para cualquier persona que sienta que está atravesando alguna problemática de salud mental o que tenga un familiar que está atravesando alguna situación, de todas las que hemos conversado en esta amable entrevista tuya, seguramente llamando a ese número de teléfono van a tener la asesoría y el acompañamiento que corresponde para ponerlos en contacto con una herramienta resolutiva. La línea 135 funciona en la provincia de Entre Ríos, 24 horas, 365 días del año, y es atendida por profesionales de salud mental, anónima y gratuita.
1: Doctor, muchísimas gracias por su tiempo.
7: Gracias a ustedes, hasta luego.
1: Hasta luego. Ahí estaba el doctor Carlos Berbara, ex director de salud mental de la provincia de Entre Ríos. Vamos a una pausa y ya volvemos con más Puntos Comunes.

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0: Muy bien, 20 minutos pasaron de las 19, seguimos en Puntos Comunes hasta las 20, te vamos a estar haciendo compañía. Mira que le dije del termón.
1: Ajá, y bueno, ¿qué tiene?
0: Más feo el termón. No, no voy a decir eso porque no nos va a prestar más. Ajá. Pero es feo el termón.
1: No, es feo, es un termo. Es un termo que no es de los que generalmente venden sus amigos momate, por ejemplo.
0: No, bueno, pero puede ser un termo común, pero más lindo, es gris.
1: Y bueno, pero tiene años en la radio. El termo este.
0: Sí, bueno, está bien.
1: ¿Y sí? Tiene años acá en la radio. Bueno, hablando de años y de cosas, mañana van a suceder cosas, la efeméride.
0: Espera, hablando de años, ayer cumplió año Cristina Maldonado.
1: Ajá, no dijo nada.
0: De la radio, exactamente.
1: Viste que llega un momento en la vida que uno cumple años y... O a veces nadie sabe porque... O uno lo dice siempre y después... Nadie se acuerda, porque, por ejemplo, yo me acuerdo de un compañero acá que era el cumpleaños, decía, nos acordábamos, y cuando era el cumpleaños estaba acá, nadie lo saludó. Después me acordé yo y dije, ah, pero sí, mira, el cumpleaños de él. Así que, bueno, suele suceder. Pero bueno, pasó bien, parece.
0: Yo tengo un primo que saca de Facebook cuando es su cumpleaños para ver cuántas personas realmente se acuerdan de que...
1: Bueno, yo hice eso.
0: Bueno, yo les digo...
1: Yo lo saqué.
0: Yo si no lo saludo es porque no me acuerdo.
1: Yo también lo saqué porque no lo ya me cansa que te escriban tanta gente.
0: Ay, usted vale. Porque es muy famosa.
1: No, pero no es que me cansa que me escriba. Me da fiaca tener que contestar después. Mm. Y algunos hacen un solo cartel, agradecen y ya está. Pero bueno.
0: ¿Cuándo era su cumpleaños?
1: Ya fue.
0: Ya fue feliz en marzo. Cumpleaños. ¿La saludé? Sí.
1: Sí, fue en marzo. No sé si me saludó. ¿O sí? No sé, porque el único que trae sándwiches es el Messi.
0: ¿Fue entre semana? ¿O
1: sí, cayó Marte.
0: Entonces cayó seguramente Marte. Sí, le debo haber saludado.
1: No me acuerdo.
0: Yo no me acuerdo, pero seguramente bueno. Sí. No voy a estar mal educado de no saludarla.
1: Sí. Y yo creo que si no nos trajo sándwiches ese día, mirá. No nos trajo sándwiches. Otra cosa, creo. Bueno, vamos a lo que importa de saber para mañana, de interés, para que la gente se vaya preparando, le interesa, le gusta. Tiene que ver con mañana, el Día de la Amistad, a nivel internacional. Viste que después se viene el Día del Amigo. Ah, no, ya pasó. Feliz día. No sé.
0: Ya pasó
1: así como medio desapercibido porque perdió Argentina y volvíamos a trabajar todos.
0: Fue la final del Mundial, exactamente.
1: Exacto. Bueno, el Día de la Amistad se celebra en el 2011 por una Asamblea General de las Naciones Unidas, Día Internacional de la Amistad. Mañana también Día Mundial contra la Trata de Personas. Hay una campaña, ¿cómo apoya a las víctimas? Hay una campaña que se llama Corazón Azul, que también sensibiliza sobre la trata de personas a través de los relatos de víctimas para así prevenir nuevos casos y recaudar fondos. Día de la Sobrecapacidad de la Tierra. Que en esa jornada lo que se hace, el consumo de recursos naturales por parte de los seres humanos excede la capacidad terrestre de generar tales recursos ese mismo año. Con esta jornada se pretende hacer conciencia de manera urgente a la población acerca de efectos dañinos e impactos que genera este fenómeno en la humanidad y en el planeta. Día mañana del bordado, a la gente que le gusta bordar, el día del bordado. Está el día del tejido y ahora viene el día del bordado también mañana. Día Mundial de la Tarta de Queso o del Cheesecake, como le dicen algunos. Uh-huh. Bueno, viene de la Antigua Grecia, se remonta a 4.000 años antes de la era actual, allá por la Antigua Grecia. El origen exacto de la tarta de queso es un misterio, porque algunos relatos sugieren que los antiguos griegos ya disfrutaban de postres parecidos hace 4.000 años atrás. No obstante, la versión moderna de la tarta de queso... probablemente se desarrolló en Europa, en particular la región de Europa del Norte. El queso es un ingrediente esencial en la receta y fue un alimento básico en muchas culturas europeas, lo que explica su influencia en la creación de este postre. La receta clásica de esta tarta de queso estilo New York es una tarta de queso mundial y clásico, dice que lleva queso crema, galletas tipo grana, mantequilla derretida y azúcar, huevos, crema agria, una cucharada de vainilla, ralladuras de limón opcional, Y bueno, después a seguir los pasos. Pero bueno, mañana es el día
0: no,
1: del
0: No, es chiste. La tarta de jamón del Chavo, ¿no?
1: No, no, es una torta de queso con frutilla. Arriba le ponen alguno. Bueno, mañana también, ¿sabe qué? El día del docente jubilado, que hay muchos, seguro usted conoce.
0: Mi mamá, mi tía.
1: Bueno, el docente jubilado tiene características. Por ejemplo, ¿qué? Que tiene experiencia y conocimiento ya, el que es jubilado. Cuenta con años de experiencia en lo que es un aula. Ya tiene vocación de muchos docentes jubilados porque mantienen la pasión por la enseñanza, algunos otros, ¿no? Posibilidad de nuevas funciones porque puede participar de programas para continuar ayudando, haciendo cosas o incluso dar la casa particular, ¿no? ¿Da su mamá particular?
0: No, no da particular.
1: Adaptación a nuevos
0: trabajó
1: métodos.
0: Más de 30 años, usted se imagina, encima ahora que le van a, ahora con esto de la reforma previsional, vamos a ver cómo.
1: Pero por lo menos le pueden mandar los hijos suyos.
0: Le voy a mandar a mis hijos, sí.
1: Sí, que le enseñe.
0: Que le enseñe.
1: Adaptación a nuevas metodologías, importancia a la comunidad educativa, porque su experiencia y su conocimiento es muy valioso para los que se van a formar. Uh-huh. Y posibles roles, porque pueden participar en programas de docentes jóvenes, colaborar con la elaboración de materiales. Así que un docente jubilado dice que en Argentina es un profesional con una rica trayectoria. Tienen otros conocimientos, enseñaban de otra forma algunas cosas que ahora las enseñan de otra. Uh-huh. En realidad todo siempre es de la misma manera, pero viste que ahora buscan, bueno, pero hay otra opción y se llega al mismo resultado, te dicen, qué sé yo, todas esas cosas. Pero sí, bueno.
0: Ahora los dieces, por ejemplo, la familia de dieces.
1: Los miles, los cienes, los dieces.
0: Antes no existían los dieces.
1: Y bueno, cuántas pero cosas bueno, pero... no existían, pero bueno,
0: no
1: todo
0: sabíamos,
1: va cambiando,
0: ¿no?
1: La educación también, la forma de dar, la forma de educar, la forma de enseñar, pero bueno, volviendo al docente jubilado, tiene su manera, su forma y no la pierde.
0: Y así ahora que... los docentes para jubilarse van a tener que trabajar aún más tiempo, con esta reforma entre ríos por lo menos,
1: ajá,
0: o a trabajar más tiempo o jubilarse a la edad que se jubilan por ser una jubilación especial y aportar el 19%, seguir aportando hasta llegar a la edad ordinaria.
1: Bueno.
0: Así que vamos a ver. Esto va a ser un caos. Yo me parece que en este punto del tema de las jubilaciones docentes va a generar bastante complicaciones. ¿Por qué? ¿Por qué planteo esto? Porque muchos docentes no se van a querer jubilar. Van a tratar de aguantar la mayor cantidad de años posible para poder cobrar el sueldo, que es bajo, y además, si te jubilás, te descuentan un porcentaje más, y además te mandan a un escalafón general. Ya no vas, ya hoy te jubilás como docente, no vas a cobrar los aumentos que le den a los docentes activos. Va a haber un índice que va a ser con el cual se van a regir los aumentos de la jubilación. Ahí ya empieza a ser un punto bastante complejo. El otro tema es si te siguen descontando durante 5 o 6 años, muchos no se van a querer jubilar. Y todos sabemos que hay trabajos que generan más desgaste que otros. No es lo mismo ser un empleado de oficina, alguien que realiza una tarea determinada, a tener que estar en un aula con 30 chicos, con 25 chicos, con 20 chicos, los maestros de primaria, con sus complejidades, con sus diferencias de cada chico, con el rol que cumple el docente, que no solo es el de enseñar, sino es el tratar de realizar una cohesión social entre todos los chicos, para que se lleven bien, para que no se peleen, intentar acompañar a esos chicos que muchas veces tienen problemas familiares, problemas de violencias, entre otras particularidades que tiene una escuela. De 30 chicos, cada uno de esos chicos tiene sus problemas particulares, cada uno de esos chicos tiene sus diferencias, cada uno de esos chicos aprende y entiende a su ritmo. El docente tiene que estar para esos chicos. Pongámosles 25 chicos, un promedio de que hay en las aulas más o menos, 20, 25. Bueno, el docente tiene que estar atento a que esos 25 chicos puedan aprender, puedan entender lo que explica, y además, ante cada particularidad, estar atento. Chicos que desgraciadamente no tienen para comer, que muchas veces su única comida es la escuela, es lo que le dan en la escuela. Entonces el docente tiene que estar atento a todo esto. Con toda esa atención que es enseñar, hoy se votó este cambio en el régimen previsional. Muchos de los que votaron, o algunos de los que votaron, muchas veces no entienden o nunca pasaron por una escuela. Nunca estuvieron ahí, nunca estuvieron viendo cómo es un aula. Sí, como alumnos, por supuesto, pero no desde el otro lado, del lado del profesor, del maestro. Y ni hablar en las escuelas secundarias, cuando tenés 15 alumnos, 20, 25, que cada adolescente, si cada niño de la primaria tiene su particularidad, imagínense cada adolescente. Que el adolescente atraviesa en esa edad por un montón de cambios. Por un montón de cambios, por intentar integrarse a los grupos, por intentar tener novia, por no tener novio, por sí tener, por no tener. Todos estos cambios que vamos viviendo cuando somos adolescentes. El intento de pertenecer a algún grupo, el intento de ser parte de los grupos. Bueno, imaginen lo que es el aula. Docentes que intentan dar clase con chicos que miran el techo, otros que miran el celular, otros que se duermen en el banco, otros que juegan a las cartas, y el docente intentando en ese contexto enseñar. Imagínense el gasto energético mental que tiene cada docente cada vez que va a clase. Uno ve los docentes cuando salen del aula y los ve totalmente desgastado por estas situaciones, y al otro día vuelven con energía nuevamente a intentar enseñar. Bueno, ahora con este proceso que se está dando, que se votó, que se aprobó en la legislatura, muchos docentes van a intentar extender un poco más dando clases. Ojalá que esto no haga que el docente

0: a ver qué le parece en cualquier escuela pública. De Victoria nomás, no le estoy diciendo que vaya a una escuela pública de una gran urbe que tiene otras complejidades. Que venga a una escuela de Victoria a ver si creen que es tan fácil ser docente. Por eso, muchas veces nosotros como padres no acompañamos lo suficiente a nuestros docentes. Que nuestros docentes son los formadores del médico que después te va a atender cuando vayas a una urgencia. Son los formadores del arquitecto, del ingeniero, del maestro mayor de obra que te van a hacer tu casa. Y de todos los profesionales que tenemos en nuestra comunidad. Entonces, como ciudadanos, defendamos a nuestros docentes, acompañemos a nuestros docentes para que tengan salarios dignos. Y a partir de esos salarios dignos, sí, exijámosles cada vez más al docente para que ellos puedan ir trabajando. Pero acompañemos, acompañemos, que es muy importante el docente en las comunidades, especialmente en las comunidades como la tenemos conformada nosotros. En otro tipo de sociedades no sé, pero en la que tenemos nosotros es esencial el trabajo docente. No sé, Sabrina, si quiere decir algo, vamos a una pausa.
1: No, muy bien, concuerdo. Nos vamos al tiempo, a la calle y volvemos después.
0: Perfecto, pausa y ya volvemos con más puntos comunes.
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3: Muy bien, 45 minutos pasaron de las 19, seguimos en Puntos Comunes. Hasta las 20 te vamos a estar haciendo compañía. Y ya está con nosotros nuestro compañero Fabián Utin. ¿Cómo le va, Fabián? ¿Cómo anda?
4: ¿Cómo anda, Manu? Buenas tardes para usted, buenas tardes audiencia, Claudio. ¿Cómo andan, amigos?
3: Muy bien, muy bien. Se viene un cambio importante en el Banco Central.
4: Se vienen cambios importantes en el Banco Central.
3: Sáqueme una duda. Esto que se va a cambiar ahora es de la ley que se cambió cuando Redrado era presidente del Banco Central.
4: Exacto.
3: Y no se quería, y se había como atrincherado en el Banco Central.
4: 2012, gobierno de Cristina Kirchner, cuando se había atrincherado, quedó gráficamente en la historia eso, ¿eh?
3: Que no quería irse.
4: Haciendo un poco el juego de lo que en los países modernos es la figura del presidente del Banco Central, ¿no? Una figura que es autónoma, que en realidad no responde a la política y mucho menos debería responder al gobierno de turno, cosa que en la Argentina con los bancos centrales y los presidentes nunca es así. Todo lo contrario, son parte del andamiaje de los ministerios de economía del país, del gobierno, ¿no?
3: Responden a la estructura política.
4: Tal cual, cuando en realidad, y está bien que así sea, deben mantenerse totalmente al margen, con manejarse como un ente totalmente apartado de los vaivenes de la política y de los partidos, por supuesto, ¿no? Pero bueno, a partir de ahí asume Marco del Pont, como una vez que Redrado se va, y realizan un par de modificaciones en la Carta Orgánica del Banco Central. Vamos a contarlo un poquito al revés y rápido. El presidente Milei se había propuesto en la campaña electoral dinamitar el Banco Central, cerrarlo, decía él. ¿Sí? Bueno, esto de alguna forma sería, muy maquillado, algo parecido. Intentar atarlo de pies y manos para que cumpla con la única función que debe cumplir, que es velar por el valor de la moneda. ¿Sí? Velar por el valor de la moneda. Dentro de eso está el combate contra la inflación, etcétera, pero esos serían los adornos, porque el velar por el valor de la moneda justamente está luchar contra la inflación, para eso no emitir de manera indiscriminada, etcétera. Lo va a anunciar el presidente Milei por cadena nacional, mañana jueves. Ustedes dirán, ¿por qué por cadena? Porque le quiere dar la relevancia, en lo subliminal está el mensaje, en este caso, más que en el contenido. Le quiere dar la relevancia para que la gente lo tome como algo muy importante, que por ahí es técnicamente difícil de explicar para que la gente, el común de la población, pueda entender de que es algo muy trascendente para el presidente. Entonces, al hacerlo por cadena, si bien la gente puede llegar a entender o no, porque es muy técnico lo que va a ocurrir, lo sienta como algo muy relevante y que quede muy emparentado a vamos a cerrar el Banco Central. Este es el paso previo.
3: Es intranscendente a la economía diaria.
4: En principio,
3: por lo menos.
4: Si se va a cumplir con este mandato nuevo respecto de cómo van a ser las modificaciones que irían al Congreso, para que el Congreso lo apruebe y tenga una nueva Carta Orgánica al Banco Central, no está mal, porque está hablando, entre otras cosas, de no emitir para financiar al Tesoro. ¿Qué significa esto, que cuando falta plata en el Estado no le den a la maquinita? Bueno, ni más ni menos que eso.
3: En Estados Unidos está así.
4: Sí.
3: Sin embargo, cuando está a punto de haber un lockout, tiene un cierre definitivo, que es que el Estado Nacional se queda sin plata para pagar los sueldos, en general el Banco Central de Estados Unidos suele emitir y dar un poco más de presupuesto.
4: Exacto, pero ahí concretamente está informado, es ante situaciones especiales, y A la vista del público, ¿no?
3: Estos últimos años se ha dado mucho en Estados Unidos.
4: Se dio,
3: estos
4: se dio.
3: 10 años.
4: A diferencia de lo que ocurre acá, que es una constante ha sido en la emisión de dinero espurio y que ni siquiera estaba bien informado, ¿no? O sea, ni informado, ni punto. Al punto tal de que llegó un momento de que el tesoro viene a ser la caja del país y el Banco Central viene a ser el organismo que tiene que controlar esa caja. ¿Sí? ¿Qué pasaba? El Tesoro le pedía plata al Banco Central. ¿Por qué se la pedía? Y porque vos tenés la maquinita de emitir, le decía, ¿viste? ¿A quién querés que se la pida? Y le dejaba unos papelitos. Es como si vos sacás de la caja de un kiosco, che, saco 20 lucas y dejo un papelito, me llevé 20 lucas.
3: Claro, después lo devuelvo.
4: Claro.
3: Después lo devuelvo.
4: La honestidad estaba en dejar el papelito. ¿Sí? Pero un papelito no servía de nada, porque nunca lo devolvías. Y a la vez ese papelito para el dueño del kiosco era innegociable, o sea, no podía ni siquiera salir a venderlo al mercado financiero, nada. O sea, era simplemente un aviso, che, me llevé tanto.
3: Punto. Era un pagaré que no tenía valor de reventa.
4: Tal cual.
3: Sí, para que se entienda.
4: Y se inundó de dinero la Argentina. Además, en la reforma del 2012 de Marcó del Pont, se habían agregado cosas como que el Banco Central tiene que bregar por lo social, por el empleo, por cosas muy loables, pero que no tienen nada que ver con el Banco Central, porque en nombre de todo eso se podía emitir. Así que bueno, creo con esto haber dado una mínima explicación para que la gente se empape de por qué mañana, mientras esté mirando algún partido del torneo, que se está jugando todos los días, miércoles, jueves y viernes, de pronto le corten con una cadena y se va a explicar esto.
3: Ojalá que el presidente esté a la altura, ¿eh?
4: Ojalá esté a la altura. Va a ser muy técnica la explicación y...
3: ¿Usted dice?
4: Se me ocurre.
3: Que no pase lo que pasó en la rural.
4: Me ocurre que va a ser... Si no es así, no es Milei, ¿no?
3: No, bueno, está bien, pero si es el presidente de la nación.
4: Es Milei, sí. Pues no sería Milei. La segunda noticia que me pareció importante esta semana nuestra, que va de miércoles a miércoles, Manu, es la visita de la directora del Fondo Monetario, de Cristalina Georgieva. Visita que fue muy protocolar. Sin embargo, a pesar de que yo pensé que iba a ser demasiado protocolar, como un gesto de buena voluntad del fondo de visitar a un país que está siendo modelo para el mundo en este momento, para los cánones del fondo.
3: Ya fuimos modelo de eso, sí, no nos fue muy bien.
4: Después. No, sí, tal cual. Hasta un presidente se enamoró. ¿Te acordás de cuando Macri decía que se había casi enamorado de...?
3: No, yo hablo en el periodo anterior que fuimos modelo del fondo. En el consenso de Washington.
4: Ah, también, sí.
3: En los 90.
4: También en los 90, sí, por supuesto.
3: No terminó muy bien el amor.
4: La cuestión que cuando Christine Lagarde, decía yo, se enamoró de Macri. La cuestión que ahora la venida de Cristalina Georgieva, que era un hecho protocolar en principio, pero dejó algunas cositas interesantes, como por ejemplo que dijo, ojo con la economía de todos los días de la gente, Lo dijo el fondo. De manera muy, muy diplomática... Cristalina dijo, habló de los números macro, de cómo la Argentina está juntando reservas, de cómo está luchando contra la inflación, de las mejoras en las calificaciones de deuda de la Argentina. Espectacular todo, el del superávit fiscal, todo. Pero dijo, ojo con el bolsillo de la gente.
3: Bueno, un poco...
4: Epa, ¿eh?
3: Un poco lo de Néstor, Néstor Kirchner, un pueblo que muerto no puede pagar su
4: deuda.
3: No puede afrontar su deuda.
4: Pero me dio la impresión que lo que... dijo Cristalina Georgieva, debe estar... A ver, la versión buena es que, che, qué sensibilidad del fondo. La versión a los escépticos como yo es, che, ojo que si no ganan las elecciones ustedes, se pudre todo. Entonces, para que ganen la elección, la gente tiene que notar que en algún momento el ajuste termina, y lo empiece a notar. Bueno, cada uno elige.
3: Claro.
4: Cada uno elige.
3: La bondad o el simple querer cobrar.
4: Se reunió con Caputo, se reunió con el presidente Milei, la llevaron a Vaca Muerta, vio donde está la generadora de dólares de la Argentina ahora, y hoy de mañana partió para Uruguay. Así que se fue Cristalina. Noticia que me pareció importante, para mí pasó desapercibida, pero fuerte para mí, Manu. El petróleo crudo, o sea, el petróleo así, bien en bruto, desplazó a la soja y el maíz como el principal producto de exportación. Totalmente novedoso para la Argentina eso, ¿no es cierto?
3: Es el cambio de matriz económica.
4: Exacto.
3: Que se apostó cuando se empezó con Vaca Muerta. En algún momento tenía que llegar.
4: Por eso me alegra cuando pasan estas cosas, y volvemos a repetir aún hasta el cansancio, cuando las políticas de Estado trascienden las contiendas electorales, las contiendas políticas, etcétera, están los resultados, y este es un caso más que concreto. Lo concreto justamente es que en el primer semestre, enero-junio de este año, las ventas de petróleo subieron a 4.700 millones de dólares, que comparado con el año pasado, que estaban en 3.177, es una mejora del casi 48% de un año al otro. Estos 4.700 millones de dólares exportados de petróleo de enero a junio de este año superan a la soja, que estaba en niveles de 3.800, 3.900 millones de dólares, si no me equivoco. Y al maíz parecido. Con lo cual,
3: y el petróleo te da otra estabilidad.
4: Porque no te da el... Primero la estacionalidad. No tenés problemas climáticos, por ejemplo. Ver si me decís que tiene vaivenes en su precio internacional, la soja también, el maíz también.
3: No, pero aparte vos con el petróleo vos podés sacar, acopiar, ir...
4: Exacto,
3: como hacen los países, la OPEP te dice, bueno, te vendo tanto, te bajó el precio, te subo el precio.
4: Y no dependés de lo climático, sobre todo, que acá las cosechas tienen mucho de eso cuando dependés de un solo rubro, que es el campo, ¿no? Y acá, para agregar simplemente algo que yo tampoco tenía claro cómo era, el petróleo crudo explicó el 9%, casi el 10% del total exportado por la Argentina en la primera mitad del año. O sea, es el 10% de todo lo que exportamos, ¿sí? Porque exportamos casi 50 mil millones. De los 50 mil millones que exportamos, 4.700 son el petróleo, o sea, pero es el 10%, o sea, no hay nadie que sea el 10%.
3: Es el producto que más exporta, para que se entienda.
4: Y los principales destinos son Estados Unidos, Chile, Tailandia, Australia y Uruguay. Mira. Cosa que para mí es novedoso, ¿eh? No tenía bien claro, porque como nunca exportábamos petróleo.
3: Exactamente. Y ni hablar cuando empecemos a exportar gas, que dejemos de importar gas, cuando se termine el gasoducto Néstor Kirchner, que seguramente se va a llamar gasoducto no sé cómo, pero van a cambiarle de nombre seguro, pero va a cambiar la matriz económica de la República Argentina y la matriz de poder de la República Argentina también.
4: Porque sí, esto es mucho más geopolítico la minería y el combustible y los metales que un grano de soja.
3: Está bien, pero internamente también va a cambiar. No solamente geopolíticamente, mirándolo para el exterior, sino que a partir de ahora, los grandes... Cuando hablo de poder económico, no hablo de los pequeños productores que se rompen el lomo trabajando y que van ellos al campo y que siembran o que arriendan. Gente que vive en la capital, que tienen miles y miles de hectáreas, que son el poder real. Hoy con esto... Van a empezar a aparecer esos famosos nuevos millonarios que aparecían en Estados Unidos, los petroleros y todas estas cuestiones.
4: Sí, comparto.
3: Va a ser un cambio estructural, vamos a entrar a una nueva forma de ver Argentina.
4: Sí, y además en un mundo que está cambiando a una velocidad increíble, ¿no? Con lo cual, agregarle esos aderezos también, ¿no? Esos condimentos. Y por último, notita de color simplemente, pero lindo para indagar por qué el Banco Central está en esta. Reglamentó las cuentas en sueldo en dólares. ¿Es una noticia chiquita? Sí, pero ojo, porque significa que vos podés pactar directamente con tu empleador el sueldo en dólares. No que te deposite dólares en tu cuenta sueldo en dólares acá al cambio de lo que daría tu sueldo en pesos. Podés directamente pactar tu sueldo en dólares.
3: Sí, y no tendrá que ver con los trabajos, el tema de lo que es...
4: Industria de conocimiento y todo eso. Mucho de eso hay. Hay mucho de eso.
3: Sí,
4: hay mucho
3: de eso. Que viene... Porque hoy un programador, por ejemplo, por decir un, puede trabajar con una empresa de Estados Unidos, sí, de China, de lo que fuere. De China no, pero de otros países.
4: Y también con un poco, como para ir decorando lo que es la inocencia fiscal. También que pueda producir eso, ¿viste? Así que más o menos por ahí pasaron las noticias, Manu.
3: Bueno, Fabián, vamos
4: semana rara igual, ¿eh?
3: ¿Cómo?
4: Semana rara.
3: ¿Cuándo no tuvimos?
4: ¿Cuándo no? Pero esta ha sido, no sé, la de miércoles a miércoles que nos incumbe a nosotros, sí. Rara fue.
3: Yo creo que lo más llamativo es lo del fondo y ese consejo de mirar a la gente.
4: Sí, sí.
3: El fondo jamás.
4: Que pasó un poco desapercibido, pero estaba muy clarito, ¿eh? Como lo dio a entender. En reunión que tuvo en una conferencia de prensa con Caputo y también después en una charla en la que moderó Lara López Calvo, la periodista de economía y que había estudiantes de economía, etcétera, lo volvió a repetir.
3: Pero porque encima no es un off, no es que lo dijo
4: para nada, textual. Para nada. Para mí tiene mucho más que ver con, che, ganen las elecciones, si la gente siente un poquito las cosas mejor en el bolsillo, miren que si no ganan, va a ser por eso.
3: Bueno, Fabián Útil, muchísimas gracias.
4: El gusto, Manu. Nos vemos el miércoles. Mañana nos comunicamos.
3: Exactamente. Muchas gracias. Chau, chau. Hasta mañana a las 18. Ya viene la gente de Juego Limpio.

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0: Muy buenas noches, ¿cómo les va? Bienvenidos a un nuevo programa de Juego Limpio aquí en los estudios de Radio Victoria, aquí en el T39. Ya a partir de este momento nos pueden escuchar por AM980, FM90.3, LT39noticias.com.ar. Estamos arrancando un nuevo programa de Juego Limpio, hoy bajo los controles y musicalización de Claudio Mendieta, Mateo Hernández, que les habla en la conducción, obviamente por el resto de esta semana, así ya no tengo que aclararlo cada día. Estanislao Firpo no va a poder acompañarnos, pero quien sí me acompaña, por suerte tengo enfrente mío, no a mi lado, a Luis Pacho Minaglia. ¿Cómo estás? ¿Todo bien?
1: Todo bien, todo bien. Buenas noches para la querida audiencia. Buenas noches para vos, Mateo. Todo bien. Disfrutando un poco más lo que es el fútbol argentino. Ahora mismo está jugando mi querido y amado River Plate. Está empatando a cero ante Gimnasia en el Bosque. Y bueno, vengo disfrutando una linda fecha. Estos partidos entre semana, la verdad que por ahí salvan el día cuando se hace aburrido. No hay fútbol europeo hasta ahora. No tenemos algunas que otras cosas. Estos partiditos nos salvan el día, aunque no son los mejores, pero bueno, nos salvan el día. Y bueno, ya con mucha información para darle a la gente, también hoy le vamos a estar comentando la programación para el fin de semana en el fútbol de nuestra región.
0: Es verdad, interesante esa analogía en la que tenemos fútbol, la falta de quizás partidos, espectáculos de otros clubes. Bueno, si bien no tenemos Champions League, a eso quizás te referías un poquito. Eso va a estar arrancando a finales de agosto más o menos, así que mientras tanto disfrutemos el fútbol de nuestro país, que a pesar de no ser el más vistoso de todos, el que no tenga la mejor calidad en estos momentos, siempre nos tiene sentados en el sillón y pegados frente a la tele. Y recordemos que se está jugando esta fecha que arrancó en la tarde y noche de ayer, y se está jugando hoy, va a estar terminando el día de mañana, pero hay tres partidos que no se van a poder disputar en este lapso de tres días. Me refiero a los partidos de Boca contra Estudiantes, Tigre contra Belgrano de Córdoba y Unión de Santa Fe recibiendo a Lanús. ¿Cuál es el común denominador entre tres de estos seis equipos? Están jugando Copa Sudamericana en esta misma semana y por tema calendario no pudieron disputar sus partidos y fueron postergados con fecha confirmada. Ya lo vamos a analizar más adelante. Y sobre lo que respecta al plano local, bueno, decíamos anoche, ya tenemos la programación lista, ya preparada para lo que va a ser este fin de semana de Unión Deportiva de Ligas, así que más adelante vamos a estar repasando horarios y campos de juego de todos los partidos. Y un pequeño proyecto que llegué a ver leyendo por ahí anoche, que tiene preparada la Federación Entrerriana de Fútbol. Bueno, anoche mientras hacíamos el programa tuvimos esa maratón de partidos en la que Banfield derrotó casi pidiendo la hora frente a Sarmiento de Junín por 3-2, con Tiziano Perrotta como figura y gran protagonista de la noche. San Lorenzo, en un partido que no fue muy vistoso, no hubo una gran calidad de juego, pero ambos equipos salieron a ganar, cosa que por ahí, con todas esas imperfecciones futbolísticas, a mí me encanta muchísimo, porque hoy en día todos los equipos salen a defenderse, salen a jugar a no perder, pero cuando te supera un poco el contexto de que atraviesan ambos equipos, verlos así, con esa actitud de ir a buscar el partido, a mí me encanta, la verdad. Triunfo por 1-0 también, de manera agónica, el equipo de Gorosito con gol de Rodrigo Ausmendi. Y cuando nos íbamos, finalmente Argentinos Juniors goleó por 3-0 a Estudiantes de Río Cuarto. Argentinos Juniors que siempre tiene un comienzo ideal en este tipo de torneos, lo ha demostrado años anteriores, o por lo menos bajo la conducción de Nico Díez. En este momento lidera su grupo junto a Barraca Central con 6 unidades, pero siempre le falta ese algo, ¿no? Como para poder coronarse o poder consagrar un gran torneo, porque claro, quizás, como decimos siempre, este formato de torneos no premia siempre al mejor o a los mejores equipos del campeonato, sino al que sea más pillo y tenga mejores intenciones y aproveche mejor los errores en los partidos mano a mano, que en ese contexto el partido se juega de otra manera.
1: Muchos amigos míos me han dicho que Argentinos es un equipo pecho frío.
0: Y es muy, muy peyorativo, muy despectivo quizás catalogarlo de esa manera, no lo digo por vos, sino por tus amigos. Sí, sí. Porque Argentinos Juniors, si bien por ahí es verdad, molesta o por ahí te causa algún que otro tipo de emoción negativa por quedarse afuera tempranamente, a pesar de jugar bien, es un equipo que deberíamos disfrutarlo, verlo jugar, porque tiene muy buenos jugadores, la verdad, por más que se haya desmantelado un poco el plantel titular, siempre te dejan un buen sabor de boca, más allá de que por ahí no tengan la mejor defensa, pero en ataque son muy resolutivos, a pesar de que no tengan los mejores jugadores del campeonato, pero sí, con muy buen porte técnico y de muy buen pie también y muy buen talle para lo que es el fútbol argentino. Y lo que parecía, bueno, lo que obviamente decíamos que iba a ser el plato fuerte de la noche, era el partido entre Rosario Central 0 y Racing el Racing de Juan Pablo Bosboda 0, justamente. Un partido que dejó más interrogantes que certezas. Fue uno de esos partidos en los que el resultado refleja el marcador, pero no necesariamente las sensaciones que dejó el equipo, porque vimos un Rosario Central que tuvo más intención que profundidad. Si bien asumió el protagonismo, sobre todo lo hizo en el primer tiempo, intentó instalarse en campo rival y asociarse a partir de la jerarquía de Ángel Di María, que fue el futbolista más lúcido del equipo, haciendo énfasis obviamente sobre todo en el primer tiempo. Pero obviamente el equipo de Almirón volvió a evidenciar un problema que ya no es ninguna novedad, se repite últimamente de los últimos meses, le cuesta transformar el dominio territorial en situaciones claras de gol, lamentablemente. Pero es lo que pasa, cuando un equipo controla la pelota pero genera poco, el riesgo es terminar jugando lejos del arco rival, y eso le ha ocurrido en los últimos meses a Rosario Central. Y por el otro lado vimos un Racing que sumó un punto, se llevó un punto del Gigante, que vale más por el, quizás por el contexto del partido, porque mostró una postura quizás diferente a lo que veníamos viendo en los últimos meses. Si bien antes había otro técnico, otro equipo también, no renunció a atacar porque encontró grandes oportunidades a través del contraataque. Eligió un partido más equilibrado. Tuvo oportunidades para abrir el marcador, sobre todo en el primer tiempo, y falló claramente los metros finales. Defensivamente se lo vio bastante sólido, porque cuando Central dominó, Racing con orden resistió y no sufrió muchas situaciones de peligro. Así que en el balance final podemos decir que fue un empate que sumó desde lo táctico, pero restó desde lo futbolístico, porque como bien decía, fue un gran primer tiempo y en el segundo tiempo se pinchó, se apagó lamentablemente.
1: Sí, estuve viendo el partido, Mate, coincido con vos. Un primer tiempo donde fue muy parejo, ambos tuvieron chance de gol, tuvieron momentos para los dos, hubo momentos donde Racing era mejor, donde Central era mejor, fue un primer tiempo parejo. Quizás las dos más claras las tuvo Racing, la de Solari y la de Díaz. No sé cómo no fueron gol ninguna de las dos, sobre todo la de Díaz, un número 9 bastante interesante, que juega bien de espaldas, que erre ese gol es algo que nos sorprende, pero bueno, no lo vamos a matar, es su primer partido como titular en Racing. Y bueno, fue un partido muy parejo hasta los, creo que los 20 del segundo tiempo, donde por ahí Central se animó un poco más, empezó a atacar un poco más, el partido quizás se rompió también, pero bueno, Racing me parece que se lleva un punto bastante bueno, un puntazo te diría, se lleva de Rosario.
0: Es verdad. Y bueno, me quedo con un detalle que observé del Gigante de Arroyito en cerca de un banderín izquierdo. Alcancé a ver una bandera que decía Victoria Entre Ríos. ¿Quiénes habrán sido esos soldados que acompañaron al canalla? Y bueno, al fin de cuentas, ambos integran la zona B. Rosario Central tiene un punto de 6 posibles, producto de un empate y una derrota. Y Racing tiene 4 puntos, producto de un triunfo y el empate de ayer, que fue 0-0. Repasando algunos partidos que se han disputado el día de hoy, Barraca Central le ganó por 1-0 a Aldosivi Civi de Mar del Plata. Con este triunfo lidera la zona B junto a Argentinos Juniors. La diferencia es que tiene la valla invicta, la verdad. Ganó 1-0 el partido anterior a River, y este contra el OCB también lo pudo ganar. Y ahora, durante la siesta, hace unos minutos nada más, finalizó el partido entre Defensa y Justicia y Deportivo Riestra, en el que el equipo de Bacari logró vencer por 2-1 al equipo de Duró y se coloca momentáneamente en lo más alto de la zona A. Quizás algún hincha de Boca o varios hinchas de Boca se deben estar lamentando por la derrota del domingo, y ahora ni te digo porque su rival, que lo venció por goleada el domingo pasado, hoy acaba de perder justamente.
1: Interesantísimo el nivel de Gutiérrez, el chico de Defensa y Justicia, que es un gran delantero, es un delantero goleador también, no solamente que te ofrece rapidez, agilidad a la hora del mano a mano, también para el gol siempre está ahí, siempre capta los rebotes y está en un gran momento. Me gusta muchísimo este chico que creo yo que en cualquier momento puede llegar a pegar el salto.
0: Y sí, el salto lo puede dar, no tengo ninguna duda, mientras mantenga la regularidad, que es hoy en un futbolista es lo más clave. Pero bueno, veremos a cuál es qué techo tiene ese salto de nivel, de calidad futbolístico, porque claro, quizás al vestir otra camiseta ese salto sí puede tener un poco un peso más lógico, por así decirlo. Y ahora estamos en entretiempo, según la cuenta regresiva faltan 3 minutos para que se reanude el partido entre Gimnasia y River. Están empatando 0-0. Yo venía de viaje, porque hoy miércoles tuve doblete, la verdad. No he podido presenciar el primer tiempo. No sé si vos lo viste, Pacho, que nos podés comentar sobre el primer tiempo de Gimnasia y River.
1: Sí, estaba viendo los primeros 45 entre Gimnasia y River. Están jugando en el Bosque, están jugando en La Plata. Bueno, un River que me parece que comenzó de una gran manera. Por ahí, a lo que veníamos viendo de este River, es quizás el mejor, los mejores 45 me parece que han sido estos. Por ahí le cuesta el juego para adelante, le cuesta el de tres cuartos en adelante, esa parte a River, le cuesta finalizar, que alguien patee, que alguien se saque a alguien de encima y meta un pase filtrado, es donde más le cuesta al conjunto de Coudet. Luego, defensivamente está bien parado, Otamendi y Martínez Cuarta han estado bastante firmes. Quizás en los últimos 5 minutos le costaron, donde también Gimnasia se tiró un poco más arriba, pero hasta ahora me parece que han sido unos buenos 40 minutos del equipo de Coudet. Destaco por ahí al chico Silva, que está haciendo un gran partido. Freitas, el más peligroso de River, como siempre. Ángel Correa está de titular, le está costando el partido, tuvo un golpe apenas arrancó y estuvo rengueando casi todo el primer tiempo, le ha costado un poco, pero bueno, me parece que hasta ahora, por ahí, a pesar de no patear al arco, de no tener chances muy claras, han sido unos buenos primeros minutos de River.
0: Bueno, quizás es verdad, no podría avalarlo tranquilamente lo que vos decís, porque no he visto el partido, pero bueno, son buenas sensaciones las que transmite el equipo, al parecer, de momento. Veremos si puede destrabar el partido en los segundos 45 minutos. Y sobre el Lobo Platense también. Ambos necesitados justamente de los 3 puntos, porque habían iniciado el campeonato con el pie izquierdo. Y obviamente, quizás River sea más necesitado por la lógica, más que nada para seguir escalando, meterse en zona de clasificación primero y después, ampliándonos un poco más, meterse en zona de Copa Libertadores vía tabla anual. Así que veremos qué puede hacer el River de Coudet en los segundos 45 minutos, que pude ver en las primeras horas del día. Finalmente AFA levantó la sanción de Eduardo Coudet por la expulsión que había sufrido en la final del torneo Apertura frente a Belgrano. Le habían dado 2 fechas de suspensión, que ya había cumplido la primera con Barraca Central y tenía que cumplir hoy nuevamente, pero sanción levantada. Alguno me dirá, irónicamente, Donald Trump levantó el teléfono y pidió que levante la sanción. No. Un pequeño chiste nada más que me dijeron mis amigos, y ahora el técnico de River al mando otra vez nuevamente del equipo. Antes de ir a la pausa, quería destacar algo que me llama la atención también, pero no es nada nuevo probablemente en el mundo del fútbol, y quizás siendo el fútbol argentino puede ser más resonante. Observaba, llegando a Victoria, la formación de River, que hasta en la previa no la tenía en mis manos, y podía ver, repasándolo, ¿no? Santiago Beltrán, Gonzalo Montiel, Martínez Cuarta, Otamendi, Acuña, en el medio Lucas Silva y Arambarri. Más adelante de ellos Freitas, Ángel Correa, Tomás Galván y Lucas Beltrán de 9. Me llama la atención dos cosas puntuales. Ángel Correa, flamante refuerzo, usando la camiseta número 10, y Nicolás Otamendi portando la cinta de capitán. Ambos con, bueno, apenas cumpliendo su segundo partido en River. Y me llama la atención, a esto voy, que ¿por qué uno usa la 10 y por qué uno recién apenas llegado, sin pretemporada, porta la cinta de capitán de un club tan grande como River? Que no diga que no la merezca, por supuesto, sino que quizás Stefano Di Carlo, que fue el presidente de River, que fue quien trajo estos refuerzos, quizás necesita ponerlos en vidriera o de alguna forma decir, yo traigo a estos jugadores, traigo nombres, y si les va mal, va a ser culpa de ellos, porque son, obviamente, si estamos hablando de figuras, tienen que cumplir dentro de la cancha. No va a arriesgarse, creería, a traer un jugador probablemente desconocido o un proyecto a largo plazo que después termina fracasando y la culpa termina siendo de la dirigencia de River, justamente. Es un pensamiento nada más que se me había ocurrido ahora durante el viaje. Pero no debe ser nada nuevo, ¿eh? Debe ocurrir en muchos clubes. Hay muchas políticas de traspasos, de incorporaciones. Como, bueno, es el caso de Boca, por ejemplo, que las incorporaciones, los refuerzos, no son consensuados entre dirigencia y cuerpo técnico, sino que son más deseos de la dirigencia. Y quizás, en parte, no voy a atribuirle la culpa de eso, por eso el equipo no rinde desde los últimos años, porque hay jugadores que por ahí son buenos, pero muestran un nivel muy bajo, o hay jugadores que por ahí no sé si merecen vestir la camiseta de Boca. Dicho todo esto, 22 minutos han pasado de la hora 20, vamos al primer corte comercial de la noche, mientras ya está por arrancar el segundo tiempo de River. Va a sacar Gimnasia desde el medio. Arrancó el segundo tiempo nomás.
1: Salió
0: Mauro Arambarri, sí, veíamos que estaba con una molestia sobre el final del primer tiempo. Después te pregunto quién lo reemplazó. Nosotros nos vamos al corte, ya venimos.
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0: segundo bloque del programa del día de hoy. Antes de continuar, quería mandar un gran saludo a mi gran amigo Martín Brusone y a todos los amigos del Club Esportivo Victoria, sobre todo al primer mencionado que trabaja en el local aquí cerquita de Momates y estuvo cumpliendo 3 años como negocio en el último fin de semana, así que mandarle un fuerte abrazo. Y obviamente mandar un gran saludo también a Ricardo Areis, más que nada por esas palabras que le dejó a mi abuelo en las redes sociales después de haberse encontrado en la cancha 25 el último fin de semana. Continúo nomás, se reanudó el partido, arrancó el segundo tiempo. ¿Me decís, Pachu, cómo va el partido y si hubo alguna modificación?
1: Ahora mismo se encuentra 0-0 el partido en La Plata, van 7 minutos de la segunda parte. Salió Mauro Arrambarri, el nuevo refuerzo de River, luego de una falta dura de Steinmach, un estilo de planchazo al tobillo, y tuvo que salir. Entró en su lugar Fausto Vera.
0: Fausto Vera. Es verdad que no sé si perdió el puesto frente a Arrambarri o Arrambarri es pedido expreso del técnico, si realmente hizo méritos para ganarse el puesto. Bueno, veremos cuál es la gravedad de la lesión del mediocampista uruguayo y qué puede aportar Vera al partido también, ¿no? Que además, bueno, está mucho más afianzado a este equipo desde que comenzó el año. Ayer cuando nos íbamos también, teníamos el partido de Copa Sudamericana entre Tigre y Nacional, que finalmente Tigre se terminó imponiendo en el resultado global. Y más tarde jugó el Santos frente a Universidad Central de Venezuela, en el que, bueno, hubo un contundente triunfo 4-2 del Santos de Brasil, venciendo por 8-3 en el resultado global al equipo venezolano. Y avanza a octavos de final el equipo de Neymar. Y va a estar enfrentando a Macará, justamente en octavos de final. Y ¿quién te dice que no puede ilusionarse con una Copa Internacional? Aunque, bueno, tengo mi tapado para esta edición de la Copa Sudamericana. Ya lo voy a adelantar más adelante. Y hoy también tenemos Copa Sudamericana, ¿no? Se están jugando Vasco da Gama frente a Independiente de Medellín. En la ida habían empatado 2-2. Y ahora en 73 minutos de partido están igualando 0-0. Estoy viendo dos partidos, Pachu. ¿Me podés contar a mí y a la audiencia qué tendremos a esa hora?
1: ¿A la 21:30?
0: 21:30.
1: Sí, 21:30 tenemos dos partidos. También dos partidos lindos por ahí, interesante para que la gente vea. Estarán jugando en Brasil Red Bull Bragantino ante Sporting Cristal de Perú. Estarán jugando la vuelta el día de hoy. Y también a misma hora en Perú estará jugando Cienciano ante Lanús, el equipo argentino. Luego de ganar 2-0 en la ida, hoy le toca visitar la cancha del Cienciano.
0: Es verdad, un gran triunfo había tenido. Duelo de campeones, como siempre lo digo en estos equipos dos. Buen triunfo de Lanús, que, bueno, quizás aún con siendo un equipo bastante irregular, que no está en su mejor versión, ni te digo del golpe anímico y deportivo que recibió el equipo después de haber quedado en fase de grupos de la Copa Libertadores. Obviamente, al ser un torneo internacional más, y acá donde voy a lo que dije antes, ¿por qué no convertirse en un pequeño tapado, un pequeño candidato a permitirse soñar otra vez con un bicampeonato de Copa Sudamericana? Las posibilidades no son lejanas, tiene una llave muy fuerte, la verdad, porque hay clubes brasileños en la misma, y obviamente el camino va a ser muy difícil, la verdad, pero es un torneo que Lanús ya sabe jugarlo, sabe lo que es ganarlo, por supuesto, así que no creo que le tiemble el pulso de aquí en adelante, si es que hoy, el día de hoy, clasifica. Yo quiero creer que sí. Y bueno, en el plano local, tendremos a las 21:30, Instituto de Córdoba va a estar recibiendo a Platense, por lo que va a ser el cierre de la jornada de hoy, miércoles, en el fútbol argentino.

0: Empezar a ver los números, está en el puesto 25 con 17 puntos, sus perseguidores, Central Córdoba, Atlético Tucumán, Deportivo Riestra, Aldo Civi, y quien ocupa el último lugar de momento, tanto en tabla anual como promedios, es Estudiante de Río Cuarto con 8 unidades. Y leí por ahí varios comentarios en los que varios hinchas del Calamar se expresaban diciendo que prefieren que el club se salve del descenso o que empiece a ganar partidos en el plano local antes que seguir avanzando en la Libertadores. Que me resulta, es un pensamiento bastante lógico, la verdad, porque ya a esta altura de la vida, ¿qué más podemos pedir la Platense en esta Copa Libertadores? Ya la tarea está más que cumplida, la verdad. Pero si logra avanzar de ronda, va a agrandar un poco más su historia también. Y obviamente sin descuidar el torneo local, porque si no, puede llegar a pasar un mal trago. Salimos un poco, por un ratito, de lo que es el cuadro nacional, el aspecto nacional, sí, para analizar, como dijimos al arranque del programa, ya tenemos programación confirmada de la Unión Deportiva de Ligas para este fin de semana, tanto para la categoría sub-23, la vuelta de los cuartos de final, como para los octavos de vuelta de la primera división, que se va a estar jugando sábado y domingo, justamente. Repasamos primero los duelos de cuarto de final de sub-23. Huracán va a estar recibiendo al Quinto Cuartel el sábado 1 de agosto a las 13:45. Sarmiento, en cancha de Sarmiento, va a estar recibiendo a Sportivo Peñarol el domingo a las 14 horas. Ferro de Nuevo Ya va a estar recibiendo en su estadio el domingo a las 15 horas a Lucas González. Y en el estadio Pedro Russo Valente, Libertad de Nuevo Ya va a recibir a Sportivo el domingo a las 14 horas. Repasamos resultados, también hubo resultados bastante parejos, muy igualados la verdad, salvo el de Lucas González y Ferro de Nuevo Ya, que había terminado en goleada. Pero bueno, nos van a entregar unas lindas tardes estos equipos para ver para que sigan aspirando a poder seguir avanzando en el torneo y poder llevarse el título en un futuro. Y en los que respecta a octavos de final de la primera división de la Unión Deportiva de Ligas, tenemos primero en cancha de Huracán el sábado 1 de agosto a las 15:45. Huracán va a estar recibiendo a 25 de Nuevo Ya. El partido finalizó 0-0 en la ida. Libertad de Nuevo Ya, quien venció 4-1 a Lucas González, en el estadio Pedro Russo Valente, va a estar recibiendo a Lucas González el domingo a las 16 horas. Sportivo Victoria, quien fue derrotado por 2-0 frente a 25 de mayo de Victoria, va a estar jugando en cancha del Porvenir el domingo a las 19 horas.
1: Pésimo horario, pésimo.
0: Y un horario que llama la atención. De noche, la verdad, me puse a pensar o a analizar, repasar un poco que si había otra actividad durante el día en cancha del Porve, si juveniles, infantiles y demás. Me han dicho que no, la verdad. Así que estos equipos se van a estar enfrentando cuando baje el sol el día domingo, la verdad.
1: Va a estar fresco, me parece.
0: Y sí, va a estar fresco. Quizás a más de uno no le gustó este horario, al futbolero, por así decirlo, porque 19:15, casi de la mano con este partido, van a estar jugando River frente a Rosario Central. Pero bueno, esos son detalles nada más que por ahí podemos acceder. Y por el lado también de esta llave, Cultural de Hernández, que perdió 2-1 frente a Sportivo Peñarol de Tala, va a estar jugando en el Polideportivo Hernández este domingo a las 15 horas. Por el otro lado de la llave, Pachu, ¿tenés los horarios y los estadios?
1: Sí, bueno, por el otro lado, Sarmiento, que empató 0-0 ante Deportivo Nuevo Ya, van a estar jugando el día domingo a las 16 horas, esta vez en Victoria, esta vez en cancha de Sarmiento. Newell's hace local en cancha 25, luego del empate 1-1 ante Martín Fierro, estarán jugando este domingo a las 14 horas. Atlético Rosario del Tala, va a estar jugando ante Boca del Tigre luego de haber sido derrotado por 1-0. Van a estar jugando en Tala el domingo a las 15:30. El Quinto Cuartel le tocará visitar Ramírez, estará jugando ante Roma luego de ser derrotado por 1-0 el domingo a las 15 horas.
0: Bien, esos son los cruces que tendremos este fin de semana en la Unión Deportiva de Ligas, que analizamos, creo que vos me lo habías dicho, Pachu, que hubo resultados bastante igualados, muy ajustados, la verdad, en los que muchos equipos no se han sacado diferencia en cuanto a cantidad de goles, sí hubo una pequeña decepción.

0: Nada más que fue el triunfo por goleada de 4-1 de Libertad de Nuevo Ya frente a Lucas González, pero obviamente series abiertas y ojalá nos entreguen un final bastante apasionante, la verdad, y que, bueno, quizás eso habla un poco de lo que ha sido incorporar una liga más como la de Tala y también a la estructuración, el orden de todos los equipos también de Nuevo Ya y de la ciudad de Victoria. Saludar también al amigo Franco Morales, que me lo crucé llegando a los estudios, me dijo que va a estar yendo a la cancha, andá a saber dónde, en la ciudad de Victoria este fin de semana. 39 minutos han pasado de la hora 20, hubo otro cambio en River, por lo que pude ver, cambio por lesión también.
1: Sí, otro cambio por lesión. Bueno, al River de Chacho Codén me parece que no le sale una. También salió Marcos Acuña. Acuña salió lesionado. Y Lucas Beltrán también, pero esta vez un cambio táctico. Entró Rafa Borré por Beltrán. Y Facundo González, el chico de las inferiores de River, por Marcos Acuña.
0: Es verdad, cambios por lesión. 9 por 9 también. Y bueno, el partido en 62 minutos continúa 0 a 0, la verdad. No hemos visto aproximaciones claras de ambos equipos, así que dicho todo esto, ahora sí, 40 minutos han pasado de la hora 20. Vamos al segundo y último corte comercial de la noche. No se vayan de ahí, nosotros ya seguimos con más Juego Limpio.
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0: Tercer y último bloque del programa de esta noche, 29 de julio. Mandar un saludo y último por esta noche a mi tío, mi pariente Darío Javier Hernández, que ayer estuvo cumpliendo años, celebrando un año más de vida, así que un gran saludo, fuerte abrazo para él y a toda la familia, por supuesto, que han celebrado juntos entre ellos, y bueno, mandarle un fuerte abrazo y todo el cariño del mundo. Quería hacer una pequeña reflexión, Pachu, y voy a pedir de tu colaboración un poquito. Por ahí, si te perdés, te puedo ayudar, si no tenés el dispositivo a mano y vamos ahí guiándonos. ¿Quién es el 10 de San Lorenzo?
1: El 10 de San Lorenzo, Gulli.
0: Facundo Gulli. ¿Quién es el 10 de River?
1: El 10 de River, ahora mismo Ángel Correa, porque Juanfer Quintero rescindió contrato.
0: Bien. ¿Quién es el 10 de Racing?
1: El 10 de Racing, Matko Mihajlovic.
0: ¿Quién es el 10 de Independiente?
1: Luciano Cabral.
0: Hoy jugador en Vidrera, porque necesita venderlo. Y por último, ¿quién es el 10 de Boca?
1: El 10 de Boca es Aranda, ahora mismo.
0: Bueno, eso, dado estos nombres, sí, que bien los pudieron escuchar, los repetimos. Facundo Gulli, Ángel Correa, Matko Mihajlovic, Luciano Cabral y Tomás Aranda. Me lleva a pensar por el nombre de estos jugadores y la calidad que estos ofrecen, que bueno, es casi nula la verdad, me hace pensar, ¿qué devaluada está la camiseta número 10 en el fútbol argentino? O sea, quizás, no sé si es porque ha perdido prestigio o porque el fútbol cambió, porque históricamente todos sabemos que la 10 era del famoso enganche, el que recibía la pelota entre líneas, podía manejar el ritmo del partido y te podía decidir también el partido con algún pase mágico, una pequeña gambeta, y terminó siendo un símbolo de creatividad y también, ¿por qué no?, de liderazgo. Pero bueno, como ya sabemos, el fútbol ha evolucionado por varios motivos. Intensidad física, eso aumentó muchísimo notablemente, porque hoy todos los jugadores, los 22, bueno, sin contar los arqueros también, podemos sacarlo de la ecuación, deben presionar, retroceder, deben recorrer grandes distancias, y ese enganche clásico, el famoso número 10, que tenía más libertad para crear, cada vez encuentra menos espacio. Otra teoría, otro aspecto puede ser que los sistemas tácticos también han cambiado muchísimo. Todos los equipos pueden jugar 4-3-3, 4-4-2, 4-2-3-1, 3-5-2, el sistema que usted quiera, donde la creación siempre se reparte entre varios futbolistas. Ya no existe un único cerebro del equipo, porque además los espacios ahora son menores, las defensas que estén mejor organizadas, hace que sea más difícil que un jugador reciba solo entre líneas. Y también hay un gran problema en la formación de estos jugadores, porque durante muchos años el fútbol argentino claramente sabemos que produjo excelentes jugadores de la posición de enganche. Pero hoy las inferiores, lamentablemente de mi punto de vista, priorizan futbolistas un poco más versátiles, extremos rápidos, mediocampistas mixtos con recorrido o con capacidades de atacar y defender, o el famoso, sí, mixto, box to box, como quieran llamarlo. Pero quizás también hoy en día se entrega más por respetar la tradición o también por cuestiones de marketing, porque no, ese jugador no ocupa realmente el rol de conductor, porque hay clubes también en los que la número 10 la lleva un extremo, un volante ofensivo o incluso un delantero. Puedo nombrar un caso que se me viene ahora, Edinson Cavani en Boca, simplemente porque alguien tiene que usarla. Así que nada, quería compartir esa pequeña reflexión, Pachu. No sé si vos coincidís conmigo, si por ahí lo pensaste alguna vez también.
1: Sí, sí, coincido con vos. Hoy en día me parece que el enganche, el número 10, el clásico 10 que veíamos antes, ya no sé si desapareció, pero va en camino. Por ahí un número 10 de los de antes, me voy a Lucas El Arrayán, por ejemplo, quizás un enganche un poco más clásico, un número 10 bien al estilo 10, por ahí el Pipa Lescano, Alan Lescano de Argentinos Juniors, es otro de los 10, Marcelino Moreno, pero no mucho más que eso, son los 3 10 que destaco. Me parece que hoy los estilos de juego no buscan eso, no buscan un 10 creativo. Me voy a un caso europeo, me voy a Cherki, que es un número 10, es un tipo que filtra pases, que se saca a alguien de cima, que por ahí la pisa la pelota, y en el City no es titular, en Francia no es titular, para que un ejemplo de lo que es el número 10 hoy en día, siempre entra cuando va, el equipo va perdiendo, cuando se lo necesita, los últimos 20 minutos, hoy en día los estilos de juego no entran en el número 10, Juanfer Quintero también, no, imagínate que el Chacho Coudet, su técnico, lo borró, te podría decir, y es un número 10 de la vieja escuela, pero sí, sin dudas que ahora no vemos ese enganche típico, y bueno, es algo que por ahí duele también, porque nos gusta. Bueno, por ejemplo, a mí me gusta ver a Cherki, y en el Mundial ni siquiera lo vi.
0: Y sí, pasa que le tocó la mejor versión de muchos jugadores.
1: Sí, también.
0: De una gama muy altísima, la verdad, pero sí, puede ser que tenga la oportunidad de... A ver, el próximo Mundial no tengo dudas que va a disputarlo. Veremos desde qué espacio. Si obviamente, o sea, si otra vez tendrá que ocupar ese rol de relevo o de ser titular. No, y bueno, después dentro de la cancha, ¿qué tarea? Si el conductor del equipo, si desequilibrar por afuera y demás, eso lo veremos dentro de 4 años recién. Pero también siguiendo con el tema, también influye un poco, que lo mencioné, es porque ya no hay jugadores con esas pintas, esas raíces de potrero, la verdad. Ya nadie compra, no hay pibes que por ahí en algún que otro barrio se junten a jugar a la pelota o compren una pelota y le den pases a la pared. Todo eso porque, a ver, un poco el fenómeno de la tecnología, las redes sociales también influyen demasiado y eso nos consume un montón, la verdad. Y si lo llevamos a lo futbolístico, como decía recién, hoy el fútbol es muy sistemático, hay que mantener un orden colectivo y ya el juego no pasa por un solo equipo. Por eso, al haber tanto sistema, tanta táctica, se anula el talento de los jugadores. Hay casos en los que, bueno, por ahí puede prevalecer y otros casos en los que no. Pero bueno, este es el fútbol que tenemos hoy en día. Y bueno, ahí quedan pocos bastiones, la verdad, de este caso que estamos hablando del número 10. El caso más representativo o el más... La prueba más clara de todas debe ser Lucas El Arrayán, de los pocos jugadores que agarran la pelota y pueden hacerte levantar de la tribuna. Eso es algo que también el fútbol argentino ya de a poco no le va quedando. Y bueno, quizás te puedo sumar a Di María también, aunque él naturalmente suele jugar de arranque por la derecha. Dicho todo esto, quería repasar, cambiando rotundamente de tema, al mundo de la raqueta, en el que se están disputando el ATP 250 de Los Cabos, en el que los partidos siempre inician 21 a 22 horas y siguen hasta horas de la madrugada argentina, por más que nada las temperaturas de la ciudad mexicana y por el espectáculo también, ¿por qué no? En un rato nada más, a las 22 horas, Francisco Cerúndolo va a estar enfrentando a Tristan Boyer buscando meterse en los cuartos de final del ATP 250, que es un dato que le iba a agregar ayer y me olvidé. Torneo que alguna vez ganó Diego Sebastián Schwartzman allá en el 2019. Único título de los 4 que ganó en esta superficie de cemento. Repaso rápido los octavos de final. Gilles Lejeunesse frente a Coleman Wong. Winter frente a Jenson Brooksby. Francisco Cerúndolo frente a Tristan Boyer. Arthur Gea contra Zeng. Y por el otro lado del cuadro, Cameron Norrie frente a James Duckworth. Bernard Tomic frente a Karen Khachanov. Denis Shapovalov frente al local, al mexicano Rodrigo Pacheco Méndez, y el oriundo de Villa Gesell, pero nacionalizado italiano, Luciano Darderi frente a Sversina. Y por el lado del cuadro del torneo de Washington, perdón, y también analizando el cuadro, si bien tuvimos alguna que otra sorpresa y lindos partidos, Alex de Miñahur logró vencer a Stefanos Tsitsipas, quizás su gran bestia negra en el circuito, porque hasta el día de hoy tenía un triunfo contra 12 derrotas que ha sufrido contra el griego. hoy dijo, no, hoy me voy a poner las pilas, soy el actual campeón del torneo, y le ganó al griego con total seguridad, con total justicia, por 2-1, y va a enfrentar ni más ni menos que al hijo de una leyenda, a Cruz Hewitt, que les pido, bueno, hace un año y medio, casi dos, lo he descubierto en el circuito junior, más que nada me sorprendió por el apellido nada más, y bueno, es un gran jugador, sobre todo brilla esta superficie de cemento, tiene un juego algo similar a su padre, sobre todo también en apariencia física, pero les pido a todos los fanáticos que, bueno, lo tengan en cuenta y que tengamos cuidado con ponerlo en un pedestal que por ahí no corresponde al jovencito, porque tiene 17 años apenas y en un tenis donde por ahí ya no hay tantas figuras de renombre, porque ya de a poco se están retirando todos. Se necesita por ahí crear nuevas estrellas en este deporte para que el tenis por lo menos continúe vivo, dicho de otra manera. Otros resultados el día de hoy, Lorenzo Musetti ganó, logró encadenar dos triunfos consecutivos después de muchos meses y avanza a cuartos de final del torneo. Y bueno, Taylor Fritz, otro local, venció a Camille Majersac por 2-0. Y en un rato nada más, un duelo generacional de los que a mí me gustan, la joven promesa, la revelación del 2026, Rafael Jodar, frente a el ex número 4 del mundo, Kei Nishikori. Bueno, dicho todo esto, me avisan por señas, hay gol del Lobo, ¿no?
1: Así es.
0: Gol de Gimnasia.
1: Así es, gol de Steinmach, el lateral derecho, convierte el 1-0 en 80 minutos de la segunda parte. Veremos ahora qué pasa, si el VAR lo da o no. Me parece que es válido.
0: Es válido, bueno, la pantalla quizás no nos ayuda mucho, el operador quizás tiene dos pantallas a su favor, quizás él no puede ser nuestro VAR que nos confirme si es gol o no. Los jugadores están por sacar del medio.
1: Sí, es válido.
0: La cara de Coudet claramente lo dice todo. Se prepara otra variante más, obviamente, para salir a buscar el partido. Lo cierto es que, antes de irnos de programa, Gimnasia está ganando por 1-0 a River Plate y quizás sigue sepultando lo que es el ciclo de Eduardo Coudet en River Plate, que es el, ayúdame Pacho, el tercer partido del semestre, ¿no?
1: Sí, el tercer partido.
0: Y el dato que no ayuda para nada, no ha convertido hasta el día de hoy.
1: Y hasta ahora vas perdiendo los tres.
0: Ah, no, sí convirtió contra
1: Lucía, sí,
0: es
1: convirtió.
0: Verdad, gol que es verdad, casi olvidado, la verdad, por así decirlo, pero sí, si analizamos un poco, no sé qué será de Coudet justamente, o si no, mañana podemos analizarlo un poco más profundamente. Ha tenido mucha suerte Coudet en lo que es el ciclo River, no ha construido una identidad en este equipo, y llegando casi, voy a usar una palabra vieja, los ponchazos a la final, quizás se creyó que este equipo podía hacer mucho más de lo que realmente podía llegar a ser, aún teniendo en cuenta el año y medio que venía teniendo futbolísticamente de la mano de Gallardo. Quizás, obviamente, todo eso se vino abajo luego de la final con Belgrano, no solo por las cuestiones futbolísticas, porque River se encontraba ganando, el técnico sobreentendió el partido y no realizó las variantes que tenía que hacer para poder ir a buscar el 3-1, o en el mejor de los casos, hacer el 3-1, o que no resistir un poquito más los últimos minutos de partido. Así que, dicho todo esto, hemos llegado al final del programa del día de hoy. Mañana tendremos una mesa muy interesante, un menú muy copado, la verdad. Vamos a tener mucho fútbol argentino, van a estar jugando equipos grandes, más que nada por la noche, durante las horas de las primeras minutos de la noche también va a haber partidos interesantes y va a estar jugando Boca. Vamos a hacer el análisis y la previa correspondiente del partido. Pacho, ¿no te quedó nada más por ahí, no?
1: No, nada más. Como decías, mañana también vamos a tener una linda jornada de nuestro querido y amado fútbol argentino.
0: Y ahora la Copa Sudamericana que, si bien hice una pequeña analogía muy corta hoy con mis compañeros en Libertadores San Martín, es que si bien hoy por hoy el fútbol argentino se hace llamar, ya no, hay que decirlo, la Liga de los Campeones del Mundo, porque hoy ya son subcampeones, los campeones del mundo que están en el fútbol argentino están todos jugando la Copa Sudamericana, a excepción de Di María, pero hago más énfasis en claramente Boca y River, que son los máximos exponentes de nuestro fútbol. Bueno, ya se han pasado las 21 horas, nos despedimos con el triunfo parcial de Gimnasia de La Plata ante River, veremos cómo repercutirá el día de mañana, así que hasta acá llegamos, nos encontraremos mañana, chau chau.

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¿Qué tal, queridos y recordados amigos de la sintonía? ¿Cómo están cada uno de ustedes? Día miércoles, acá estamos. Acá estamos para brindarle guía, orientación a cada uno de ustedes. Miércoles 29. Ellos dicen el día del ñoqui, queridos hermanos, que comen ñoquis. Pero acá estamos, queridos amigos y hermanos, abriendo ya la línea telefónica. Ya está abierta para que ustedes empiecen a comunicar al 3777-7517-23. Ya está la línea abierta para cada uno de ustedes que nos escuchan a través de estos micrófonos. Recordando a todos y a todas que la consulta con esta tarotista, con esta vidente, con esta persona que le va a ayudar en los problemas de hogar, mala suerte, en esos frenos que viene teniendo precisamente con qué cosa.

no salir adelante. Sienten esa tristeza de estar totalmente negativizados, fracasados. Por eso nosotros le invitamos a cada uno de ustedes